0: Es la hora 20:25 minutos.
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0: Es la hora 20:56 minutos.
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0: Saludos para toda la gente que nos sigue a través de los micrófonos de Radio Canal 98.5 FM. Qué placer poder compartir con toda la gente que nos va siguiendo hasta ahora. Bienvenidos, arrancamos FM Bolívar. Estamos listos para ya hablar netamente de lo que va a ser el compromiso de mañana, porque la Academia juega mañana a las 20 horas en punto. Estará jugando frente al plantel de San Antonio en el estadio Hernando Siles y estaremos como tiene que ser con la transmisión y apoyando al club más grande de Bolivia. Los saluda Daniel el Chupete Suazo. Espero que se encuentren muy bien. Me imagino muchos trabajando todavía a esta hora en el transporte público. Dele volumen a la radio que arrancamos la hora de la información celeste. Y además estamos con en esta oportunidad lo que llega a ser el movimiento con el probable onceno que tenemos más adelante con Kenny San Ginés para poder hablar y evaluar qué debería presentar mañana Bolívar ante San Antonio. Entendamos que va a ser un partido preliminar, lo que va a ser el compromiso de la Conmebol Sudamericana el próximo martes a las 20 horas con 30 minutos. Kenny San Ginés está en la cabina conmigo para poder hablar de la información del cuadro celeste. ¿Cómo te va, Kenny? Buenas noches. Arrancamos la transmisión de FM Bolívar.
1: Buenas noches, Chupete. Un saludo al hincha celeste, que tenemos que también, ojo, que tener mucho en cuenta ¿cómo va a planificar el onceno Restrepo? Si bien estamos con la necesidad también de escalar posiciones,
0: ¿sí?
1: Always Ready no te va a perdonar nada. Lo mismo de Strongest. Estamos también expectantes de si va a presentar un equipo mixto, ajá, jóvenes. Para él no hay titulares, es lo que también daba a entender en una conferencia de prensa. Pero creo que sí van a alternar algunos que normalmente los vemos en torneo internacional, ¿no? Para dejarlo ahí al aire. También, ¿no? Que vaya mandando su pronóstico el hincha de cómo nos puede llegar a ir mañana contra San Antonio de Bulo Bulo.
0: Perfecto, para compartir con toda la gente que nos va siguiendo, obviamente estar presentes en el Siles. Ojo, buen marco de público en el Estadio Hernando Siles para la Conmebol Sudamericana y tiene que pasar lo mismo en un torneo local. Por ahí entendemos que no puede ser de la misma magnitud, pero debería ser por ser precios bajísimos y por ser viernes en la noche. Ojo, de verdad sería importante que la gente nos pueda acompañar en un compromiso de tal magnitud para poder obviamente estar al pendiente, ¿no? Pero son detalles que tenemos que ir hablando, porque la gente tiene que aprovechar el tema del precio de las entradas y llenar el Siles, porque la verdad Bolívar necesita. Tanto se pedía que se baje el precio de las entradas, tanto se pedía el tema que haya cambio en la estructura del Club Bolívar a nivel dirigencial. Eso es lo que ha pasado y está pasando, ¿no? Hoy vemos a un Dardo Gómez que vuelve a aparecer en filas del Club Bolívar como el vicepresidente, donde nunca tuvo que haberse movido. Y es obviamente lo que la gente por ahí está esperando. Así que, perfecto. Ojalá que también como hinchas cumplamos con este detalle de poder obviamente acompañar al plantel de Bolívar, no solo en un torneo internacional, sino también dentro de un torneo local. Y en esta oportunidad tendremos dos torneos. El torneo de la división profesional que ya estamos, sí, jugando, y el que va a arrancar, que es la Copa Paceña, Kenny.
1: La Copa Paceña que, ojo, también llega recargada para todo el público, para que lo entienda, que son partidos demasiado seguidos. Porque, claro, creo que estaban con la necesidad de tener un torneo más. Hablo por la dirección de competiciones de la Federación Boliviana de Fútbol. Y claro, el tiempo no te va a dar. Tienes que meter partidos demasiado rápido. Y vamos a tener por lo menos una semana, un poco más, solamente de partidos de Copa.
0: Perfecto, para compartir con toda la gente que nos va siguiendo. Lo hacemos de la mano de los amigos de en esta oportunidad. Atentos con esto de Club Bolívar, porque tenemos un mensaje para el compromiso de mañana. El viernes volvemos a casa. Sí, mañana viernes estamos de vuelta en casa. 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

0: Perfecto, para poder compartir con todos los que nos van siguiendo ya a esta hora, metiéndonos en el compromiso de mañana. Tenemos la imagen para poder repasar el tema del precio de las entradas. Ojo con ese detalle, ojo para compartir con el hincha. Atentos, la invitación es clara, porque mañana tenemos el partido de Club Bolívar. Ojo, porque queremos acompañar a la academia, evidentemente. Lo hacemos de la siguiente manera. Público en general. Tenemos ya la imagen, ¿no?
1: Sí, correcto,
0: con toda
1: sí,
0: la
1: sí.
0: Gente, Kenny. Voy con público en general. Kenny va con el precio del hincha oficial. Público en general, atento. Tú que por ahí todavía no eres socio del club más grande de Bolivia. El precio es el siguiente. 20 bolivianos para la curva norte. La única curva habilitada para este partido. Ojo. 30 bolivianos general. 50 bolivianos preferencia, 70 bolivianos butaca. Te repito, 20 curva norte, 30 generales, 50 preferencia y 70 butaca. El precio para el público en general. Vamos con la siguiente categoría, el hincha oficial, Kenny.
1: Nos vamos con la categoría del hincha oficial para que lo puedan tener ahí en cuenta. Tenemos la curva a 15 bolivianos, general 25, preferencia 45, butaca 65 bolivianos. La más barata para el hincha oficial, 15 bolivianos en la curva.
0: Perfecto, para compartir con todos los que nos van siguiendo aquí en la transmisión que tenemos. Y ahora vamos con el precio de los socios celestes, dorados y platinos. 10 bolivianos en la curva norte, 20 bolivianos general, 40 preferencia y 60 bolivianos el sector de butaca. Estamos con todos los detalles, te repito, 10 curva norte, el más barato, 10 curva norte, 20 general, 40 preferencia y 60 butaca. El precio para los socios son precios de locura y ha entendido muy bien el director de marketing, el señor Carlos Vargas, el esperar que la gente vaya directamente hacia el sector del estadio, ¿no?
1: Sí, correcto.

0: socios, al mismo tiempo el hincha oficial puede hacer la compra por acá. 2 entradas para el socio celeste, 4 entradas para el dorado y 6 entradas para el platino. Entonces, lo repito, tienes amigos que te den una mano para poder estar en el estadio Hernando Siles a las 8 de la noche.
1: Perfecto, para que podamos compartir, ¿no? Y hicimos también la invitación al hincha de Bolívar para que esté en el Siles, por ejemplo, Kenny. Mediante FM Bolívar, que fue reposteado por el presidente de la academia, el actual presidente Claure, Marcelo
0: sí.
1: Claure.
0: No, sí, sí, fue reposteado porque también necesitábamos esa fuerza en conjunto, ¿no? Todos creo que unimos fuerzas para tener a muchas personas.
1: De la siguiente manera, porque es un tema polémico, ojo, y esto parte desde la cabeza de FM Bolívar, nuestro director Israel Zambrana, el jefe de la barra también de la vieja escuela. Se hizo un post en las redes de FM Bolívar. La gente que por ahí nos está escuchando en la radio, estás por ahí en el trabajo, un momentito te puedes quitar, tomar el tiempito de entrar al Facebook de FM Bolívar y revisar el post, el último que hicimos. Un mensaje que se lanza y que lanzamos nosotros como medio de comunicación partidario, un mensaje que lanzamos como medio de comunicación partidario de Club Bolívar a raíz de las declaraciones de uno del partido con Bolívar.
0: ¿Juan Pablo? Y normal, Calé. Y Weberton en el anterior encuentro usó las mismas palabras. Jugar a esta altura es inhumano. Pero bueno, para que lo tomen en cuenta, al también de dar cobertura de este tipo de palabras, de este tipo de momentos,
1: sí,
0: creo que estamos dando un mal espacio, ¿no? Estamos normalizando que se hable mal del lugar donde vivimos nosotros.
1: Lamentablemente.
0: ¿No? Creo que es un punto muy fuerte que al final ya no está bueno. Que llega un punto donde está ya rebasando el límite, ¿no?
1: Jonathan Caleri, jugador del Sao Paulo. Jonathan Caleri es argentino, por si acaso, para repasar un poquito de quién hablamos. 32 años, Jonathan Caleri, argentino. Tantas declaraciones que dio al final del compromiso con Bolívar en el empate 1-1. Habló de altura, altura, altura, altura. Era la palabra que más repetía. Altura, altura, altura. Y en una de las frases que lanzó es, bueno, dijo, es casi inhumano jugar en la altura. Lo dijo textual, casi inhumano jugar en la altura. Bueno, nosotros somos casi superhumanos entonces, ¿no, Kenny? Creo que
0: tenemos superpoderes.
1: Tenemos superpoderes, hasta casi sería ese detalle, ¿no? Claro. Y a raíz de eso ha generado una molestia, creo que en todos los medios de comunicación, creo que en todos los bolivianos, y acá también en FM Bolívar, ha generado mucha molestia. Por eso en la cabeza del programa, Israel Zambrana como director, lanzó un comunicado importante que la gente lo pueda revisar ya en el Facebook de FM Bolívar. Se lo voy leyendo. De hoy en adelante, si un jugador, sea nacional o extranjero, tiene que ver mucho con el jugador nacional que pueda estar acá del mismo Bolívar, pero no creo que se atrevan a hacerlo,
0: no creo,
1: o de otros clubes de la división profesional, sobre todo del oriente del país. Si un jugador, de hoy en adelante, si un jugador, sea nacional o extranjero, comienza a hablar sobre la altura de nuestra ciudad, como FM Bolívar nos vamos a retirar de la conferencia de prensa. Esto es contundente, ojo. Si esto ocurre en la zona mixta, retiraremos el micrófono de la persona que haga este tipo de comentarios. La altura no es un tema de discusión ni una excusa. Es parte de nuestra ciudad, es nuestro fútbol y de nuestra realidad. Es el mensaje que lanza a nombre de FM Bolívar, hay que ser muy claro, lo compartimos esto, sobre el tema de la altura. Si algún jugador osa hablar de la altura, sea extranjero, sea boliviano, nosotros nos veremos en la obligación de retirar el micrófono y decir, bueno, gracias. Y eso, retirar el micrófono, sí, yo entraría en discusión.
0: Ya.
1: Yo personalmente, a título de Chupete Suazo,
0: okay,
1: entraría en discusión. Diría, ¿por qué hablas de altura? ¿Por qué? No es que la altura haya nacido hace 5 años, 10 años, no es que Bolívar puso el tema de la altura para tener ventaja, es la geografía de Bolivia, claro. Kenny, es lo que esta amada Bolivia y hermosa patria nos brinda. Acá se fundó el país, sobre todo las montañas, como quieran verlo, pero es Bolivia, Kenny.
0: Es Bolivia y creo que se equivocan ellos al creer que estamos nosotros teniendo una ventaja gana y gusto, y creo que no se dan cuenta que también en algunos casos, algunos jugadores nacionales, cuando bajan y a su nivel, llamémosle, cuando se va a jugar en tierra brasilera, Sao Paulo, estamos más cerca del mar, vemos que

0: pueden llegar a hinchar el pie, ciertas reacciones que pueden tener, no todos los cuerpos, no todas las personas en un 100%, pero sí hay ese tipo de casos. Y creo que nunca hubo un incidente que un jugador haya tenido un percance en la altura, por la altura. Hablo claro. Un percance mayor, ¿no? Por no utilizar otro término que tal vez no se puede por las redes sociales, pero para que lo tengan en cuenta, para que se quiten ese chip de la cabeza que estamos haciendo, no sé si tomando la ventaja o algo, pero ya llega un punto que te molesta y como bolivianos creo que debemos respetarnos, incluso los del Oriente, ¿no?
1: Son varios sucesos que evidentemente se tornan con relación a lo que es el tema de altura. Primero, lo primero, en algún momento la Conmebol, la FIFA, como que quisieron vetar el Hernando Siles por no jugarse acá. El año 2008 llega Diego Armando Maradona, ajá, en ese momento el presidente del país era Evo Morales, y jugaron un partido de fútbol en el Estadio Hernando Siles para defender la altura y decir, se juega donde se vive, se juega donde se nace, y se defendió la altura. Un año después llegó Argentina, con Diego Armando Maradona como el técnico de la selección albiceleste, y Argentina cae por 6-1. ¿Y qué iba a decir Argentina? ¿Que es un tema de altura? No, porque Diego Armando Maradona vino a defender altura. Y de que al final no afectaba, puede afectar en algún sentido, pero tienes un tiempo de preparación y estás alertado de decir, bueno, voy a jugar en un tema donde hay mucha altitud, veo la manera de prepararme. Luego de eso, Ángel Di María, que llegó a jugar con Argentina, La Paz, y la selección argentina que consiguió una victoria acá, le preguntaron el tema de altura hace muchos años. ¿Y qué dijo? Sí, afecta, pero es más psicológico.
0: Ajá.
1: En lo personal, a Di María. No le ha afectado, Kenny.
0: Ese es el caso más reciente, ¿no? Que jugadores que tienen las cualidades y las aptitudes pueden hacerlo. Y a ver, Sao Paulo te empató acá. No, claro. Es que les metimos 10 goles. Ah, una ventaja enorme. Se pararon bien, hicieron las cosas bien. Incluso llegan a desmerecer su propio trabajo, ¿no? Los jugadores al tratar de un tema de altura. Creo que ya se está haciendo demasiado repetitivo. Y hay jugadores que, míralo, afirman que es normal jugar acá. Por lo menos para ellos. Entonces creo que estamos hablando de exageraciones. No existen registros científicos oficiales que confirmen, decesos directos y de jugadores profesionales causados, sí, exclusivamente por la falta de oxígeno o en la altura.
1: Ahora muchos me dirán, pero Chepete, falleció un árbitro en el Alto, en el Estadio Municipal de Villingenio. Se me va el nombre del árbitro que falleció en aquel partido de Always Ready con Oriente Petrolero. Era aquel compromiso. Pero ojo, aquel árbitro que falleció no fue por un tema de altura. Las causas del deceso fueron ya problemas cardíacos del corazón, que no tenía que ver nada con la altura, porque se ha jugado en el Alto, se juega en La Paz, se juega donde se vive y no hay ningún problema. No hay problema. Entonces son tantos detalles, y a mí me sorprende que sobre todo la gente del oriente del país, que son bolivianos, también habla de la altura. Hay técnicos, hay personas que hablan del tema de altura, hay jugadores, exfutbolistas, Aragonés, por ejemplo. Dios mío, Aragonés. Si no me equivoco, es Chapaco, no es del oriente del país. Es parte de un panel de una de las empresas de televisión grandes acá en el país. Parte de un panel de fútbol y habla de altura, altura, altura. Señor Aragonés, recuerde usted que la altura le ha dado el renombre también, porque aquí jugando en la altura con Bolívar, usted ha tenido ese renombre, por si acaso, ¿no? Para que lo sepa, porque si no, está perdido. Erwin Sánchez en algún momento habló de altura. Y no se puede negar, porque si podemos buscar aquellas grabaciones, habla de altura. Erwin Sánchez, que dirigió a la selección de Bolivia, que también brilló por Bolívar, ojo. O sea, son muchos jugadores y exfutbolistas profesionales que hablan de la altura, pero sin un criterio fundamental, creo yo, Kenny.
0: No, claro, no hay registro el cual indique que es un peligro jugar en la altura. De que tal vez en algunos casos te pueda faltar el oxígeno, como también existe la incomodidad de nuestros jugadores que están acostumbrados a jugar en la altura, como se menciona. Cuando bajan a llano se siente la diferencia, ¿no? No es la misma comodidad, la sensación de humedad, la sensación térmica es completamente distinta. Y existen registros en la llanura de Brasil, con casos críticos de olas de calor, por lo menos, sí hay algunos decesos. En cambio, nuestro estadio, en nuestra altura, nunca sucedió ese inconveniente. Entonces, basta de tratar de ensuciar el fútbol, por lo menos boliviano, porque no simplemente es Bolívar, englobas a lo que es Bolivia como tal. Entonces, estamos mostrando también que acá se puede hacer las cosas bien, pero ellos mismos desmerecen su mismo empate haciendo las cosas mal con declaraciones que son incorrectas, ¿no? Pero se va haciendo repetitivo el mismo caso del periodista de Sao Paulo, bueno, por lo menos de Brasil, que llegaba y estaba en la zona mixta con el tanque de oxígeno portátil, no jugó, tampoco corrió, y lo hacía con la intención de que, bueno, mírenme, estoy usando este aparato como de decirnos inhumanos, ¿no? No, claro. Se puede respirar acá, básicamente. Hay cosas que te molestan, y creo que más de un colega nos vimos molestos en ese momento cuando lo hacían con la intención de que les vean, ¿no?
1: Esa es la idea. Por eso creo que ese mensaje que se da a nombre de FN Bolívar con nuestro director Israel es entender eso, ¿no? Así que lo repetimos. Si se va a la altura, vamos a abstenernos de ese detalle. Incluso si un mismo jugador habla del tema de altura, el técnico de Bolívar, no sé quién sea, pues en lo personal tenemos que retirar el micrófono, y en lo personal tendré que de alguna manera responder a eso, porque no nos podemos quedar, porque te genera molestia.
0: Claro.
1: Yo no le puse el micrófono al jugador de Sao Paulo, porque como FN Bolívar no tiramos tanta bola a la respuesta de
0: por ese tipo de casos, ¿no? Incluso
1: tipo de casos, claro, pero a veces creo que de ahora en adelante lo vas a tener que hacer, porque ningún periodista sale a discutir, a defender la altura, no lo hacen, y bueno, tiene que aparecer uno que tenga que meter el micrófono y decir, bueno, somos superhumanos, te lo pregunto, ¿no? ¿Somos superhumanos? ¿Por qué no dices que no se puede jugar acá? Si la CONMEBOL lo aprobó, si la FIFA lo aprobó. O sea, hay que tratar de decir las cosas y las verdades, no por debajo, decirlos de frente. Claro. Y así también hasta generas noticia, ¿no? Porque eres el único que puede salir a defender el tema de la altura. En algún momento yo lo hice, por ejemplo, contra Ferreira, el técnico del Palmeiras, cuando llegó a La Paz,
0: ya,
1: y habló del tema de la altura. Yo lo hice, se lo dije. Tuve un cruce de palabras con Ferreira, era el técnico ese técnico del Palmeiras, si no me equivoco, el actual. Se lo dije y ahí se molestó, evidentemente, pero la idea es esa, defender el dónde estamos, porque no pueden venir a hablar en nuestra tierra, no pueden venir a hablar acá de la altura y que nadie haga nada. Porque lo primero que puedo hacer será defender a mi país ante cualquiera. Si atacan a Santa Cruz, defenderé. Si atacan a La Paz, defenderé. Si atacan a Oruro, defenderé. A cualquier departamento. Si atacan a un compatriota, no importa de qué lugar del país seas, hay que defenderse entre bolivianos. Porque el extranjero no te puede venir a pisar. Así como por ahí muchos bolivianos sufren discriminación en otros países. Bueno, acá no es un tema de que discriminemos, es que defendamos, porque acá no discriminamos. Acá abrimos los brazos a todos, Kenny.
0: Incluso podría llegar a ser un tema de discriminación para nosotros, ¿no? Que acá es inhumano jugar, ¿no? Interpretándolo un poco más a fondo, ajá, te mandan el mensaje de acá no se debería jugar y punto. Cortándote el derecho tal vez a rodar el balón en el estadio Hernando Siles, ¿no? Es un tema que es muy complicado, que por lo menos hay algunos casos que hacen caso omiso, ¿no? Weverton no fue uno de ellos y se va repitiendo constantemente, por lo menos con los equipos brasileros, no tanto los argentinos, sí, ¿no? Pero bueno, es un tema que vamos a ir desarrollando.
1: Pausa en FM Bolívar y estamos de vuelta con más información acá en la radio.
2: Es la hora 21, 25 minutos. 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
5: Saludos para todos los que nos van siguiendo aquí en la transmisión que tenemos en FM Bolívar, aquí en los micrófonos de Radio Canal 98.5. 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
5: Perfecto, para compartir con todos los que nos van siguiendo aquí en la transmisión. 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
5: 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Estamos de la mano del club más grande de Bolivia. Con miras a lo que será mañana, San Antonio. Adelanto. Pónganle música polémica porque vamos a comenzar a armar el onceno del cuadro celeste. Y esto tiene que ver mucho porque hay que darse cuenta que creo que al igual que pasó ante Real Potosí, pasó ante otros planteles que se ha jugado acá, por ejemplo, Bolívar tiene que dar un recambio en el onceno de mañana y guardar jugadores para el segundo tiempo, pero darle descanso a los jugadores que jugaron el tema de la Sudamericana, y probarlos en la segunda parte para que no pierdan ritmo. No sé cómo podría ser el océano que pare Kenny.
6: Para poder analizar, la verdad, no sé si vamos a tener el 4-4-2, tal vez es lo más próximo para este partido, porque Bueno, en la última alineación que tal vez nos pudo dejar ver Alejandro Restrepo. Claro, con más libertad, tal vez no tanta presión de tener a un equipo con mucha jerarquía. No voy a desmerecer nunca a San Antonio de Bulo Bulo, pero reconociendo que puede ser, entre comillas, tendría que un poco más de libertad Bolívar, ¿no? Al momento de ingresar al área. Entonces, ¿qué jugadores sí, qué jugadores no? ¿Se va a repetir en la defensa el mismo esquema? No sé, yo creo que vamos a tener a un Fernando Mena, incluso Chupete, para que también ya podamos ir armando el onceno en pantalla para que el hincha celeste pueda saber qué es lo que vamos a tener. En el arco comenzamos, Chupete.
5: Creo que en el arco, no sé si Carlos Emilio Lampe, no lo sé.
6: Ya.
5: Mis dudas podría, perdón, incluso entrar hasta Juan José López otra vez.
6: Ok.
5: Queriendo agarrar ritmo de a poco, incluso de cara a lo que va a ser la Copa Paceña. Ya. Podría ser Juan José López.
6: Ok.
5: La prioridad obviamente la puede tener Carlos Emilio Lampe.
6: Chino Méndez, descartadísimo.
5: Sí, no lo sé, la verdad. Tenemos que ver la lista de convocados de esta noche, ¿no? Para mañana, pero está complicado. Mañana, ¿quién lo pones al arco? Sincero.
6: Sí, a Lampe, yo lo pongo a Lampe.
5: Bueno.
6: No pienso regalar puntos, no quiero hacer menos, obviamente, a López, pero viendo que Restrepo, este es el onceno que Restrepo puede presentar, no lo que quisiéramos tal vez, sí va a estar López, porque va a dar un descanso a Carlos Emilio, que lo va a necesitar para el partido contra São Paulo allá en Brasil.
5: Ajá.
6: Creo que sí va a estar López. Para mí, de preferencia, lo pongo a Lampe, pero yo me voy en la cabeza de Restrepo, estará Chiquito López.
5: Chiquito López en la portería del cuadro celeste, por si acaso, ¿no?
6: Sí.
5: Vamos con el tema de la defensa, laterales, línea de cuatro. Primero porque hay que entender algo, y lo repasamos anoche, Kenny, ¿no? El tema de que Walter Flores nos ha comentado de que el sistema cambió en Bolívar.
6: Sí.
5: Del 4-3-3 pasa hasta el 4-4. Evidentemente puedes volver al 4-3-3 en el trámite del compromiso y depende de las variantes.
6: Ok.
5: Pero hoy Restrepo se maneja con un 4-4-2. Laterales. Señor Kenny Sanginés. ¿Sagredo,
6: Jesús?
5: ¿O José? ¿O los dos? Creo que no.
6: No, es que no nos quedamos sin variantes en el mediocampo. O tal vez podría ser, pero es que son los jugadores que van a estar presentes allá en el estadio de San Pablo, del Morumbí. Ambos laterales se van a presentar. Entonces, viendo variantes, tal vez. Es que Clayson Freitas tampoco se lo ganó. Y creo que Restrepo también sabe que si no aprovechas,
5: sí,
6: bueno, no vas a estar. Luis Paz, tampoco lo veo en esa posición. No es el jugador que tenga la mejor marca del mundo, mejor arranque tal vez. Pero no sé si tú te quedas con un Freita o con un Jesús.
5: A ver, por ejemplo, solo para hacer la comparativa. Ante Aurora, en la previa del partido al São Paulo, ante Aurora presentó Lampe en la portería.
6: Ajá.
5: Y un partido previo a Aurora ante Oriente Petrolero presentó a Lampe en la portería.
6: ¿Ya?
5: Lampe en la portería. Ante Aurora fue Jesús Sagredo por derecha, Arriaga, Echeverría, Freita.
6: Freita por izquierda, mira.
5: Por izquierda, así lo ha probado. No, fue por derecha, sí, por izquierda.
6: No, sí, fue por izquierda, Freita.
5: Justiniano Saavedra Velázquez, Robson Asprilla y Romero.
6: No sé, yo me voy con un Jesús por derecha porque no resultó tenerlo a Freita por izquierda. Está perdidísimo el jugador, no es su perfil. Me quedaría con Jesús y se lo vas a poner a Freita que sea por derecha.
5: Bueno.
6: ¿Tú?
5: Jesús. Complicado. Me la juego por Jesús igual.
6: Ya.
5: Por derecha. Y por izquierda, Luis. No, creo que Jesús por izquierda y Luis Paz por derecha. Que ya han jugado así.
6: Jesús por izquierda. Por izquierda, ¿te parece su posición?
5: Pero ya ha jugado ahí.
6: Y lo ha hecho mal.
5: Jesús por izquierda, Luis Paz por derecha. ¿Cómo lo ves?
6: No, de hecho ninguno. De hecho ninguno me agrada. Luis Paz fue un jugador que se fue más al frente del ataque por el extremo izquierdo. Jugó por derecha muy pocas ocasiones. Y ahora cambiarlo a su perfil como lateral derecho, difícil. Jesús no resulta como lateral izquierdo.
5: Entonces Jesús y Luis Paz por las bandas correspondientes.
6: Bueno, podría ser tener esa defensa. Va armándose mejor, pero ya. También, ¿le vas a dar la oportunidad de tener a un Mena como jugador central o no?
5: Mena con central. No lo voy a dejar a Mena. Con Arriaga.
6: Ya.
5: Mena con Arriaga. Tienen que conocerse estos dos centrales.
6: Ok.
5: Fernando Mena y Arriaga creo que no nos podemos perder ahí. Ajá. Los dos de centrales en la defensa. Por la banda Jesús y Luis Paz, ¿no?
6: Jesús y Luis Paz, sí.
5: Ese es el noceno que podemos armar acá.
6: Tal vez.
5: Medio campo, Leonel Justiniano.
6: Ok, nos vamos con Leonel Justiniano, que sí, obviamente puede jugar. Leonel.
5: Creo que ahí tendría que ponerlo a Ervin Baca por transmitir la experiencia. Porque Ervin Baca, que no ha tenido mucho ritmo en el anterior partido con el Sao Paulo, tiene que llegar con ritmo en este partido. Y tiene que Justiniano transmitirle más detalles.
6: ¿Te parece?
5: Sí, si no se juega con un doble 5, que es lo lógico.
6: Es lo lógico, pero no va a estar Justiniano en el partido de vuelta. Entonces,
5: pero en el torneo local tienes que aprovecharlo.
6: Para mí que puede estar Justi y Saavedra. No sé, veo más próximo a Saavedra. Veo.
5: Bueno.
6: Lo que tú sugieres es bueno, porque claro, se tiene que acomodar, quitar el miedo.
5: ¿Y lo guardas a Ervin Baca para el segundo tiempo, sabiendo que va a ser el hombre inicial del Sao Paulo?
6: El rote que puede haber con un Saavedra. O si quieres con lo mismo Justiniano, pero para mí es... No, Justiniano no puede descansar.
5: Tiene que jugar. Justiniano con Saavedra o Ervin Baca.
6: Ajá, exacto, la variante.
5: Por la banda, un poco más adelantados.
6: Ajá, por acá.
5: Y por derecha, ¿quién lo pones?
6: Por derecha me parece que podría estar Papu Velázquez. No así Damián Battaglini desde un inicio.
5: Más bien yo le daría más a Battaglini. Para que
6: desde arranque, el inicio.
5: Desde el inicio para que arranque bien en ante Sao Paulo.
6: Ya. No sé, en la mente de Restrepo siento que lo va a guardar para el segundo tiempo, a Bata.
5: Entonces, ingresaría para mí...
6: ¿Te pareció Battaglini a media máquina en el anterior partido, cuidándose básicamente?
5: Tal vez sí.
6: Con una recuperación que tal vez no está en su 100%, tal vez, no sé, en un 99, ¿no? ¿Cómo se dice?
5: Sí, creo que ya acabaron la recuperación. Por más que va a jugar es porque ya está al 100%.
6: Claro, pero es que pareciera que no, porque
5: el tema es que se cuida, que se esté cuidando, ¿no?
6: Sí.
5: Por las bandas yo creo que ahí serían Dornier Romero por derecha y el Papo por izquierda.
6: ¿Haces descansar a un Patito?
5: Sí.
6: ¿Coincide? Sí. Te quedas, claro, sin recambio de 9, ¿no?
5: En los 9, en este partido con San Antonio, ajá, me animo a poner a Bruno Miranda de inicio. Bruno Miranda de inicio y ahí pongo a Martín Cauterucho.
6: Lo descartamos por completo, a Biliarse. Como banda bueno, derecha o izquierda.
5: Razón, también está Biliarse, pero no logra explotar Biliarse.
6: No logra explotar Biliarse.
5: Entonces Dornio Romero con Biliarse por izquierda.
6: Podría ser. Así. Podría ser.
5: Dornio Romero con Biliarse. Dornier Romero con Billy Arce. No somos dueños de la verdad, señores.
6: No
5: es que
6: nada,
5: sea,
6: ¿no?
5: Sea, no este. Lo estamos armando a nuestro criterio.
6: Ya.
5: Dornier Romero por derecha, porque vas a necesitar explosividad. No le pidas definición a Dornier Romero, no te la va a dar.
6: Claro.
5: Dornier Romero por derecha y por izquierda Billy Arce.
6: Y por normativa, regla de los extranjeros, tiene que estar Miranda, Asprilla o Caute.
5: Tenemos a Reaga. Tenemos a Billy Arce, Dornier Romero 3. Y tiene que ser un boliviano y un extranjero más si quieres poner 4 extranjeros.
6: Entonces nos vamos con Miranda.
5: Me voy con Miranda, con Bruno Miranda y me voy con Martín Cauterucho. Asprilla lo dejo descansar para el segundo tiempo porque lo necesitas fino para el partido de Sao Paulo. Le doy descanso a Asprilla y lo pongo a Martín Cauterucho junto a Bruno Miranda. Que de una vez explote Bruno Miranda en este tipo de partido porque la confianza la gana así. Porque Miranda no va a ser inicial en la Sudamericana. Te lo digo así.
6: No, y porque tampoco demostró algo interesante. Lo propio Billy Arce. No vamos a tener tal vez su mejor momento. Me extraña lo de Miranda. Mira, es un onceno, otro onceno como hacíamos la pregunta a Restrepo. Nuevo, completamente ajá, nuevo, distinto. Por donde lo veas, Jesús Mena, Arriaga Paz, incluso López en la portería. Justiniano Saavedra, los dos hombres en el medio. Dorni Billy más tirados por la banda. Miranda, Bruno Miranda, Martín Cauterucho, los 9. No es un mal onceno.
5: No es mal onceno. Porque tienes que ir agarrando arriba. Fernando Mena se tiene que consolidar en el torneo local.
6: No es un mal onceno, pero sí es un experimento. No, tal vez no sé si la palabra sea experimento, pero mucha confianza en Billy, en Miranda. En paz.
5: Ahora, convengamos también que San Antonio no tiene... ¿cómo te digo esto? San Antonio... no tiene malos jugadores, tiene un plantel pesadito, tiene buenos jugadores. San Antonio, para poder encarar este tema de partidos, Ramiro Vallebián, tiene jugadores pesados San Antonio, no es para confiarse, ojo, ¿no? Es decir, hay jugadores de mucha trayectoria, de mucha jerarquía, que pueden aparecer en este partido con Bolívar. Todos le quieren ganar a Bolívar, discúlpeme.
6: Adalí Terrazas está... Puede ser interesante lo que puede proponer entonces el cuadro de San Antonio de Bulo Bulo. Su último partido lo ganó 2-1 contra Nacional Potosí.
5: Por ejemplo,
6: Adalí Terrazas, empató, ¿no? Sí, empató contra Jeve San José 0-0. Ganó, le ganó a Blooming,
5: sí,
6: 2-0. Entonces hay cosas importantes que San Antonio de Bulo Bulo está haciendo relativamente bien, ¿no? Ya en tabla de clasificación, claro, está en media tabla, décima posición. Bolívar está peleando el alcanzar, recortar distancia en el primer lugar, pero es de esos equipos que igual siempre le quiere ganar a Bolívar, quiere quedarse con las tres unidades, mucho más iba a ser acá en La Paz, que a ellos no les cuesta para nada el venir acá y hacer un buen partido.
5: Entonces, experimentar, es para ti un experimento. Repetimos, Lampe en la portería, aunque puede ser el Chiquito López, creo que es el primordial.
6: Sí, yo creo que puede.
5: Chiquito López. Luis Paz por la izquierda, Sagredo por la derecha, a lo de Jesús.
6: Mena y
5: Fernando Mena con
6: Arriaga.
5: Arriaga. Medio campo.
6: Saavedra, Justi, Dorni, Billy.
5: Saavedra, Justi, Dorni y Billy.
6: Por las bandas, ¿no?
5: Saavedra, Justi, Dorni y Billy. Adelante, Miranda.
6: Con Cauterucho.
5: No está mal, aunque tienes jugadores sin ritmo. Billy Arce, Bruno Miranda,
6: Paz,
5: Luis Paz, pero Mena. Tiene que la confianza.
6: Son jugadores que
5: Mena,
6: no están...
5: pero Mena tiene la experiencia. No,
6: en Liga sí, claro, sí, pero el tema es que, claro, estamos haciendo descansar al equipo de Sudamericana, entre comillas, porque ajá, sí hay ciertas diferencias cuando se trata de Liga y Sudamericana, con los que más por lo menos resultan en los encuentros, pero de todas maneras no se me hace malo. Claro, por nombre, mira, por nombres tienes a jugadores buenos, entre comillas, ¿no? Que debería sí resultar, pero ahí está lo que podría presentar entonces Alejandro Restrepo. No se me hace un onceno malo, pero ¿qué variantes también podrían realizar acá, Chupete?
5: Lo de Saavedra poner en vaca podría ser.
6: Sí.
5: En la defensa, y Arriaga por Echeverría, tal vez. No sé, no creo.
6: No, esa complicado. No es mala. Esa no es mala.
5: Podría ser Echeverría con Mena.
6: Sí.
5: Pero creo que lo principal, cuando mucha gente dice que vamos a quedar eliminados de la Sudamericana el día martes y debes consolidar ya una defensa para poder encarar el partido del torneo local, de los torneos locales, creo que la defensa llamada a conocerse es Fernando Mena con Javier Arriaga.
6: Bueno, sí, es una defensa mucho más sólida, que incluso el último nunca es Arriaga. Entonces tiene que entrar Mena, Arriaga un poco más adelantado, y creo que te genera confianza, ¿no? Lo único que es incierto, porque claro, no hemos podido todavía tal vez percibir cuál es el onceno que normalmente necesita Restrepo, como el onceno más fuerte, ¿no? Entonces sí, se trata de tal vez, no sé si decidir quién sí, quién no. Puede ser un esquema de un 4-3-3 también al mismo tiempo, con un Justiniano, Saavedra más adelantado, Robson Mateus, ni siquiera lo mencionamos.
5: Y claro, pero te estás guardando para el día...
6: Claro.
5: Martes.
6: Pero te das cuenta que es un eje central, ¿no?
5: Claro.
6: Porque Bolívar depende de algunos jugadores. Caso el partido contra Sao Paulo. Y pasa lo mismo en la Liga, que necesitamos de algunos para que Bolívar funcione. No tendría que ser así, pero... Bueno, ahí está. Es totalmente incierto lo que vamos a ver mañana desde mi punto de vista.
5: No decimos que va a ser el once oeste.
6: No, para nada, pero tal vez si Restrepo, si en la mente Restrepo está guardar a muchos de los que jugaron el partido de ida, para la vuelta podría ser lo más cercano que veamos mañana.
5: Es lo más cercano. De que pueda haber variantes, lo puede hacer. No somos dueños de la verdad tampoco para poder compartir y decir a la gente, ¿no? Pero hay que ser muy claros que... va por ese lado, que más o menos podría ser un onceno. Similar, que va por ese lado, donde tienes que probar jugadores. Así que hay que ver lo que va a pasar de mañana. Hay que ganar el partido, evidentemente, ¿no?
6: Hay que ganar el partido. Ojo que ya estamos también a lo que es la mitad del campeonato. Bolívar tiene que recuperar y posiciones, escalar posiciones también al mismo tiempo, porque, mira, se hizo las cosas bien.
5: Ajá.
6: Recuerda el partido allá en el Alto Control Ready, donde lamentablemente Bolívar no podía conseguir recortar distancia. 27 puntos tiene Bolívar. Oh. Always Ready tiene 33.
5: Bien.
6: Al igual que The Strongest, estamos con las mismas unidades, ¿no? Por la diferencia de gol, claro, estamos un poco más arriba, pero no estamos ya tan lejos. Uno que otro tropezón de Always Ready y que Bolívar pueda acertar en todos los encuentros, nos puede coronar como líderes, ¿no? Pero también es depender del rival.
5: Repetimos el onceno. Podría ser Juan José López o Lampe en la portería. Jesús Sagredo y Luis Paz por las bandas. Fernando Mena con Javier Arriaga en la defensa. Medio campo.
6: Justiniano, el hombre de recorte. Erwin Saavedra acompañando. Más tirados por las bandas. Banda derecha, Dorni Romero. Por la banda izquierda, Billy Arce. Y en el frente del ataque.
5: Adelante Miranda con Martín Cauterucho. Sería el onceno que presente hoy el plantel de Bolívar para poder encarar este compromiso. El onceno que podría encarar ante San Antonio mañana. No es para la Conmebol Sudamericana. Estamos hablando directamente para el compromiso de mañana ante San Antonio en el Estadio Hernando Siles. Con ese detalle marquemos la pausa acá en FM Bolívar. Al retornar estamos con los últimos toques de detalle para compartir con la gente, esperando que mañana le den ritmo a Leonel Justiniano, porque tal vez no esté en la Sudamericana. Veremos si es que hay luz al final del túnel hasta el fin de semana, para ver si por alguna duda o milagro llega Justiniano a jugar el día martes, cosa que se lo ve difícil. Pausa. Ya estamos de vuelta.
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5: Saludos para toda la gente que nos va siguiendo aquí en la transmisión que tenemos en FM Bolívar a través de los micrófonos de Radio Cano 98.5 FM. Estamos de verdad ya listos para poder compartir todos los detalles con la gente que nos va siguiendo a esta hora de la tarde, de la noche, perdón, para compartir. 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
1: Junto a GB estamos en la recta final del programa. Algún apunte más de cara a lo que va a ser mañana, pero lo hacemos también junto a la UTB y la Universidad Tecnológica Boliviana. 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
1: Perfecto. ¿Algún apunte más en la recta final que les imaginé para poder hablar de qué es lo que va a ser mañana? Primero, invitando a la gente a que puedan estar presentes en el Hernando Siles.
3: Creo que ese es el apunte que tenemos que destacar, ¿no? Que todos tienen que estar en el estadio Hernando Siles. Qué lindo sería que todos los que van a los partidos de Sudamericana también estén presentes en este tipo de partidos de liga, que ves caras que nunca has visto y, bueno, no los vas a ver el día de mañana. Muy seguro, pero los precios no están mal, por lo menos lo que la curva, repito, 10 bolivianos, el que es socio puede llevar al amigo, a la amiga, a la novia, al familiar, para que todos llenemos el Siles a las 8 de la noche, chupete, también con la transmisión que vamos a tener.
1: La idea es esa, a las 20 horas en punto es el partido, estaremos con la transmisión desde las 19 horas con 30 minutos, el Bolívar frente al San Antonio de Bulo Bulo. Veremos qué presenta Alejandro Restrepo, la academia que ya está en plena concentración a esta hora, me parece que la cena ya la tuvieron como plantel. Estamos ahí en un hotel en zona sur por Calacoto y de ahí saldrán mañana para estar presentes en Hernando Siles a las 18 horas con 30 minutos. 6:30 estarán los amigos del Club Bolívar en el Estadio Hernando Siles con el recibimiento por parte de los socios y de toda la hinchada. Pero lo más importante, le repito, es que el hincha pueda estar presente en el Siles, que lo podamos llenar en la mayor cantidad posible porque los precios han bajado. Porque hoy se piensa más en el hincha. En el precio, en las comodidades, facilidades, incluso en el merchandising del Club Bolívar, que puede ser importante para cada compromiso. Es una realidad que ha habido un cambio estructural. Y nada, después de mañana tendremos el fin de semana para alistar las maletas y viajarnos rumbo a Sao Paulo, porque allá estaremos con este compromiso de la Sudamericana, esperando que Bolívar logre la hazaña, ¿no, Kenny?
3: Correcto, chupete, vas a alistar las maletas para poder hacer la cobertura respectiva. Este Sao Paulo, un partido complicado, un estadio muy lindo, una gran capacidad de hinchas los cuales van a apoyar a Sao Paulo y también de parte de todos los que son residentes de Brasil, hablando netamente Sao Paulo también, por lo menos lo que me comentaban, no sé si será una exageración, lo dudo, pero hay una gran cantidad de hinchas, por lo menos 5.000 es lo que decían y que, bueno, tal vez Bolívar pueda ampliar el tema del ingreso de los hinchas bolivaristas, porque solo hay 2.000 ingresos para el hincha visitante. Entonces, bueno, vamos a ver cómo se va a manejar esa logística. Decían 5.000, pero si van 1.000 por lo menos, ya es ganancia y se va a escuchar el bobo, ¿no?
1: Perfecto, saludos para toda la gente. Nos despedimos, algún apunte más, cerramos la transmisión, Kenny.
3: El día de mañana todos al Siles desde las 6:30 en la transmisión para tener la previa de FM Bolívar junto a nosotros. Sin nada más que decir, chau, chau.
1: Abrazo para toda la gente, cerramos la transmisión de FM Bolívar aquí en los micrófonos de Radio Cara 98.5. Excelente resto de jornada, permiso. Continúe con la programación de la radio. Los saluda Daniel El Chupete Suazo. Buenas noches.
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6: Es la hora 22 en punto. 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
1: Gracias, como siempre, por estar junto a nosotros en esta noche. Estamos a una semana exactamente del mayor evento del vino y del Singani en territorio nacional. Es una verdadera presunción, sin duda alguna, porque son marcas que nos han hecho quedar muy bien en diferentes espacios del planeta. Hemos traído medallas de oro, certificando además el poderío que tenemos precisamente cuando hablamos del vino boliviano, cuando hablamos del Singani boliviano. El Winefest 2026, repito, una semana. Luis Fernando Guzmán está junto a nosotros, el organizador absoluto del Winefest, acompañándonos. Luis Fer, ¿cómo estás? Gracias, como siempre, por estar junto a nosotros.
20: Mi querido Asbel, es un placer estar acá en el Inconsciente Colectivo. Siempre es muy lindo hablar contigo.
1: Oye, había una razón de ansiedad. Fíjate que los inconvenientes sociales también le han pasado un efectivo al Winefest. Caramba, ¿no? Qué dolor de cabeza. Absolutamente para todos, Luis Fer.
20: Tal cual. El día que tuvimos que mover la fecha, no sabes, ha sido un tema increíble. Porque, claro, teníamos más de 800 entradas vendidas también para las primeras fechas de Winefest. Más bien, muchísimas gracias a todo el público que nos acompaña, a todo ese público fiel. No hemos devuelto ni una entrada, no hemos tenido ni un reclamo, ¿no? Así que las entradas sirven para estas nuevas fechas, 20, 21, 22 de agosto. Pero bueno, nos pasó factura, pero aquí estamos, más recargados, más fuertes y con más ganas.
1: Y claro, esto te ha permitido de alguna manera, van pasando las semanas y demás. ¿Esto nos estábamos olvidando? ¿Por ahí si amplificamos esto más, no se ha pasado por tu cabeza? ¿O es calcado todo lo que iba a pasar allá por el mes de junio, ahora metidos ya en este mes?
20: Bueno, ya que me encanta contarte a ti todas las primicias, obviamente que ha habido algunos cambios lindos que nos ha permitido este tiempo reflexionar un poco. Y vamos a tener una sala de cata.
1: ¿Una sala de cata? ¿Cómo es eso?
20: Dentro de los espacios, los stands, tenemos una sala, un espacio delimitado dentro de los stands, donde vamos a tener una pantalla gigante, vamos a tener mesas, sillas, copas de cristal y vamos a tener catas cada hora. Vamos a tener catas de las diferentes bodegas visitantes para los diferentes participantes que van a estar ahí. Entonces vas a poder aprender de otra manera, de una manera mucho más pro, el tema de la cata.
1: Ahora, no es que me quiera meter en algunas intimidades, pero mira que nos ha tocado hablar con muchos organizadores de eventos durante los periodos cancelados, ¿no? Supone perder plata, y mucha plata.
20: Sí, claro, porque teníamos servicios contratados,
1: claro,
20: vallas,
1: está todo hecho, ¿no?
20: Claro, todo lo que es comunicación, visibilidad, vallas, ¿no? Entonces son espacios que las empresas de comunicación ya prestaron el servicio. Entonces, bueno, ellos deben recibir un pago. Entonces, sí, pero mi evento se cansa. No, perdón, pero aquí hay que hacerlo. Entonces, ese yo creo que sí nos ha afectado, ¿no? Duramente el pago, pero bueno, nos hemos tenido que acomodar, ajustar, reinventar en algunas cosas. trabajar mucho en redes sociales también, entonces yo creo que hemos mejorado también inclusive la comunicación para este año.
1: Es un ejercicio verdadero el que definitivamente hemos tenido que hacer todos, ¿eh?, a partir de los bloqueos y sobre todo los paseños que hemos estado tan involucrados con los mismos. Esta versión, ¿a cuántos invitados propone?
20: Esta versión vamos a tener más de 50 bodegas, ¿no?, que son nuestras bodegas participantes, que es por eso que es el cambio de locación, que por eso nos vamos a Chuquiago Marca, necesitamos un espacio un poco más grande que reciba más bodegas. Vamos a tener bodegas de Tarija, de Samaipata, de Valle de Sinti, de Luribay, de Zapaqui, de Cochabamba. Entonces estamos hablando de 6 regiones vitivinícolas del país. Ya no estamos hablando solamente de las bodeguitas de Tarija, ¿no?, o de Chuquisaca, ¿no? Estamos hablando de 6 regiones del país. Entonces se sumó la Gobernación de La Paz, es una buena noticia. La Gobernación de La Paz tiene 2 stands donde van a tener a los expositores de Luribay y Zapaqui, ¿no? Ellos están corriendo con los gastos del stand. Vamos a tener a los diferentes expositores con experiencias personalizadas, ¿no? Entonces yo creo que este año las bodegas están tirando la casa por la ventana porque ellos también entienden que es un cambio de locación. Ellos también entienden que salimos del tenis para irnos a Chuquiago Marca. Entonces la exposición tiene que ser mucho mejor y mucho más atractiva.
1: Y además en estos tiempos, que mirá que en la primera versión, por lo menos marcada para este año, ya se estaba pensando en el frío. Hoy que el frío es más intenso, está todo bien ubicado porque no vas a tener contacto alguno con lo que significa ver las estrellas, si vos quieres, ¿no? Son recintos cerrados que nos van a permitir no solamente disfrutar de los viñedos, sino también de los conciertos que están preparando, Luis Fer.
20: Claro, aquí las estrellas que vamos a ver son las estrellas vitivinícolas, porque efectivamente vamos a tener productos nuevos, vamos a tener productos deliciosos y en ambientes más cómodos.
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33: Es la hora 22, 9 minutos.
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1: En estas últimas horas ha significado un verdadero tema de debate, ¿eh? El tema de la eutanasia. Esta razón y compromiso verdadero.

0: profundos como el que nos convoca hoy día.
1: Ahora, primero, ya antes de que nos metamos a esta razón, vos estabas en la alcaldía, ¿cómo te fue en esta experiencia? Contame.
0: Bueno, he estado 3 meses como secretaria municipal de Cuidados y Derechos, un espacio muy lindo realmente para las cosas que yo he hecho y hago hace más de 30 años. He tenido la oportunidad de incidir en macro por quienes estaban a mi cargo, los sectores que estaban a mi cargo, infantes, niñas, niños, adolescentes, jóvenes, mujeres, personas con discapacidad, adultos y adultas mayores, ancianos y además seguridad ciudadana. O sea, un monstruo en cuanto a cantidad de personas, alrededor de 700,000 personas según el último censo. Incidir en las políticas, en acciones que se deberían haber hecho, ha sido pues un desafío lindo. El ritmo del gobierno municipal de La Paz es muy fuerte, especialmente el ritmo que lleva el alcalde. Y este ritmo pues ha ido generando en mi salud algunos problemas. Eso me obligó a dar un paso al costado antes de que mi artritis, porque yo tengo artritis hace 30 años, se vuelva a detonar. Pero es un desafío muy lindo. Y como mucha gente dice, Asbel, otra cosa es con guitarra. Los aprendizajes en el sector público son muy importantes también. Entender la vida, los compromisos que tienen los funcionarios públicos, también es un aprendizaje lindo. Y entender la reacción de la sociedad desde el otro lado, ¿no? Una sociedad que está acostumbrada a pedir más que a proponer y más que a hacer. Entonces, ha sido un aprendizaje importante, 3 meses muy intensos.
1: Ahora, esta razón también de la burocracia es algo que desgasta. Porque uno dice, mira, yo podría aplicar de esta manera y por ahí ser un poco más ágil, no sé, le pongo ese término, ¿no? Pero inevitablemente hay que cumplir normas que están establecidas. Eso cansa, aburre para alguien que por ahí quiere acelerar todo, Marínez, no sé, pregunto.
0: Sí, en todos los niveles del Estado tenemos burocracia, ¿no? En el municipio, desmontar esa burocracia está siendo también un desafío. Es interesante que en el nuevo gobierno municipal de La Paz se ha planteado las secretarías, por ejemplo, con visiones. Y una de las visiones es una ciudad planificada, por ejemplo, ¿no? Otra, una ciudad inteligente y digitalizada, una ciudad verde, una ciudad de cuidados y derechos, que implica tratar de cambiar esa burocracia que tanto detiene el accionar, no solamente de quienes están en gobierno, sino sobre todo de la población. Entonces, sí, cansa, pero bueno, hay que trabajar para que ello no siga sucediendo.
1: Ahora a lo que nos compete, ahora a lo que en algún momento también ya lo hemos charlado contigo, Marínez, ¿no? Que lo hemos tratado de desglosar con, sobre todo, la visión de sociedad que ya hace mucho nos contempla y escuchando varias voces también. Cuando vos te hablan de eutanasia, ¿qué es lo primero que se te viene a la cabeza en razón de sociedad y de cómo debemos amplificar una idea de estas características, Marínez?
0: Bueno, comienzo planteando que ahora vuelvo a ser directora de Sinergia y a trabajar desde los campos que me han caracterizado, la psicología, la educación, la comunicación, la política y también los análisis filosóficos y vitales que tenemos que hacer. Y tienes razón, muchas veces acá hemos dialogado sobre la vida misma, cuándo comienzas a vivir y cuándo comienzas a morir. El término eutanasia nos pone frente a una vivencia como es la muerte. Parece contradictorio, pero en nuestras comunidades originarias la muerte es parte de la vida, ¿no? Es parte de este círculo que no tiene principio y fin, cuya mirada nos ha traído el positivismo. Entonces, yo personalmente

0: Entiendo la muerte como la liberación del cuerpo, pero profesionalmente entiendo la muerte como la concepción que tiene alguien de su vida y de la vida de la otra persona, pero además con incertidumbre. La muerte siempre ha sido una incertidumbre. La pregunta de qué hay más allá de la vida nunca se ha podido responder, y a partir de ello se han generado las religiones que te dicen, ah, después de la muerte hay una vida siempre y cuando hayas hecho lo positivo acá, ¿no? Por eso es tan controversial. Para mí, la eutanasia tiene que ver con la liberación de un cuerpo que está sufriendo, un cuerpo que ya no tiene una vida plena.
1: Y uno dirá, las amplificaciones, a partir de lo que estás contando, deberán también asumir un rol para no solamente la inclusión, porque mira lo que te voy a decir, no solamente la inclusión de las personas que han sobrepasado, porque ayer hablábamos justamente con el proyectista y nos marcaba una razón de parámetros de edad, ¿no? Uh-huh. Que se va a actuar sobre todo con las personas adultas mayores, nos decía. Y no se incluía a situaciones complejas también que se dan en otras edades, ¿no? Vos hablabas de sufrimiento tipo cáncer que tantas personas lastimosamente padecen. Y una situación que ya es difícil, que por ahí no está contemplada en las edades a las que estamos haciendo alusión.
0: Sí.
1: ¿Y cómo hacemos para actuar en eso? ¿Cómo hacemos para hacer entender también una realidad de este nivel?
0: El debate, más que el debate, porque estamos acostumbrados a debatir, el análisis tiene que ser profundo sobre lo que significa la vida misma, ¿no? Hay países como Suiza, Uruguay, que ya tiene la normativa de la eutanasia y que contempla justamente la decisión de una persona adulta sobre su vida y cómo quiere terminar esta, sobre todo en situaciones de enfermedades terminales o de enfermedades que generen un alto nivel de sufrimiento. Pero el debate, más que el análisis, se ha centrado en que entonces cualquier persona en un momento crítico, afectivo, emocional, psicológico, puede decir, me quiero morir y acudir a esta ley. Esos son falsos debates, ¿no? Porque no se trata de esto. Por lo menos los antecedentes en normativa que tenemos, no se trata de suicidio, ¿no? Se trata de una decisión consciente de que ya la vida no tiene plenitud, ni física, ni psicológica, ni sexual, y que implica mucho sufrimiento. Además, con seguimiento médico, con seguimiento psicológico, etcétera, para la toma de esta decisión.
1: Mira que alguien se animó a decir que esto significaría un aval para, de alguna manera, ocultar o bajarle un poquito los decibeles a las realidades médicas que tenemos en el país, ¿no? Uh-huh. Va a ser más fácil optar por este espacio porque definitivamente, como somos tan deficientes en el tema de salud, muchos dirán y levantarán la mano y dirán, yo me voy por este camino. Mm. Habrá que tomarlo así también. No sé, hay voces de esa característica, Marenés.
0: Otra vez vuelvo a poner el término falso debate, ¿no? Cuando se comienza a hablar de suicidio porque ya no quiero en esta vida, porque mi pareja me ha traicionado y me quiero morir, como muchas personas podemos sentir frente a una infidelidad, digamos, o bueno, para aliviar al sistema público de salud, o para que mis herederos me quieran matar antes de que yo me muera naturalmente, son falsos debates en realidad. El análisis profundo tiene que ir hasta dónde uno vive plenamente y hasta dónde uno o una puede tomar la decisión de ya no aceptar sufrimientos que impiden una vida plena, ¿no? Seguramente a eso se añade no solamente mi vida, sino de quienes están en mi entorno. Por otra parte, hay algo importante que hay que poner sobre la mesa, que es la objeción de conciencia. en nuestro país, como en otros países, los profesionales tienen el derecho a objetar conciencia. Es decir, esto que se ha legalizado no responde a mis creencias, a mis valores, etcétera. Pero al mismo tiempo la persona que hace objeción de conciencia, en este caso frente a la eutanasia, también tiene que mostrar que es una persona practicante, por ejemplo, de una religión. Es decir, no es porque no quiero, sino porque soy consecuente con algo que hago en mi vida, por ejemplo. Pero en el caso de un profesional, si esta ley se aprobara, en el caso de un profesional puede hacer objeción de conciencia, pero el sistema de salud no. Entonces, todo esto se pone sobre la mesa, además del cambio al Código Penal.
1: Seguro, que ahí es donde precisamente también quiero aterrizar, porque nos vamos a encontrar con la posición. Yo ayer tuve la oportunidad de charlar un largo rato con un doctor, ¿no? Y al cual le planteaba y le decía, ¿y qué pasa si...? Si vos tienes que asumir un rol de estas características. Y yo creo que la conciencia también del ser humano o del boliviano, en este caso médico, no está bien marcado tampoco esto, ¿no? Dice, no, mira, imagínate que de pronto aparezca, no sé, otro hijo que no haya dado el aval y después termine yo acusado. No es tan sencillo, más entendiendo cómo es la justicia en el país, me dice. Si no se regula primero eso, si no tenemos en claro ese tema, yo creo que todos somos vulnerables a que esto se pueda alterar en cualquier momento, me decía.
0: Y mira, yo que he hecho seguimiento a este tema durante años, a las personas que han estado en situaciones extremas ya de vida, ¿no?, frente a preguntas o respuestas como las que te ha dado este médico, evidencian que más pensamos en nosotros, en que no nos denuncien, en todo lo que acabas de mencionar, que en esta persona que ya no puede vivir con el dolor, con las circunstancias, etcétera. Por eso es un tema filosófico también.
1: Sí.
0: Por eso es un tema altamente sensible que tiene que ameritar análisis. ¿En quién finalmente estamos pensando? Si hay una persona, no necesariamente adulta mayor, pero es posible que haya una mayor incidencia en este grupo etario. Si hay una persona que tiene una enfermedad terminal, hay una persona a quien los medicamentos ya no le proporcionan siquiera un momento de paz en su cuerpo. Si hay una persona que está al borde de ser vegetal, se usa ese término, ¿cuánto nosotros debemos retenerla? Ese es el tema que se pone sobre la mesa, ¿no? No es solo una decisión de me quiero morir.
1: No, seguro, seguro. Y además, es que somos sociedades tercermundistas. Y al hablar de eso también se habla muchísimo de tradiciones bien marcadas, enfrascados en posiciones de antaño también, habrá que marcarlo. Entonces, socializar es complicado, ¿no? Socializar es muy difícil.
0: Lo del tercer mundo yo siempre lo pongo entre comillas, ¿no? Porque lo del tercer mundo realmente nos viene como resabios de todo lo que ha sido la conquista y lo que se ha creído e impuesto en nuestras culturas. Porque en nuestras culturas, por eso es que en las originarias, por eso es que la muerte era parte de la vida.
1: Sí.
0: Lo que a nosotros nos parece cruel era parte de un cotidiano. O sea, hay pueblos amazónicos en los cuales las personas, generalmente ancianas, pues se encontraban, se decía, con los espíritus, ¿no? A conocimiento del entorno, porque estas personas decían y sabían que ya no solamente no iban a vivir, ya no iban a aportar. Entonces, a nosotros, desde las realidades que hemos aprendido, esto nos parece absolutamente cruel. Pero en nuestras comunidades sí había el dejar ir, el dejar partir sin retener.
1: Sí, como te digo, este será un tema que lo vamos a tocar muchas veces. No sé hasta dónde, te soy muy sincero, estemos dispuestos como sociedad. Vos tienes tu visión, yo también la mía, creo que más o menos encajamos en la idea, pero ya socializar y ya hacerle entender, insisto, a sociedades muy tradicionalistas es complejo. No es nada sencillo y ya me imagino lo que van a significar algunos debates que se van a gestar en diferentes espacios, pero nosotros estamos cumpliendo como siempre, como medio de comunicación, y usted, el que nos está escuchando, sacará sus propias conclusiones. Marinés, te agradezco muchísimo. ¿Ah? Qué bueno que estés de vuelta en Sinergia.
0: Muchísimas gracias a todas y todos. Tomemos el tema como análisis, pero sobre todo lo llevaremos a nuestra propia vida. O sea, más allá de discutir la ley o poner en debate, pensaremos cuán plena está siendo nuestra vida, cuán plena estamos haciendo la vida de la otra persona, de nuestros abuelos, abuelas, de las personas que tenemos alrededor. Si nosotros pensamos en la vida plena y en plenitud, seguramente no vamos a tener que entrar a estas discusiones que nos distraen de la vida misma. 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
1: No, y nosotros siempre agradecidos con Sinergia como tal, porque no solamente vos, sino todo el equipo de profesionales nos permiten charlar de estos temas todas las semanas, ¿eh? Y nos permiten que la gente entienda de manera diferente. Acá en la radio tenemos un poquito más de tiempo y por ahí eso nos permite con mucho más énfasis poder aterrizar en estos temas. Que te vaya muy bien.
0: Un abrazo a todas y todos.
1: Hasta pronto.
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18: Es la hora 22:35 minutos.
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La agrupación Alcohólica debe ser una de las más representativas dentro del rock de Bolivia para el mundo. Han tenido participaciones en diferentes espacios justamente del globo terráqueo. Bueno, nosotros los vamos a recordar en este homenaje a las bandas nacionales para que quede claro que la música y la cultura son de altísimo nivel en nuestro país.

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1: Estamos en pleno aniversario, en pleno mes patrio, y por eso tiene una significación muy particular cada una de las emisiones, usted se da cuenta, la que le presentamos habitualmente acá en la radio. Esta dinámica nos va a permitir seguir haciendo énfasis en este tema que supone debate. La eutanasia es un proyecto de ley, va a ser debatido, ya lo estamos haciendo también en diferentes esferas, es parte de una dinámica que nos va a acompañar, se los puedo asegurar, y que va a suponer también un trabajo muy particular, y también recurrir a especialistas. Yo quiero mandarle ya un saludo al doctor Fabricio Góngora, que está junto a nosotros. Fabricio, ¿cómo estás? Gracias, como siempre, por atendernos. Gracias por esta comunicación. ¿Cómo te va? Bienvenido, señora.
2: Nuevamente agradecido por la invitación y presto para conversar en este caso este tema tan delicado, pero tan interesante a la vez, que nuevamente pues vuelve a la escena de la discusión política jurídica en nuestro país.
1: Es tan delicado, mira lo que te voy a decir, que algún rato, incluso cuando nos están escuchando ahora en la radio, deben decir, cámbialo, no quiero hablar de ese tema. No me gusta hablar de ese tema, claro, porque estamos hablando de muerte. Pero, a ver, ¿cómo amplificamos este tema y lo hablamos verdaderamente como tiene que ser? No nos tiene que asustar porque esto es real, pero ¿cómo lo amplificamos? Te escucho.
2: Bien, para que la gente nos pueda comprender de manera clara, hay que hablar primero lo que tú decías. La muerte como tal es una figura jurídica, tal como el nacimiento en vida. Y el mismo no es una categoría autónoma, porque no podemos hablar de muerte sin comprender a la vida. Y paralelamente no podemos hablar de vida sin muerte, porque están conectadas, son instituciones jurídicas que dependen del uno al otro. En este sentido, para que la gente entienda qué se entiende por eutanasia, esta figura jurídica, la eutanasia, es el acto intencional de terminar con la vida de una persona que sufre una enfermedad grave, incurable, un dolor insoportable o de alguna de este tipo de naturaleza, a petición expresa de la propia persona, poner fin para evitar un sufrimiento mayor. Es decir, opera una figura muy importante, Asbel, opera la autonomía de la voluntad, y sobre eso ya tenemos legislación, te diré, Asbel. Un ejemplo, sin entrar en mucho debate y polémica, es la interrupción legal del embarazo, lo que mucha gente conoce como el aborto. En Bolivia está permitido, es vigente, únicamente bajo ciertas condiciones. ¿Qué fue el razonamiento en su momento del Tribunal Constitucional Plurinacional al momento de emitir la sentencia constitucional 206, que era 2014, que debe regir la autonomía de la voluntad? Es decir, se premia la autonomía de la voluntad, simplemente para que consideremos cómo podría darse o no podría darse esta figura jurídica de la eutanasia en Bolivia.
1: Ahora, esta historia también, doctor, nos marcará esta razón de vivir en sociedades muy tradicionalistas, ¿no? Bien marcados en esos espacios donde la fe, la irradiación católica está pues en diferentes espacios, y de esto ni hablar, ¿no? Repito, se va a hablar, me imagino, ahora que estamos en la cuenta regresiva nada más para un domingo, ya me imagino cómo serán los sermones, ¿no?, en cada una de las iglesias a propósito de este tema que se plantea. ¿Cómo se hace entonces para socializar a partir de estos detalles que estoy tocando, doctor?
2: Bien, evidentemente has tocado el factor real, porque como decimos los abogados, y también en la docencia universitaria a los estudiantes les señaló, el papel aguanta todo, ¿no? Podemos decir hoy día esto es legal, mañana no es legal. Sin embargo, lo que se debe analizar por parte de los asambleístas legislativos es la socialización de estas ideas, porque finalmente es una propuesta, ¿no? Para que la gente entienda, es una propuesta normativa que todavía no está en vigencia y obviamente dependerá de muchos factores. Uno de ellos, y muy importante, tal vez el más importante, la posible socialización que pueda incurrir con sectores de la sociedad como la Iglesia Católica, con sectores de la sociedad como el propio Colegio Médico Nacional o Departamental de La Paz, para que ellos puedan emitir su criterio desde la perspectiva técnica, ¿no? A priori, Asbel, actualmente, si somos hacemos una interpretación estricta de la Constitución Política, no podría ser legal esta eutanasia, ¿no? Lo mismo que pasa con el aborto. El aborto no ha nacido a la vida jurídica en Bolivia a través de una ley, nace a través de una interpretación, y en este momento vamos a entrar en una interpretación. Si corresponde la eutanasia como una muerte digna, llamemos así, o no va a poder proceder, porque no olvidemos, Asbel, que nuestra Constitución Política del Estado establece de manera expresa que el derecho tutelarmente protegido por excelencia es la vida misma como tal. Entonces, ninguna norma de menor jerarquía, llámese ley, puede ir en contra de lo que termina la Constitución. En su momento se verá qué interpretación se lo hará. Tendremos que analizar el bloque de constitucionalidad, porque hay tratados internacionales como la Declaración Americana, el Pacto de San José de Costa Rica y demás. Pero, ¿qué pasa, por ejemplo, con el Código Penal que tenemos, Asbel? Tenemos en el artículo 257 el tipo penal del homicidio piadoso, ¿no? Entonces, si es que se va a analizar, entrar en debate, se tiene que ampliar el debate, no solamente al sentido estricto formal, sino también a ampliar a las esferas sociales y también a la esfera técnica, colegio médico, la opinión de abogados, etcétera.
1: Tocas un tema que es tremendamente relevante, Fabricio, porque va de la mano con ese pequeño gran detalle que es la justicia en el país, ¿no? Porque lastimosamente, pues acá echa la ley, echa la trampa. No es fijo lo que se escribe. Bueno, sí es fijo, ¿no? Pero cada quien lo interpreta a su manera. Entonces, el propio doctor, en este caso, para ponerlo así bien clarito, también estará pues sometido a una especie de miedo a partir de lo que significa la justicia. Alguien levantará la mano y dice, ¿por qué hizo eso? Ah, aparecerá algún familiar y dirá, eso no estaba contemplado. Y ya las vueltas que usted conoce. Claro, primero tendríamos que ordenar, como siempre decimos, ¿no? Para cualquier norma en el país, primero nos tendríamos que fijar en la justicia. Ordenar primero la justicia y después plantear estos temas que sin duda alguna nos permitirían estar a la par de otras sociedades del mundo, pero si no resolvemos primero este pequeño gran detalle, doctor, es bien difícil poder avanzar, y no solamente hablo de la eutanasia, hablo de otros temas también que están ahí latentes.
2: Exacto, Asbel, ¿no? El tema de la justicia es un problema estructural, y precisamente eso se ha debatido en su momento, y por eso traigo a colación el tema, al momento de analizar e interpretar la interrupción legal del embarazo, porque solo aplica en tres ocasiones, ¿no? Aplica cuando, hay un riesgo latente a la salud o a la vida misma de la madre, de la mujer. Dos, cuando el embarazo provenga de un abuso, violencia sexual, llamémosla así, o haya una existencia de malformación como tal, pero fetales graves, hoy en día con la ciencia se puede ver. Y ahí radica el punto central que tú has tocado. Esta sentencia constitucional, por ejemplo, para la interrupción legal del embarazo, establece que no se requiere una autorización judicial previa, porque ahí vamos a crear un nuevo cuello de botella. Lo que tú señalabas, es decir, en el peor si hablamos de eutanasia, ¿no? ¿Qué tal si él decía que él quería eso y un derechohabiente, o sea, un progenitor, un hijo, un familiar, un primo, un tío, después impugna esa decisión, ¿no? Entonces el tema va a ser mucho más delicado de lo que parece, pero me parece excelente, Albert, te soy sincero, me parece excelente que haya esta propuesta normativa, porque esa es la tarea que tienen los asambleístas, deliberar. Deben invitar a mesas de trabajo, incluso a periodistas como tú, Asbel, que traigan a colación y amplíen esta discusión a las esferas de la sociedad, porque no podemos negar que es una situación latente que se puede dar en la sociedad boliviana, y por ende requiere también de discusión. Las cuestiones en Bolivia y en el mundo se han ido avanzando y todas se han resuelto con discusión, con debate, con diálogo. No podemos negar una realidad y decir, no quiero hablar eso porque no me parece. Sin embargo, hay que dar tus criterios. Inclusive para ponerse hay que dar los criterios, y todos los criterios son válidos. Finalmente se llegará a un común acuerdo y se verá si puede ser incorporado con propuesta legislativa o por una interpretación constitucional, que también puede ser, ojo. También la Asamblea Legislativa puede enviar en consulta previa al Tribunal Constitucional, antes de promulgarlo, sancionarlo, y decirle, señores del Tribunal Constitucional, díganos si esta propuesta normativa que queremos aprobar está conforme al control normativo constitucional, ¿no? Entonces, tienen varios mecanismos para responder los asambleístas, y vamos a estar atentos a lo que vayan a realizar en las próximas jornadas.
1: Sí, eso tiene que quedar muy claro, ¿eh? Pero estos temas, doctor, así como nosotros lo estamos marcando acá en la radio, es bien que lo diga, los tenemos que charlar todo el tiempo, ¿eh? Porque son parte del crecimiento incluso de la sociedad. Marcar el nivel, además, en el que vamos a poder tomar una decisión, todos, que esa es la idea, ¿no? Que esa es la idea, para estar comprometidos, para aferrarnos a las normas, para cumplir esas normas también, porque no es solamente decir sí, después cuando me conviene sí, cuando no me conviene no, no, hay que tomar una decisión verdadera en ese sentido. Veremos qué es lo que ocurre. De todas maneras, esto hay que manejarlo también con la frialdad necesaria, doctor, a partir, repito, de lo que ocurre en el mundo, a partir de lo que significa estar a la par de otras sociedades, no por compararnos, no por hacer iguales cosas, sino por simplemente avanzar, que creo que también esa es la idea principal, doctor.
2: Así es, Bel. Y no es una situación muy lejana. Tenemos países como en Colombia, como en Ecuador, en las cuales sus tribunales constitucionales ya han discutido este tema, ya han analizado que la eutanasia está de acuerdo a la dignidad humana y al libre desarrollo de la personalidad, ¿no? También hablan de la vida digna y el libre desarrollo de la personalidad vinculada a la autonomía de la voluntad. Y ni qué decir en Europa, ¿no? En Europa hay muchas más gamas de países que ya han incorporado desde leyes parlamentarias, interpretaciones, etcétera. Son discusiones que se van a dar, como tú dices, en la evolución de la sociedad. Y finalmente, a criterio personal, ya muy personal, Asbel, yo considero que es una institución que sí debería estar en el ordenamiento jurídico boliviano, porque hay que tener empatía, ¿no? Hay que tener empatía con personas con enfermedades terminales, quienes realmente sufren. Una cosa es la eutanasia y otra cosa, por si acaso, también para que la gente entienda, es la ortotanasia. La ortotanasia, por ejemplo, Asbel, está vinculada a cuando una persona deja, ¿no? Deja de hacer su procedimiento terapéutico, ¿no? Es decir, dice, no, ya estoy en fase terminal, no quiero, y deja de hacer, por ejemplo, sus quimioterapias. Eso se entiende por ortotanasia. En cambio, la eutanasia está más vinculado a un acto intencional de terminar la vida de una persona, vinculada a ciertos sufrimientos graves, pero con el fin de evitar un sufrimiento mayor. Entonces, son discusiones muy delicadas. Y como tú dices, Asbel, sin duda alguna, porque finalmente el ser humano, todos tienen miedo a la muerte. Es una discusión que no nos gusta hablar, pero hay que hacerla. Porque si no lo hacemos, tarde o temprano, esta discusión va a ser necesaria. No sea hoy, tal vez mañana, pero en unos años, pero va a haber esta discusión. Entonces, qué mejor hacerlo ahora mismo.
1: Ya hay un tema. En realidad hay una palabra que usted, doctor, acaba de tocar, que ya hace rato también la estamos escudriñando hacia el detalle, para que de una vez por todas entendamos la empatía. Oye, qué lejos estamos de eso, ¿no? Qué difícil entender es al otro, siempre fijándose a uno mismo, ¿no? Ah, no, es que yo voy a sufrir, yo voy a llorar, ¿no? O yo me podría meter en problemas, no sé, hay un montón de justificaciones a las que estoy haciendo alusión, pero nos cuesta pensar en el prójimo. Nos cuesta pensar en la persona que por ahí toma una decisión y vos por aferrarte y decir, no, vos vas a hacer lo que la familia diga y prefieren verte, no sé, en situación extrema de dolor. Estoy hablando, yo sé, de una manera imaginaria incluso, porque no me ha tocado, gracias a Dios, pero vamos, que hay que tomar esto con mucha frialdad, doctor, y le agradezco muchísimo por haberlo hecho con nosotros. Le mando un abrazo, ¿eh? Que le vaya muy bien.
2: Gracias, querido Asbel. Presto a cualquier convocatoria. Saludos a toda la audiencia.
1: Que te vaya bárbaro, ¿eh? Para nosotros siempre es un gusto. Más charlar de estos temas de sociedad que nos permiten involucrarnos en situaciones a esta altura extremas, ¿no? Hablar de eutanasia no es sencillo, no es fácil. Lo estamos haciendo con muchos especialistas. El proyecto de ley está ahí enmarcado. Veremos qué es lo que ocurre. Mucho más para compartir. Gracias a todos, como siempre, por estar junto a nosotros.
0: La complicidad de las marcas quedan reflejadas a continuación.

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21: Es la hora 23, un minuto.
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23: Parte definitiva del programa, como siempre, la invitación bien marcada. No se olvide, estamos en Gold Classic, es la noche de clásicos latinos. 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Nosotros nos reencontramos mañana. Nos conectemos ya nomás con la cabina. Ha sido un gusto. Cabina, por favor.

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0: Es la hora 23:56.
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0: Es la hora 2:04.
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0: Es la hora 3:07.
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0: Es la hora 4:02.
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0: Es la hora 5:26 minutos.
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0: Dios está presente y viva Jesús en nuestros corazones para siempre. Sean todos muy bienvenidos, bienvenidas al programa El Poder de la Fe que realiza. Es una alegría inmensa para mí poder acompañarlos una vez más en este espacio donde nosotros vamos a poder reflexionar, siempre con nuestro fortalecimiento espiritual y con mucha esperanza en Jesús. Les saluda Malena Velázquez, conduciendo el programa el día de hoy desde la hermosa ciudad de La Paz, en Bolivia. Y agradecemos a cada uno de ustedes, queridos oyentes, por permitirnos llegar hasta sus hogares, hasta sus lugares de trabajo, donde quiera que usted nos esté escuchando en este momento. La reflexión que nosotros acabamos de escuchar nos recuerda, ¿no? Algo muy importante, porque nos dijo nuestro soldadito de Dios: quien confía en Jesús no pierde su tiempo, porque Él es el gran amigo que no abandona a un amigo en el medio del camino. Y qué hermoso saber, ¿no?, que nosotros nunca estamos solos en ningún punto del universo, ¿no? Jesús siempre nos acompaña, nos da esta fortaleza para que nosotros podamos seguir adelante, ¿no? Inclusive cuando decidimos caminar por diferentes caminos, ¿no? Pero ahí está Jesús para que nosotros podamos practicar el bien, servir al prójimo como Él nos enseña todos los días, ¿no es así? Bueno, el tema que vamos a tratar el día de hoy, es el patrimonio de la caridad, ¿no? Pero antes vamos a hablar un poquito del trabajo de la Legión de la Buena Voluntad, ¿no? La Legión de la Buena Voluntad está hace 40 años en Bolivia, llevando esta esperanza, solidaridad a través de los programas sociales. Tenemos dos programas, nosotros que estamos en el programa Ronda de la Caridad, ubicada en la ciudad del Alto, y también el Centro Comunitario de Asistencia Social José de Paivaneto en Santa Cruz de la Sierra, Bolivia, ¿no? Donde diariamente brindamos apoyo espiritual, apoyo material a 400 niños, niñas y adolescentes, ofreciendo la alimentación nutritiva de lunes a viernes en contraturno a su horario escolar. Además, también ofrecemos clases complementarias como computación, inglés, apoyo escolar, deportes, entre otras actividades que realizamos, ¿no? Como manualidades, la creatividad. Invitamos a todas las personas que nos están acompañando en este momento a que puedan visitarnos, ¿no? En ambas unidades, en la ciudad del Alto, nos encontramos en la urbanización Buena Vista. Y en Santa Cruz de la Sierra nos encontramos en el plan 3000. Ahí estaban nuestros niños ya almorzando, comiendo sus alimentos, ¿no? Y es una gran labor que realizamos, pero no lo hacemos solo. Lo hacemos gracias a la donación de todos nuestros queridos colaboradores que están al lado de nosotros. Bueno, y les recordamos nuestras frecuencias. Usted nos está escuchando a través de la Radio Tropical 95.2 de lunes a viernes en Santa Cruz de la Sierra. Estamos al aire de 7 a 7 y media de la noche. Y en la ciudad de La Paz y El Alto, en la Radio Cana 98.5, de lunes a viernes de 5:30 a 6 de la mañana, sábado y domingo de 8:30 a 9 de la noche. También los invitamos a que puedan acompañarnos a través de YouTube en nuestra página de la Religión de Dios, a seguir las redes sociales de la Legión de la Buena Voluntad en Facebook, Instagram y TikTok. Ahí va a ver todas las actividades que nosotros realizamos con nuestros atendidos. Bueno, como dijimos al principio, el tema del día de hoy nos dice el patrimonio de la caridad. Y queremos dejarles esta pregunta para que podamos ir reflexionando juntos durante todo el programa, ¿no? Que nos dice, ¿cómo puede la caridad transformar nuestra sociedad? Y ya pueden ir compartiendo sus comentarios, tal vez sus pedidos de oraciones, saludos especiales. Usted puede ir escribiéndonos a nuestro WhatsApp 6910-7575. A continuación, reiteramos nuestros números.
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0: Ahí está nuestro número de contacto, 6910-7575, para que usted se ponga en contacto con nosotros. Bueno, y antes de iniciar nuestro estudio, los invitamos a que juntos podamos elevar nuestro pensamiento y nuestro corazón a Jesús. Si es posible, coloquen cerca suyo, cerca de la radio, del celular, del televisor, un vasito con agua, para que nosotros siempre con mucha fe y mucha confianza pidamos al Padre Celestial esas bendiciones que nosotros necesitamos. Entonces vayamos preparando nuestro corazón para entrar en este momento de reflexión. Vamos todos juntos a un minuto de silencio con Jesús.

0: Bueno, y el día de hoy vamos a estudiar un artículo de nuestro eterno líder espiritual, el hermano José de Paiva Neto. Nosotros lo encontramos en el blog paivaneto.com y el artículo titula El patrimonio de la caridad. Y nos dice el hermano Paiva: La caridad es la fortaleza de Dios para las almas y las relaciones cordiales entre las criaturas que firmemente desean la preservación de este mundo. Es una función espiritual y social, no solo un acto particular para socorrer apresuradamente al más cercano. Es una política digna, dignificante, una planificación humanitaria, una estrategia, una logística de Dios, entendido como amor que nos ofrece para que haya sobrevivientes al egoísmo humano. La caridad es la fuerza divina que nos mantiene en pie. Sabemos, y basta ir al diccionario, que caridad es sinónimo de amor. Por lo tanto, es respeto, solidaridad, compañerismo, ciudadanía sin crueldades. El mundo necesita cariño y amor. Quien dice que no quiere ser amado está enfermo o miente, lo que en el fondo, en este caso, es lo mismo. Puede tener la seguridad de que las personas están gritando en su interior: socorro, necesito ser amado o necesito ser amada, pero no tengo coraje para decirlo. Tengo vergüenza de reclamar un poco, aunque sea, de la fraternidad de mis hermanos humanos. Pero escuchen mi pedido desesperado y silencioso. Bueno, y acá en esa primera parte de la lectura del artículo del hermano José de Paiva Neto, nos trae una profunda enseñanza, ¿no? Que nosotros tenemos que escuchar. Muchas veces pensamos que la caridad consiste únicamente en ayudar con algo material, ¿no? O con dinero. Sin embargo, aquí el hermano José de Paiva Neto nos invita a que podamos comprender que la caridad es mucho más que esto, ¿no? Es una fuerza espiritual que nace del amor, ¿no? Y llega a transformar de diferente manera nuestro interior, ¿no? Y cómo nosotros nos llegamos a relacionar con las demás personas que están a nuestro alrededor. Cuando tratamos a alguien con respeto, cuando lo escuchamos con paciencia, cuando ofrecemos una palabra de aliento, o solamente tendemos la mano a aquella persona que sufre, o estamos al lado de esta persona que sufre, estamos practicando la verdadera caridad, ¿no? Es esta actitud que nos llega a fortalecer como personas y nos ayuda a que nosotros mismos podamos empezar a construir una sociedad más humana y más fraterna, que es lo que quiere Jesús, ¿no? Que es lo que nosotros seamos. Bueno, y continuamos con la lectura y nos dice: Como escribí en el libro Cómo vencer el sufrimiento, el amor revela la luz y la luz espanta la tiniebla. ¿Qué más queremos nosotros? El ser humano tiene carencia de amor verdadero. Es lo que en definitiva muchos dirigentes de los pueblos necesitan entender. Gobierna bien aquel que gobierna el corazón. Exclaman algunos: Ah, yo no hablo de caridad. Lamentablemente creen que solo se trata de dar una limosna a las apuradas, al mendigo, ya que están en las faltas cuando se irritan ante el necesitado, que en general es afecto y no causa. Deben reflexionar sobre esta máxima latina que nos dice: Hoy yo, mañana ustedes. Es decir, ahora, el que pide es él, mañana podremos ser nosotros. Lo peor es que algunos transfieren esa incomodidad en un sentimiento elevadísimo, que es la caridad. Ellos no entienden muy bien, pero que se personifica en aquello que une las partes separadas de la sociedad mundial. En fin, la caridad es la esperanza que se apoya en Dios. Y bueno, esa parte del artículo que finaliza, ¿no? El hermano José de Paivaneto, nos dice que todos nosotros necesitamos también ser amados muchas veces, ¿no? Las personas no piden ayuda solamente con palabras, ¿no? Algunas personas se callan lo que tienen en su corazón, ¿no? Pero aquí su corazón está clamando por ser comprendido, por tener este afecto, ¿no? Por encontrar esta esperanza, que muchas veces algunas personas llegan a perder, ¿no? Pero aquí en nuestra vida diaria Jesús nos enseña que si nosotros miramos al prójimo con misericordia y no con indiferencia, empezamos a hacer caridad, ¿no? La caridad comienza cuando nosotros somos capaces de reconocer el valor de la otra persona, ¿no? Comprender que cualquiera de nosotros puede llegar a necesitar una mano amiga, como nos enseña aquí el hermano José Paivaneto, y nosotros conocemos este dicho famoso, ¿no? Hoy por ti, mañana por mí. Y es lo que nos dice el hermano Paiva, ¿no? Cuando el mismo amor guía nuestras acciones, muchas veces van a desaparecer nuestras barreras, ¿no? Y van a ser esta convivencia que se basa en la solidaridad, en el respeto, en lo que cada uno de nosotros tenemos que tener como hermanos que somos, ¿no? Porque todos somos hermanos de un solo Padre, que es Dios. Y aquí para finalizar vamos a ir contestando la pregunta que hicimos hace un inicio, ¿no? ¿Cómo puede la caridad transformar nuestra sociedad? Transformar, porque es cambiar primero nuestro corazón, ¿no? La sociedad sería más justa si cada persona practica esta caridad, la primera caridad, ¿no? En nuestra vida diaria, no solo compartiendo los bienes materiales, sino ofreciendo nuestro tiempo, nuestra comprensión, escuchar, ¿no? Aprender a amar a nuestro prójimo. Y eso comienza, ¿dónde? Desde nuestra casa, ¿no? Con nosotros mismos. Y aquí Jesús nos dejó un patrimonio bastante fuerte, ¿no? Todos nosotros podemos cultivar y podemos llegar a construir un mundo mucho más fraterno, donde nadie se sienta olvidado, pero eso parte de nosotros mismos. Si nosotros aprendemos a respetarnos, a convivir como hermanos que somos, realmente todo va a cambiar en este mundo. Y ahí está para la reflexión del día de hoy, ¿no? Cómo nos deja el hermano José de Paivaneto este artículo, El patrimonio de la caridad. Y bueno, nosotros queremos saber, usted querido oyente, qué es lo que opina, cuál es su comentario acerca de la pregunta que también lanzamos, ¿no? ¿Cómo puede la caridad transformar nuestra sociedad?
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0: Y nosotros queremos saludar el día de hoy a todos nuestros queridos oyentes que están participando con nosotros en YouTube, ¿no? Y también en nuestro WhatsApp 6910-7575. Mandamos un saludo hasta Montevideo, Uruguay. Está con nosotros Betina López. Ella nos dice, Dios está presente en sintonía desde Montevideo, Uruguay. Bendiciones para todos. Mandamos un saludo a Joseph Gaby Chiri, que nos dice en sintonía desde Santa Cruz de la Sierra, Bolivia.
2: ¡Bravo!
0: Y aquí Betina López ya nos mandó su comentario, ¿no?, acerca de la pregunta y nos respondió, la caridad es la expresión viva del nuevo mandamiento de Jesús. Si practicamos la caridad completa hacia nuestro prójimo, entonces estaremos contribuyendo a la paz.
2: ¡Viva Jesús!
0: Y es así, ¿no? Jesús nos dejó su nuevo mandamiento, que es ámense los unos a los otros como yo los he amado. Y ahí está para nuestra reflexión también. Queremos mandar un saludo especial a Celina Santana Franchis desde Gloriñas, que está en la sintonía con nosotros y también es una de nuestras fieles oyentes. Bueno, nosotros seguimos esperando los comentarios de ustedes, los saludos especiales o tal vez sus nombres para que podamos nombrarlos en el momento ecuménico de oración que lo vamos a realizar en algunos instantes. Pero llegamos a un momento especial, que es el momento de cantar una música legionaria titulada Querido Padre. Música de Nilton Duarte, letra Clayton Ferreira, en la interpretación de Nilton Duarte de São Paulo, Brasil, Alejandro Pari Flores, Carla Lola Marín de Santa Cruz de la Sierra, Bolivia, Mayerly Vera Escalante de La Paz, Bolivia, y la Juventud Ecuménica de la Buena Voluntad de Dios de Latinoamérica. Acompañemos esta linda canción.

0: Ya acabamos de escuchar la música legionaria, querido padre. Música de Nilton Duarte, letra Clayton Ferreira y la interpretación de Nilton Duarte de Sao Paulo, Brasil, Alejandro Pari Flores, Carla Lola Marín de Santa Cruz de la Sierra, Bolivia, Mayerly Vera Escalante de La Paz, Bolivia y Juventud Ecuménica de la Buena Voluntad de Dios de Argentina, Bolivia, Paraguay y Uruguay. Y así nosotros, ya preparados y fortalecidos, llegamos al momento de la unción ecuménica de la religión divina. Vamos todos juntos a prepararnos con mucha confianza y mucha fe en Jesús.
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0: Y en este momento ecuménico de oración vamos a elevar nuestro pensamiento a nuestro Padre Celestial, siempre agradeciéndole por el inmenso amor con el que Él nos acompaña todos los días. Como nos enseña el hermano José Paivaneto, Jesús es el gran amigo que no abandona a un amigo en el medio del camino. Pidámosle en este momento que nos ayude a vivir esta verdadera caridad, la caridad completa, aquella que nace del corazón, que se basa en el respeto, en la solidaridad, en el amor al prójimo, que todos nos sepamos respetar como hermanos. Oremos también por las familias, por aquellas personas que están atravesando momentos de dificultad, por los enfermos en los hospitales, por todas las personas que necesitan esperanza y necesitan de este consuelo en su corazón. En esa poderosa cadena ecuménica de oraciones, nosotros pediremos por los siguientes hermanos y hermanas. Pedimos por Luana Araujo, Bettina López, Joseph Gavichiri y familia, Juan Carlos, Luis Alberto y José González, Regina Araujo, Milton Huanca, Ronald Torres, Félix Rodríguez, Juan Américo Chiri. Pedimos también por la salud de André Franchi y por Celina Franchi. Y en la gran patria espiritual, porque los muertos no mueren, pedimos por Elena Quispe de Condori, Marina Céspedes, Hernán Antesada, Iris Méndez, además de los miles de otros nombres inscritos en el Sagrado Libro de Oraciones de la Religión Divina. Vamos juntos a acompañar la oración ecuménica de Jesús, el Padre Nuestro, en la voz de nuestro eterno líder espiritual, el hermano José de Paivaneto. Vamos juntos a hablar con Dios.

Padre nuestro, que estás en el cielo, santificado sea tu nombre. Venga a nosotros tu reino. Hágase tu voluntad, así en la tierra como en el cielo. El pan nuestro de cada día, dánoslo hoy. Perdona nuestras ofensas, así como nosotros perdonamos a nuestros ofensores. Y no nos dejes caer en la tentación, mas líbranos del mal, porque tuyo es el reino y el poder y la gloria para siempre. Amén.

0: Y así, fortalecidos por el poder de la oración, llegamos al final del programa El Poder de la Fe que Realiza. Agradecemos a todos nuestros queridos oyentes que estuvieron en la sintonía con nosotros y los invitamos a que puedan escribirnos. Tal vez usted quiere realizar una oración especial junto a su familia. Nuestro número de WhatsApp 6910-7575 para que nosotros podamos enviarle más información. Y los invitamos, queridos oyentes, a que puedan estar con nosotros el día de mañana, sábado, para que pueda acompañarnos en la cruzada del nuevo mandamiento de Jesús, que ocurre los días sábados de 11 de la mañana a mediodía. En Santa Cruz de la Sierra nos encontramos en la calle Itenes número 31 y en la ciudad de La Paz en la calle Juan de Vargas 2379 en la zona de Miraflores. Escríbanos a nuestro WhatsApp para que nosotros también podamos enviarle más información. Queremos agradecer a nuestro equipo también que está detrás de toda la producción y la musicalización del programa y también a la operación técnica de la radio Tropical y la radio Cana que nos ayudan que nosotros podamos llegar hasta sus hogares. Bueno, una vez más nos despedimos deseándoles un fin de semana bendecido con Jesús y nos despedimos con nuestro saludo legionario. Dios está presente y viva Jesús en nuestros corazones para siempre.
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3: Es la hora 5:57 minutos.
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1: Es la hora 6:28.
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0: Es la hora 6:57 minutos.
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2: Buenísimos días de Dios tengan todos ustedes. Soy Emma Bustamante y estamos arrancando Sin Censura. Y por supuesto, a través de la 98.5 FM Radio Cana, iluminando tu dial. Y estoy ya con mi queridísima Jazmín Kisbert. Buen día de Dios,
3: Buen día de Dios, Emita. Saludo cordial a toda la audiencia. Hoy viernes, 14 de agosto, por fin es viernes. El cuerpo lo sabe, Sin Censura, el pasanacu, todas.
2: En la noche vamos a hacer algo, ¿no?
3: Y en la noche también tenemos un evento espectacular, así que le damos la cordial bienvenida siendo las 7 de la mañana con 6 minutos. Y arrancamos con esta recomendación e información de viernes. Vamos a estar relajaditos, tenemos muchas cosas de qué hablar. Pero sí, esta noche los invitamos a todos ustedes a que puedan ser partes de esta gran fiesta, recordando mejores épocas. Y sí, señores, señoras, si usted está ya más allá de los 30, debo decirle que sí, ya se ha vuelto clásico los 2000. Entonces vamos a estar con 90 versus 2000. Ya somos un clásico. No somos reliquias todavía. Somos clásicos.
2: Todavía no.
3: Entonces estamos con esta invitación 90 versus 2000 en el Salón de Eventos Montes Club, ahí en la Avenida Montes. Vamos a estar desde las 7 de la noche.
2: Todos los autos se llevan a la
3: Super
2: Montes.
3: Céntrico. Hemos tenido ya bastantes otras fiestas. Ha sido un éxito total. Estaremos con bastantes DJs reconocidos: DJ Chasca, Roberto Papucho. Estará también en animación Ruiter Farfán, Carlos Gemio. Estará también mi persona ahí animando un ratito, un poquito, dándole la alegría y el sabor también. Así que le invitamos nuevamente. Hoy, 14 de agosto, es la gran fiesta 90 versus 2000, recordando estas épocas de bailes y también un poquito de lo que viene siendo 2000, esta transición interesante de la música cumbia, axé, reggaetón, para que ustedes puedan ir y pasar, ¿no? Y de los 90 vamos a estar también con grupos invitados, quienes nos van a visitar, que todavía bailan y bailan mejor que nosotros, te diré. Pero bueno, ahí está, 90 versus 2000. Usted elija cuál generación es la mejor. Hoy lo va a hacer conocer. Ganarán los 2000 y ganarán los 90. ¿Quiénes estarán más? Vamos a estar atentos. Oye, entonces, 90 versus 2000.

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2: Y sí, así estamos arrancando este viernes con esta, con ese buen fondo musical. Les vamos a dar información, por supuesto, porque aquí les damos Spotify. Mira, se quiere salir un gallango que toda la semana nos da de pollito, pero con toda la energía. Ya en el escáner vehicular, rapidísimo, ¿qué está sucediendo en la ciudad de La Paz? Por lo menos, y esto como que causa buena energía, buena impresión. Esperemos que a lo que transcurre la mañana no vaya a haber movimiento. No hay fila, por lo menos no está llegando hasta la Armentia como en otros días, la fila para cargar diésel en la estación de servicio de Volcán. Por lo menos, remarco una vez más, en la Armentia no hay fila. Ya descendiendo la avenida Uruguay desde la terminal de buses, sí vemos fila para la carga de gasolina en la estación de servicio Uruguay. Sin embargo, el tráfico vehicular, tanto en el carril de subida como en el carril de bajada de la avenida Uruguay, es decir, para entrar o salir de la terminal de buses, está completamente libre y habilitada. Avenida Montes, sin congestión vehicular, completamente fluido para enlazar hacia la avenida Mariscales, Santa Cruz, y por supuesto dirigirse hacia la avenida 16 de Julio y desembocar en la Plaza del Estudiante. Tranquilidad total y plena. Pero nos vamos hasta otro punto, mi querida Jasmine.
3: Para todos los amigos que recorren lo que es la zona periférica, totalmente habilitado, no hay vías cerradas, totalmente tranquilo a esta hora de la mañana, pero que ustedes lo tomen en cuenta. Movimiento desde lo que es la avenida periférica para conectar a Vinotinto, a Chachicala, el teleférico naranja funcionando con normalidad, el cementerio La Llamita o el surtidor La Llamita totalmente también habilitado, no hay filas a esta hora más bien, pero también el recorrido hacia lo que es la avenida Tejada Sorzano, avenida Buch, Plaza Villarruel, totalmente tranquilo y expedito. Poca persona vi, mucha movilidad, pocas personas en este fin de semana, pero tranquilidad total para conectar a lo que es la avenida del Ejército, Federico Suazo, Batallón Colorado, avenida Arce, 6 de agosto, tranquilidad. Pero sí les recomendamos que sigue cerrado la vía de la Genaro San Ginés, ahí está el letrero grande que dice trabajos de EPSAS, toda la calle, y literalmente lo han sacado todo, está así como montañas, como si hubiese explotado una bomba en este lugar. Así que tómenlo en cuenta, por favor. Es una vía importante en horas pico. Como hay colegios también ahí alrededor, así es fregadito. Así que tome en cuenta. Y sí, lo que me he fijado hoy, vamos a estar verificando basura en diferentes puntos de la ciudad. Y hay una frase que yo quise decirla ayer que decía, cuando no botas la basura, se nota. Por un lado, ahí están las filas de la gasolina. Y por otro lado, los puntos de la basura en La Paz
2: están tremendos. Consejo que no ha dado la alcaldía, y que saludamos nosotros, hasta que no se solucione. Yo sé que es bien complicado tener la basura en la casa, pero es peor que esté afuera y los perritos
3: y bota la gente. Yo vi ayer en un micro que estaba pasando y un señor así de la ventana detrás. O sea, la basura ya está llena.
2: Va a disculpar, cochinos.
3: Y lanzan así, no es posible porque nos perjudicamos nosotros mismos. Entonces hay que tomar en cuenta. Ojo que también hay cortes de agua.
2: Sí, EPSAS ya
3: ha mandado ya el cronograma de cortes para que lo tomen en cuenta. Vamos a estar al final quizá o en un ratito dando la lectura para las zonas que tomen en cuenta. Racionamiento de agua será...
2: No, van a hacer cambio. Es que la gente, yo no sé... Es para este corte programado, no sé, como que los medios de comunicación se han puesto un chip y a todos alarma y que no sé qué va a haber corte. Hermana, en el año EPSAS corta el servicio a medianoche por lo menos unas 3 o 4 veces por zona para hacer mantenimiento, para hacer cambio de tuberías, no sé, algo así, pero esta vez... Todos se han bloqueado.
3: De todas maneras, creo que hay que cuidar el agua. Somos muy derrochadores, demasiado. El 2017, lo recuerdo bien, estuvimos ¿cuántas semanas sin agua? Fue terrible por el tema de la sequía. Y lo hemos ido nosotros anunciando. Es que, como tú dices, o sea, ya se veía venir. Hemos dicho desde hace medio año.
2: Desde marzo nosotros lo hemos dicho,
3: así que va a pasar, qué va a suceder. Y la gente también sabe, así que hacernos los locos no podemos. Es decir, nosotros conocemos nuestra ciudad, conocemos cómo cambia. Y si hay algunas cosas repentinas, sí, pero la mayoría de las veces, Santa Cruz, ¿qué se viene después de medio año? Inundaciones, o sea...
2: Y es que ya son cosas que sabemos que van a suceder y que no las cuidamos. Lo decías, cuando creo que el 2010, si no me equivoco, 2009, pasó lo de que no había agua en las zonas. Adiós bendito, en mi zona sí, creo que fue una de las pocas zonas privilegiadas que nunca se nos cortó el agua, pero había gente que tenía que ir a recibir. Y ahí aprendimos a que para cepillarnos los dientes pongamos el agua en un vasito, que usemos la mínima cantidad, que el agua que usas de la ducha la puedas reutilizar para, aunque sea para lavar el baño. baño, patio, no sé, claro, cosas así, pero hasta eso que no nos vuelva a pasar.
3: Como no el pasa. COVID.
2: Exacto.
3: Estamos resfriados y nadie aprende, nadie
2: nadie usa barbijo, nadie pone las... exacto,
3: ¿qué se llama?
2: Siempre atomizadores, el chichis, o sea, nadie viene y desinfecta, claro, nadie, no, o sea, somos muy panchos, hasta que no nos vuelva a pasar, no nos acordamos de lo que hemos aprendido.
3: Ahí está, tomen en cuenta estos datitos que hemos empezado en esta jornada, pero también queremos saber cómo va a estar el clima este fin de semana. ¿Qué dice Senami, Emita Bustamante, por favor? Damos lectura porque el cielo nublado, hasta que llegué, estaba Triesango. Nubladito, frío. Ayer al mediodía frío en la sombra. Así que, ¿qué dice Senami? Atentos.
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2: Y así, con este ritmo y esta energía, les damos el pronóstico del tiempo del Servicio Nacional de Meteorología e Hidrología de Bolivia. Es la entidad oficial para poderles brindar el comportamiento del tiempo. Rápidamente vamos con la ciudad de La Paz. La mínima 6 grados centígrados, la máxima será 20 grados centígrados para este viernes 14 de agosto. El cielo en la mañana estará despejado, en horas de la tarde habrá nubosidad en la ciudad de La Paz y por supuesto por la noche nuevamente se abrirá el cielo en la sede de gobierno. El mismo panorama en la ciudad del Alto, sin embargo, la mínima ha sido de 3 grados bajo cero. La máxima será de 15 grados centígrados. Nos vamos con el extendido en ciudades capitales. 2 grados bajo cero para Oruro ha sido la mínima. 18 grados Celsius será la máxima para la capital del folclore. Potosí, 1 grado centígrado, 17 será la máxima. En Cochabamba, 8 grados centígrados la mínima, 26 grados será la máxima. Sucre, también 8 grados centígrados la mínima, 25 grados centígrados será la máxima para la capital del estado plurinacional. Tarija, amaneció con 5 grados centígrados, la máxima será de 32 grados Celsius. En Cobija, 21 grados centígrados la mínima, la máxima será de 35 grados. Vamos hasta Trinidad, la hermosa tierra trinitaria, fue de 22 grados la mínima, de 32 grados era la máxima.

0: tropical asociado a aviso meteorológico número 52 de prioridad naranja, correspondiente al periodo de 10 al 12 de agosto. Se está analizando, pero aquí no pasó, ¿no? No pasó la nevada, pero sí podría suceder una acumulación de nieve al sudoeste del departamento de Potosí, y las zonas con mayor afectación abarcarían la Laguna Colorada, San Pablo de Lípez, Colchacá y áreas fronterizas de la región andina. Así que vamos a estar al pendiente, vamos a tomar en cuenta si los hermanos potosinos nos dicen, sí, acá nevó, se adelantó Navidad. Hay que tener mucho cuidado por los animalitos, ¿no? Y sí, por el señora. Tema de la agricultura. Así que vamos a estar al pendiente. Pero tenemos más antes de irnos una breve pausa. ¿Qué está pasando? Pasando con algo importante, Mita, que no sé, vamos a ver si estamos felices.
1: Si nos ponemos todos contentos, si nos ponemos todos contentos y felices, o...
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0: Y claro que sí, el reporte del Banco Central de Bolivia, la cotización del dólar para esta jornada es importante. Tipo de cambio oficial boliviano por dólar estadounidense para hoy viernes 14 de agosto está a 11.62. Yeah. 11.62, 11 bolivianos con 62 está la cotización para esta jornada, tómenlo en cuenta. Y mucha gente que ayer veía en el banco, bastantes personas que estaban esperando a que el dólar suba por lo menos hasta 15 para poder vender. Ayer decían, no, pero tan barato, si ayer o antes de ayer me han ofrecido mucho más. Claro, estamos en el cambio flexible del dólar, tómalo en cuenta, no todos los días va a ser igual, así que estar al pendiente. Para negocios tienes que estar al pendiente, ¿no? O sea, es arriesgarte.
1: Achacha, sí.
0: Si tienes el dólar y si quieres ganar, entonces ni bien suba un poquito del 12, como hemos llegado al...
1: Al 12...
0: 80 y...
1: 86, si no me equivoco.
0: 280 y tantos, creo, ¿no? Sí, sí. Entonces 12, en ese momento 16, era bueno venderla, digamos, ¿no? Hay que analizar, la próxima semana nos comprometemos a analizar este tema de anticréticos y ventas, que estaba muy preocupado. Sí. María Galindo estaba pidiendo al gobierno mantener el 6,96, pero...
1: Para estos casos.
0: Solo estos casos, así que vamos a estar analizando.
1: Para terrenos, para ventas, y ojo, hoy, ayer lo veía en el Facebook, no logré, bueno, ustedes saben, a veces en el Facebook actualiza y después nunca más lo vuelves a ver, pero sí, sí. Suele suceder. Para hoy, si no me equivoco, en la tarde, un grupo de personas se está reuniendo para hacer una movilización para que ya no haya dólar flexible, algo que no va a suceder, pero es lo que quieren, y es, quieren que se vuelva al 6.96. Hay que ser bien sinceros y aclarar a la gente. Yo no estoy ni a favor ni en contra del gobierno, pero había que ponerle su brochazo de realidad, porque nosotros básicamente hemos llegado a un dólar blue como en Argentina casi a 20 bolivianos. Entonces,
0: ¿qué es lo mismo?
1: ¿Qué es lo mismo?
0: O sea, la gente no decía nada, ¿no? Porque en el oficial estaba a los 6.96 y en el paralelo subió hasta 20. Un día subió hasta 20 bolivianos, y en las compras de las tarjetas, los bancos, ¿qué? Te han censurado. Nos han censurado a nosotras en el sentido de no poder comprar paquetes que utilizas para trabajo.
1: Exacto.
0: Por ejemplo,
1: no podías pagar publicidad, por ejemplo. Exacto. No podías mover
0: o sacar
1: páginas.
0: Incluso
1: exacto.
0: Ya dinero. Si tú ibas
1: era
0: a otro país con tu tarjeta, no se podías. Así que estamos con ese detalle. Reiteramos 11.62, pero tenemos otros valores importantes que usted tiene que conocer.
1: Sí, señores, la unidad de fomento a la vivienda, ¿a cuánto se cotiza? Y si ya está subiendo, se los había dicho. Imperceptible, puede ser la palabra imperceptible, sí. 3 bolivianos con 33 centavos, ahora sí, oficial, 3 bolivianos con 33.040 centavos, es decir, redondeamos, 3.33 la unidad de fomento a la vivienda. ¿En cuánto se cotiza? También está subiendo, y esto sí, aprovechen, señores, cotización internacional del oro, y ahí apoyo a Samuel Doria Medina, porque decía, ese va a ser nuestro bastión con el dólar flexible para apoyarnos, así que hay que ser bien bichos. ¿Cuánto está el oro, la onza Troy de oro? 4.348.98 de dólar.
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2: Siete de la mañana con 29 minutos. Usted está en compañía de Sin Censura por Radio Cana 98.5 FM y también por el Facebook. Gracias a todos aquellos que ingresan, salen, ingresan, nos ven, y a todos los que nos están escuchando también en el transporte. Esperemos que tengan un buen fin de semana, pero es tiempo de hablar también de información, algo importante que está pasando en el país. Y lo decíamos muy bien, bastante basura que se está acumulando en la ciudad de La Paz, y la alcaldía está queriendo asumir el recojo de la basura ante interrupciones mientras buscan un acuerdo en La Paz Limpia. Ante las interrupciones en el servicio de residuos, la Alcaldía de La Paz movilizó maquinaria y personal propio para retirar la basura acumulada en diferentes puntos de la ciudad. El municipio señaló que la medida busca atender de manera inmediata la emergencia y evitar que los desperdicios permanezcan en las calles y generen riesgos para la población. La administración atribuyó la situación al incumplimiento de acuerdos por parte de la empresa La Paz Limpia, que habría paralizado el servicio en varias rutas. Debido a la acumulación de residuos, las cuadrillas ediles comenzaron a intervenir en los sectores afectados. En medio del conflicto, el alcalde César Duweiler instaló este jueves una mesa de diálogo y hoy vamos a conocer cuáles son los resultados. Mientras tanto, la basura se sigue acumulando en varios puntos de la ciudad.
3: Y como le decías, a propósito del tema de la basura, la alcaldía ha dispuesto a movilizar maquinaria para recoger basura y denuncia incumplimiento de contrato por parte de la empresa tercializadora. El alcalde César Duweiler dijo este jueves que se cumple el cuarto día que la empresa recogedora incumple sus funciones. Ante la falta de recojo de basura en algunas zonas de la ciudad de La Paz, funcionarios municipales y maquinaria pesada ejecutaron labores de limpieza y recolección de residuos para trasladarlos al botadero. El alcalde César Duweiler informó que este jueves se cumple el cuarto día, hoy viernes ya el quinto, que la empresa La Paz Limpia no estaría cumpliendo con sus funciones. Y a propósito del tema, también la policía boliviana ha advertido de que se mantiene este mitin de protesta en puertas de la alcaldía paseña.
2: Preocupación con la salida del viceministro de Cultura. Las agencias de viaje lamentan esta renuncia. La Asociación Boliviana de Agencias de Viajes y Turismo expresó su preocupación por la renuncia irrevocable de Andrés Zárate al cargo de viceministro de Culturas y Folclor, al considerar que su salida refleja diferencias dentro del gobierno respecto a la orientación que debe tener este sector. Nos desayunamos la noticia y la mala noticia de que el viceministro estaría presentando su carta de renuncia irrevocable, señaló García en referencia a la salida de Zárate, quien permaneció 9 días en el cargo. El representante sostuvo que el ex viceministro dejó la función debido a que no coincidía con criterios planteados por el gobierno. La renuncia produjo una gran preocupación en el sector porque ellos consideran que la ex autoridad tenía bastante conocimiento en el área que desempeñaba.
3: Cambiemos de ámbito. Mil disculpas, cambiamos de ámbito y nos vamos a la política, porque ayer el vicepresidente del Estado Plurinacional de Bolivia, Edman Lara, visitó la cárcel de San Pedro. Según Lara, fue por denuncias de violaciones contra los derechos humanos. Sin embargo, hubo denuncias del diputado Manolo Rojas sobre que Lara visitó la cárcel de San Pedro para reunirse con el expresidente Luis Arce Catacora. El diputado del PDC denunció que Edman Lara se reunió con el expresidente. Se aguarda un pronunciamiento del vicepresidente. Sin embargo, mencionó que no fue, que fue la primera vez que conoció al exmandatario. El vicepresidente Edman Lara visitó la cárcel de San Pedro este jueves e indicó que el vicepresidente acude al recinto penitenciario de San Pedro a llamar a supuestas denuncias sobre violaciones de derechos humanos. Además, que también afirmó que la policía está abandonada en el lugar y no tiene decisiones dentro de la cárcel de San Pedro.
2: Y lo que decíamos precisamente, 32 comunidades de Camargo enfrentan falta de agua y preparan declaratoria de emergencia por sequía. Pues un total de 32 comunidades de la zona norte del municipio de Camargo, en Chuquisaca, enfrentan problemas por la falta de agua debido a la sequía que afecta a la región. Ante este escenario, la alcaldía analiza preparar una declaratoria de emergencia para atender las necesidades de las familias y actividades productivas perjudicadas por la escasez hídrica. La alcaldesa de Camargo, Marcela Mendoza, informó que el municipio ya trabaja trabaja en medidas de prevención ante la posibilidad de que la situación empeore. Explicó que lo que se pretende ahora es garantizar precisamente el detalle del agua y la escasez que se tiene en esta jornada para que, por supuesto, pueblos que necesitan y requieran de este elemental elemento, reiteramos, necesitan para su agricultura, señala la autoridad. Advirtió que puede haber bastantes escenarios, lo que podría agravar las condiciones climáticas asociadas al denominado Super Niño, con posibles efectos sobre la disponibilidad de agua, la producción agropecuaria, y por ello sostuvo que contar con un presupuesto destinado a desastres permitirá gestionar recursos. Vamos a estar al pendiente de lo que pasa con este tema del agua a nivel nacional y los acuerdos que se tienen con las autoridades de gobierno.

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2: Y cambiamos el rumbo de la información. Hoy es viernes y queremos resaltar lo que pasa en el país y sobre todo en lugares alejados, que estamos con una invitada más que especial en este viernes. Le pedimos a toda la población estar atenta y por supuesto vamos a contactarnos con autoridades, porque sí, le damos la bienvenida a la profesora Reina Guarachi de la Unidad Educativa Lucho Núcleo de San Marcos, Distrito San Pedro de Buenavista en Potosí, o sea, alejadito al norte, o más bien dicho en los límites de Potosí y Chuquisaca. Chuquisaca. Profesora, ¿cómo está? Muy buenos días, bienvenida. Usted, famosa en las redes sociales, se ha vuelto por el gran corazón que tiene. Nos logra escuchar, bienvenida. Le saluda Jazmín Quisbert.
3: ¿Cómo está? Buenos días, Jazmín. Un placer y muchas gracias, pues, por invitarme a su programa. Como usted me anticipaba, ¿no? Efectivamente, soy maestra rural. Ya voy por los 8 años, se podría decir, recorriendo justamente escuelitas similares a donde actualmente estoy trabajando. Pues yo digo que siempre Dios dispone donde uno vaya a trabajar, uno no escoge, ¿no?, a donde tiene que llegar, se hace una nueva familia donde está trabajando en el momento, ¿no? Así, efectivamente, trabajo en el distrito de San Pedro de Buenavista, la unidad educativa Lluchu, núcleo San Marcos. Estamos al límite, como usted decía, al límite con Chuquisaca, ¿no? En ese momento, pues, estoy en un cerrito para tener buena señal y acceder a la entrevista, ¿no?, que usted me hace. Y al frente estoy viendo todo Chuquisaca, que es Guañoma, ¿no? Guañoma, la escuelita Guañoma al frente. Se ve cerca, pero estamos casi a 6 horas a pie.
4: Profesora Reina, buenos días, bienvenida a Sin Censura. Emma Bustamante la saluda. Primera instancia, déjeme ponerme de pie, sacarme el chulo, como quien diría, porque hay pocos profesores valientes, profesores de vocación realmente, que asumen el rol de no solamente educar. Profe, usted no sabe lo que está causando en esos niños en el futuro. Y le agradezco como boliviana, y perdón si se me quiebra la voz, que pueda ir a impartir educación a muchas veces a gente que es olvidada por las autoridades, que es olvidada por la sociedad, que muy pocos de noble corazón como usted, profesora, se acercan para poder llevar educación. Gracias, profe.
3: Muchas gracias, muchas gracias. Mire, mi prioridad fundamental, como usted lo decía, ¿no? Efectivamente, no todos vienen a estos lugares. Mire, le comento que antes de la pandemia es donde yo ingresé a otra escuelita anteriormente a la que estoy ahora, era mucho más alejado. Caminaba 18 horas a pie, solamente cada 3 meses tenía la oportunidad de salir a casa. Yo soy de Sucre, ¿no?, a visitar a la familia. He visto pasar profesores, varones, entre comillas, que han ido abandonando una vez que llegaban a las escuelitas. Se iban, ¿no?, al mes, a los 2 meses, etcétera. Hay que tener un poquito más de corazón, yo podría decir, tal vez, de convicción para conocer las realidades que uno vive cada día. Yo vivo aquí, en la unidad educativa en sí, yo vivo dentro de la escuelita, ¿no? Porque solamente tenemos aula y pues un pequeño depósito para guardar los alimentos. No hay cuarto para maestros, entonces pues de alguna manera estoy intentando, ya voy 4 meses en esta unidad educativa, estoy intentando pues tocar muchas puertas. Mi objetivo principal es ser la voz de mis estudiantes y también de los padres de familia y mejorar de alguna manera la escuelita rural a la que estoy perteneciendo actualmente, como vuelvo a recalcar. Yo soy parte de esta comunidad ahora, no sabemos cuántos años voy a estar en este lugar y pues buscar de alguna manera mejorar que la escuela sea un lugar para mis niños, donde ellos se olviden por un momento de la casa, del hogar, de los quehaceres, de los trabajos. Nosotros sabemos y estamos conscientes que en casa, pues desde los 5 o 6 años ya ayudamos a mamá con los animales, con pasear las ovejas, con llevar los alimentos a los chanchos, etcétera, ¿no? Uno no está así sentado, ¿no? Tiene que ir por la leña, cuidar al hermano mayor, al menor, no sé qué sé yo, muchos quehaceres. Pues en este poco tiempo que llevo acá, la verdad, hay mucha gente que me llama, ¿no? No digo, de unos 10, 20 que me llamen, pues uno y dos están con la disponibilidad de echarme la mano, diciéndome, profe, yo le mando útiles, mire, para sus niños, le mandaré en encomienda desde La Paz, yo soy de Santa Cruz, le mandaré ropita, etcétera, ¿no? Entonces, eso es lo que yo busco, ¿no? Que mis niños estén felices, estén alegres dentro de nuestra unidad educativa por el tiempo también que Dios pues me permita estar en este lugar. Ahora, también tocar a las autoridades también, ¿no? Mire, en las redes sociales también llevo 4 meses, no mucho, ¿no? Me ha animado a subir de alguna manera para que pueda llegar tal vez a nuestras autoridades, a alguien, a una empresa, qué sé yo, y pues buscar una alianza solidaria, que no solamente nosotros pongamos el trabajo, pero necesitamos esa los materiales, se podría decir en pocas palabras, la mano de obra lo vamos a poner nosotros como padres de familia. Quiero, por favor, estoy luchando, estoy soñando con un comedor para mis pequeños, aunque de adobe, pero necesitamos yeso, necesitamos un poco de cemento, necesitamos calaminas, pero después los papás están dispuestos a colaborar. Como le digo, la comunidad educativa es muy pequeña, somos 28 familias, pero pues con la disposición, con el corazón en la mano de querer ayudar. Eso es mi tarea, ¿no? Dar esperanza, tal vez de alguna manera que los padres de familia pues se pongan las pilas y decir, papá, si es hora de trabajar, no nos quedemos callados, ¿no? Tenemos presupuesto en el POA, tenemos, no sé, hay un dinero para nosotros presupuestado, pero la verdad acá no llega nada de nada, no hay ninguna empresa, no hay una ONG. Me llamó una ONG, no me acuerdo qué es, pero me dijo, profe, la visitamos. No importa dónde esté, pero la verdad ni me contesta los mensajes ahora. Así que, pues a través de su programa esperemos pues llegar a mucha gente y pues poner su granito de arena. Estamos de verdad sueño con un comedorcito, aunque pequeño. Ya después las mesas vendrán, ¿no? Por añadidura, ya después. Pero por el momento necesitamos un ambiente, como han podido ver algunos videos, estoy en Facebook como Reina, Profe Reina, en TikTok estoy como Profe Remy, así que pues ahí pueden, les invito a visitar mi página y ver lo que yo realmente, bueno, intento hacer con mis pequeños, ¿no? Que sea, que sonrían un poquito y lo estoy logrando, eso es mi paga, mi satisfacción.
2: Profesora, nos quedamos conmovidas realmente. Usted nos me decía por mensaje, hubiera sido lindo poder contactarnos hace mucho tiempo. Yo creo que por algo pasan las cosas. Vamos a poder contactar con autoridades. Esperemos que nos escuchen. La verdad es que estas realidades no la conocemos. Pensamos que estamos nosotros bien, vivimos en nuestra burbuja y no sabemos lo que pasa. Estamos observando en imágenes en el Facebook, para la gente que nos escucha en la radio, lo vamos a describir. Niños hermosos de diferentes edades, profe. Estamos viendo con la carita quemadita, como diríamos aquí, pasposita, dicen, por el frío, con las trencitas. Niñas, observamos con su ropita, con bucitos, con vítiles a los niños, con esos ojitos brillosos, de cabello negro. Profesora, coméntenos, ¿cuántos son sus niños, como le dicen los estudiantes de este municipio? Y coméntenos alguna historia, porque yo veía en sus redes sociales, justamente en TikTok, donde decía, tal niño estaba triste, pero ahora está feliz porque recibieron incluso uniformes nuevos como donación. Profesor, háblenos de sus estudiantes, de sus niños.
3: Bueno, mire, cuando yo llegué acá, pues, me tenían un miedo terrible. Mira, la escuela tiene 63 años ya. Aquí en el lugar, ¿no? Conseguimos ya un estandarte. Me di la tarea de averiguar por todos los medios, ¿no? Cuando era la fundación, etcétera, ¿no? Bueno, ya tenemos, pero un estandarte. Hemos estrenado para agosto, ¿no? juntamente con los uniformes. Mis niños, la verdad, llegaban tristes, no sabía cómo innovar mi aula, me ponía, incluso me pintaba de payasita. Creo que más miedo me tuvieron ahí porque nunca han visto un payasito, ¿no? Entonces, ¿qué hago? ¿Qué hago? Dije, ¿qué puedo hacer? Porque son distintos, ¿no? Según el contexto social donde uno se encuentra, es muy distinto. El quechua también es muy distinto a este lado, ¿no? Donde llegué. Entonces, pues los pequeños no lograba hacerlos hablar, no tenían comunicación conmigo, entonces caramelos traía, claro que sí, como cualquier maestro siempre, pero nada, no me funcionaba nada como con mis anteriores pequeños, ¿no? Entonces hice, bueno, la idea se me fue, bueno, hacerlos cosquillas, tampoco, se enojaban, entonces, ¿qué hago? Y ahí surgió la idea de hacer actividades de juego, como mis seguidores me decían, profe, peíneles, tal vez así, regáleles tal vez un peine, un espejito, ellos adoran en el campo y me ha funcionado esa, bueno, ese consejo, ¿no? Y he empezado a compartir tal vez la comidita que ellos traían tímidamente, me llamaban, profe, profe, venga, un motecito se traen en bolsitas de plástico, se traen en las envolturas del yupi, en las envolturas de la leche, de la bolsa de coca, ahí se traían sus alimentos, un arroz, mayormente es mote acá. Entonces, lo que dije, ¿qué tal si hago regalollitas? Entonces, una señora de La Paz, justamente de La Paz, me dice, profe, yo quiero mandarle tuppers para sus niños. Y feliz los niños, feliz, feliz. Ese ha sido el punto donde yo gané la confianza poco a poco. Pues quiero que ellos se sientan importantes, ¿no? Conmigo, que sí me importan. Entonces, esa parte comprendieron ellos. Ahí es donde rompí todo y pues ahora es risa y risa por toda el aula, por toda la escuela. Somos 63 estudiantes en toda la unidad educativa, somos tres maestros. A mi cargo tengo 23 niños, ¿no? Desde inicial, primera sección, hasta sexto de primaria.
4: Profe, veo las imágenes y las estamos compartiendo con la gente que está con nosotros a través de las redes sociales, y en todos sus videos usted pone su número a disposición para que la gente lo pueda dar, como lo decía, desde un cuaderno, desde un bolígrafo, a los chicos les va a servir. Profe, reitérenos qué es lo que necesitan, qué es lo que más hace falta y cómo se pueden contactar con usted para empresas, personas independientes, para que le puedan hacer llegar la ayuda, profe.
3: Bueno, mira, sería excelente que hasta la escuelita pues me manden, ¿no? Pero no hay, no tenemos acceso todavía, no hay camino carretero. Como le digo, yo entro por el lado de Chuquisaca, hasta el cerro, son 8 horas de viaje, hasta, bueno, 7 horas, 8 horas hasta el cerro, y después pues son 6 horas a pie. Yo lo hago en 6, ¿no? Después un comunario que vive acá pues lo hace brincando, pues en 3 horas será 4 horas, ¿no? Pero es muy complicado, tampoco puedo salir un fin de semana porque no me abastece pues ir sábado y volver domingo, no hay tiempo. Entonces busco un día feriado, o como por ejemplo voy a tener el 21, más o menos el 21 o 20 de agosto, no estoy muy segura, pues una salida a Sucre, ¿no? Tengo que documentar algo pendiente y voy a tener un día, ¿no? Entonces ahí es donde yo aprovecho en traer las cositas, los papás siempre pendientes, gracias a Dios, aquí las personas son un amor, siempre están pendientes de la maestra, porque las casitas son a 2 horas. A 3 horas de la escuela, mis niños caminan ese trayecto cada día. 9:30 empezamos clases hasta las 4 de la tarde. Entonces, mire, ida y vuelta son 2 horas, 3 horas. Exigirles mucho tampoco puedo, porque el pueblito más cercano es Huancarani, que estamos hablando de 7 horas a pie para ir a comprar algo. Entonces, mire, la población me puede contactar a mi número telefónico, que es el 6444-0201. Mi número personal, van a disculpar que no les conteste a veces porque no tengo buena señal acá, cargamos a panel solar, entonces pues a veces ni carga el celular, entonces no es porque yo no quiera contestarles, ¿no? Mayormente estoy en línea en la noche y parte de la madrugada, Y pues necesitamos material escolar. Todo el año se utiliza el material escolar. Viene un niño a decirme, profe, mira mi lápiz, ¿me puede prestar? Aquí te dicen así, no te dicen regalame, te dicen, ¿me puede prestar un lápiz? Entonces, pues tengo en el escritorio un tanto y darles, ¿no? Y al día siguiente me aparecen con un mote, una bolsita de mote, un huevo. Entonces es lo más hermoso, ¿no? Que valoran. Tal vez no entienden todavía esa parte de decir que la gente te está regalando, nos está regalando, nos está donando, aún no admiten esa partecita, esa palabra, y dice, ¿por qué me están regalando? Entonces debe ser algo nuevo para ellos en este lugar. Los padres me han recalcado, me dicen también, pero profesora, ¿por qué te mandan cosas? Yo les expliqué al llegar, ¿no? Tengo el permiso de los papás para grabarles, para filmarles. Ellos me esperan en el cerro, miren, se dirigen todo a pie para esperarme porque saben que estoy llegando con cosas, entonces con sus animalitos me esperan. Ya me están preguntando, pregúntale a tu profe si va a salir el fin de mes para que vayamos, ya hay burritos. Que no cargue nada. Entonces, es un amor la gente por acá. Es puro quechua, ¿no? Así que ese es mi problema, podríamos decir, que yo no puedo salir constantemente a recoger, ¿no?, las cosas. En Sucre tengo a mi hija, ella me hace el favor de recoger las encomiendas y pues ya está en casa y traerlas poco a poco, porque tampoco puedo traer todo de golpe, ¿no? Es pesado para los burritos de carga también. Entonces, pues voy a estar en campaña de materiales escolares, ya sea ropa usada. Como han podido observar en los videos, los niños hermosos con sus uniformes, pero sí, no tienen un buen calzado o están así descalzos, otros no. Así. Entonces, pues todo es bien.
2: Profesora, el tiempo es muy corto en los medios de comunicación. Vamos a estar en constante comunicación con usted. Le quiero agradecer por levantarse temprano, por soportar el frío donde está. Llovió anoche, me decía. Usted, profesora Reina, es una reina realmente. Y en este momento donde muchos preguntan, ¿y dónde están los buenos profesores? Están ahí, están olvidados con sus niños. Profesora, un abrazo enorme, mil bendiciones para usted. Y yo sé que todo lo que usted se proponga lo va a lograr y vamos a estar en constante comunicación. Un abrazo hasta allá y un abrazo para todos sus niños, profe.
4: Justo se nos fue la señal, Jazz, tristemente, lo último. Y ahí
2: nos estamos aguantando bastante.
4: Sí, no se imaginan.
2: Nos impresiona el hecho de que haya estas realidades a estas alturas de la vida, de ver que hay gente que quiere colaborar, quiere hacer algo, pero muchos de nosotros miramos al lado, nos preocupamos en cosas sin sentido. No queremos ser esas mamás antiguas que dicen, no, tienes que comer la comida, hay niños, porque hay niños que están sufriendo así. Emita, yo creo que esto es importante recalcar. Yo creo que la vida, Dios, el destino, lo que sea, ha hecho que nosotros nos podamos contactar con la profe. Vamos a hacer todo lo posible para poder hacer algo para estos niños, que debe haber muchos más, pero ella está poniendo el hombro, el rostro, la cara, las redes, así que nosotros estamos contentas de esta entrevista y irnos así también este fin de semana, Mita.
4: Irnos así, aprendamos a valorar y a las autoridades, el gran jalón de orejas, nos estamos peleando por estupideces, por imbecilidades, cuando tenemos realidades, cuando hay niños, hay gente que quiere progresar, que quiere seguir estudiando, pero que no puede hacerlo. La profe tiene que recorrer más de 18 horas caminando, los burritos van a recogerle, la gente sabe que está llegando la profe. No seamos indiferentes, señor presidente, señor gobernador de Potosí, don René Joaquino, a las autoridades, a las personas, a las empresas que les importa este país, vean esto, comuníquense con la profesora o comuníquense con nosotros o de alguna forma, no solamente este lugar, lo decías bien, Jazz, hay muchos más lugares.
2: Nos tenemos que despedir mañana en el Pasanaco y el día lunes 7 en punto, quédese con la sintonía de Radio Cana 98.5. Esta información y esta noticia lo vamos a poner exclusivo en las redes sociales para que también lo puedan compartir. Le agradecemos un montón y bendiciones.
4: Bendiciones, quédense con la programación de Radio Cana. Nos encontramos mañana a las 9 de la noche con el Pasanaco.

0: Es la hora 7:55 minutos.
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8: Estos son los datos del tiempo. La hora.
9: En Bolivia, 8:02, señora Elena, buen día.
8: Temperatura.
9: Temperatura al frío, 6 grados centígrados. Frío.
8: Humedad.
9: Claro, la humedad relativa al momento es del 69%.
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9: Como siempre, un gran abrazo. Arrancamos el Sin Permiso. ¿Cómo están? ¡Qué gustazo! De verdad, es un verdadero placer. Viernes.
10: Bienvenidos.
9: Dice no. Para pasarla tal vez con unos amigos, desechelarse un poco, pero ante todo en familia. Estás viejito y quieres tus cuates, van a venir con trago. Peor si traes chicocas. Pero la familia no. Los hijos crecen y se van. Y ellos ya van a tener sus amigos. Y te van a visitar solamente en Navidad. Dos, eres medio chango. Y te vas a ir con los cuates a cañar. Te vas a ir con chicocas. Te vas a ir también con los chicocos, ¿no? No la visitas a la abuelita. No la visitas a la tía, al abuelo. O cuando ya tienes una mediana edad, los papás están ahí. Mentira. Los papás también tienen un tiempo de, ¿no? De caducidad. No son obsoletos, jamás. Pero se mueren. Y después puedes llevarle, si quieres, una tonelada de rosas y se lo va a pasar por las pelotas. El muerto, la muerta. Porque si le llevas una sola rosa, ya aunque sea robarle de la jardinera una florcita, llévale a tu mamá, a tu papá, a tu tía, a la abuelita. Ando cachito a visitarle. Y después, si quieres cañar, ponte de cabeza, bájate el calzón. Lo que quieras. Por eso cuando dicen viernes, sí, está bien, lo sabe el cuerpo, la vesícula, el hígado, el páncreas, porque quieres tomar, quieres tu cerveza, tu roncito, tu fernet. Yo te entiendo. Yo también así, yo calla, yo también así chango. Pero hay que, y eso no significa que hoy día me quiero ir a la rocola. Yo ya no tengo a quién visitar. Más bien con algunos amigos, yo soy huérfano. Mi papá murió hace ya 15 años. Mi mamá murió hace ya casi 2 años. Así que... Y ya no tengo tampoco personas mayores. Aunque tengo, sí, una tía, ¿sí? La Rocco, a ver, mira, mira, yo mismo voy a reflexionar. Este fin de semana voy a intentar escaparme hasta allá arriba, hasta Pasanquer. Pero, muchachos, los amigos, cuando hay poto, cuando hay trago, vienen así, rapidito. Tengas la edad que tengas. Y peor si tú invitas, van a venir corriendo. Amigos o conocidos a patadas, a granel. Pero familia y principalmente hijos que crecen y se van. Por eso este fin de semana prioricen a la familia. De verdad prioricen a la familia. Señoras y señores, arrancamos este sin permiso. Como siempre, un gran abrazo a nuestra linda audiencia que nos sintoniza.

0: Así tenemos que arrancar con full ritmo. Si esta película es bonita de Pau Patrol, no la he visto, pero todo me está recomendando. Antes de estar yendo a tus huevadas de viernes de soltero, huevadas, hermano. Va a haber tiempo. Anda con la familia primero. Así que anda a disfrutar. Anda a pasarla bien. Anda a vivir. Porque se dice que solamente se muere una vez. Se muere una vez. No, cojudo, ¿se vive una vez? No, papito. Se muere una vez. Se vive todos los días. Así que todos los días di gracias. Todos los días, si te has equivocado, di lo siento. Todos los días, vivila. Y más aún con las guaguas en familia, acaricialos. Dale un beso a tus hijos, a tu mamá. Te reitero, algún momento no van a estar. ¡Arrancamos!
1: Bienvenidos.
0: Señoras y señores, bienvenidos.

0: Siempre un verdadero placer. 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Agárrate, Catalina, que empezamos absolutamente con todo. 8:09. Muchísimas gracias.
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0: Bueno, rapidito ya les voy adelantando. Hay fila en estos instantes en la gasolinera de la 20 de octubre Santos Machicado, la de San Pedro, que va hasta el sector de la 20 de octubre Landaeto, mucho más atrás. Estamos hablando precisamente en el sector del Instituto Americano hacia un costado. Vamos a otro punto. ¿Cómo está la gasolinera de la avenida Sánchez Lima? Evelyn Medina, muy buenos días. ¿Hay fila? ¿No hay fila? Vamos a revisar también hacia el sector norte. ¿Cómo estás, Eve? Muy buenos días. ¿Qué novedades tenemos con la fila de gasolina?
3: Muy buenos días. Sí, hay que decir que hay filas en la gasolinera ¿ya? de la Cantutani, como en la de San Jorge.
0: Caramba, estamos hablando de la Cantutani, Tupascatari, Sánchez así Lima, 6 de agosto, la sí. del Automóvil Club Boliviano. ¿Allá? No,
3: exactamente.
0: Larga, extensa, mediana.
3: Mediana, hay mediana. Que decir, que esperamos en el transcurso del día se despeje, porque ayer, por ejemplo, al mediodía, eso de las 3 de la tarde, más bien, ya estaba libre la vía, no había fila de gasolina
0: de
3: automóviles para combustible, pero después en la noche, hermano, otra vez volvieron las filas. Uah. Así que bueno, esperemos que se despeje un poco, porque realmente ocasionan unas trancaderas en ese sector y sigue cerrada la Cantutani.
0: Señoras y señores, a propósito, ¿qué pasa, por favor?
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0: Vamos con la Cantutani. A propósito, damos in extenso el reporte. Sí. ¿En qué lugar? El carril de bajada, porque
3: así es.
0: Esto ocasiona, ayer un maestrito dice trancadera por la gasolinera de San Jorge, 6 de agosto, y dice, nos iremos por la Pinilla o a la Campos, la que va a tu casa, a la esquina de tu casa, la Campos,
3: sí.
0: La otrita entonces, no ve, hermana, que es la Pinilla, porque
3: la
0: es, Pinilla, la de subida,
3: es la de subida, claro.
0: Vámonos por la Campos, y le dice, maestrito, sigue cerrado,
3: sí.
0: Ah, ha tenido que
3: dar la vuelta anoche, hacia las 6
0: sí,
3: de agosto.
0: Sigue cerrado, sí. Pero el carril de bajada. Mucha gente que dice, ay, no nos iremos por la Cantutani. Usted que viene de Obrajes, Calacoto, Seguencoma, lo que sea, por la Cantutani para empalmar con la 20 de octubre, habilitado.
3: Así
0: pero
3: es.
0: Usted que quiere ir del centro, Sopocachi, hacia la zona sur por la Cantutani, no está habilitado.
3: No está habilitado todavía el paso de carril de bajada. Por eso tengan la precaución de no meterse en ese lugar.
0: Meterse,
3: pero eso es lo que ocasiona pues tremenda trancadera por las 6 de agosto, los que vienen desde Sopocachi Alto para desembocar a la zona sur. Realmente hay embotellamiento terrible a esta hora Tómenlo en cuenta. Estamos hablando específicamente en las intersecciones de La Pinilla, 6 de agosto, Campo, 6 de agosto, hasta prácticamente el surtidor de San Jorge.
0: Hay trancadera. Tómenlo muy en cuenta entonces, terrible. Por favor. Claro, muchos escapaban por el sector Sánchez Lima, Sánchez Lima, sí. Cantutani. No hay paso, carril de bajada. Y bueno, alcaldía, quienes están encargados, apresúrense, muchachos.
3: Muchas, sí, hermanos.
0: No nos jodan.
3: ¿Qué
0: no
3: tipo
0: nos...
3: de trabajo será? Porque la verdad no sé en
0: son,
3: qué.
0: Son
3: no
0: tan
3: es en el sector.
0: Estructurales, claro, no es en el sector, obviamente.
3: No es en el sector, es mucho más abajo. Pero ya deberían apurarse 24-7 con turnos.
0: Estamos prácticamente ya una semana, creo, cerrados, sí. Si no mal exagero. Sí. Pero ya, muchachos, trabajen, por favor.
3: Es una vía de desahogo principal, primordial para la ciudad de La Paz.
0: ¿Cómo está el Arce, el sector ya de la Plaza del Estudiante, la Andaetam?
3: Está bastante congestionado, hermano. Sí, también lento el tráfico. Tremendo. A la altura, precisamente, desde la Plaza Bolivia hasta la Plaza del Estudiante, hay trancaderas, sí, justamente con el maestrito me decía... no sé por qué, señora, pero está desde tempranito esto todo trancado.
0: Por
3: así
0: la
3: que
0: miércoles.
3: Tomen en cuenta esto, pueden ser las góndolas escolares.
0: También, también.
3: Como ya
0: hora
3: es
0: pico,
3: hora
0: no,
3: pico,
0: hermana.
3: Claro. Pero de todas maneras, tome la precaución para salir tempranito y llegar con tiempo.
0: Señoras y señores, le doy el detalle. Desde el sector de la Plaza Baroa, Rosendo Gutiérrez, estamos hablando de la Belisario Cantinas, el sector de la Fernando Guachalla, Aspiazu. Libre, sí, la concentración, pero no congestión. No, no, no hay congestión, sí concentración de vehículos. No es cierto que se suelta ya en la Landaeta, uh-huh. Pero hay fila ya en la Landaeta, de la puerta lateral o la puerta posterior, como lo vean, del Instituto Americano en la 20 de octubre, porque la principal está en la Landaeta, ¿no? En la 20 de octubre, desde ahí ya hay la fila de gasolina para cargar el carburante en San Pedro. Este es el panorama. Ya Paulita Medina nos estará brindando el detalle del tráfico vehicular hasta este sector desde la zona norte. Y la pregunta del millón, ¿hay o no hay fila? Debe haber, obvio. Estamos hablando en ese sector, por supuesto, de la Armentia y zona norte. A vos, muchas gracias por estar presente.
4: Por el poder de las gemelas fantásticas, ¡actívense!
0: ¡Arrancamos!
5: Bienvenidos, referéndum.
0: Y la pregunta abierta, hoy tenemos absolutamente de todo para todos. Muchísimas gracias. Pinches chinos, ya me vale la
3: pelota. ¿Qué pasa? ¿Cuál estás poniendo?
0: Pinches chinos, estoy poniendo este Permission to Dance y los chinos estos están...
3: Tienes que buscar letra o tienes que buscar lyric, porque los videos de BTS lo que se caracterizan
0: BTS.
3: Es que... BTS. Tienen la presentación.
0: ¿Por qué no se ponen la chicha del mandarín? Un nombre más fácil, BTS. Por favor,
3: y después marcan siempre una historia desde inicio y es lento o no hay música. Así que, por favor, pon pues lírico. ¿Cómo hasta ahora no vas a aprender, hermano? Vos estás siempre al frente de la computadora. ¿Qué pasa? Qué barbaridad.
0: Les voy a ofrecer BTS tarda mucho estos chinitos.
3: No, no, no, pónmelo.
0: Voy a poner otro tema.
3: No, no, no.
0: Más mejor. ¡Ay, carajo! Estos son verdaderos descendientes del sol. Los Chapis del Perú. Estos pinches chinos BTS ahí, sus videos tan largos. ¿Qué creen que es? Pues tráiler de película. No, ya no me hables de eso, por favor.
3: Pero qué belleza. El viernes tenemos que escuchar de todo. Hoy día sí que, obviamente, no escuchamos en extenso porque ya estamos en las redes sociales. A propósito, estamos en el streaming,
0: sí,
3: por la Eco Radio Bolivia.
0: Y el Sin Permiso.
3: Y el Sin Permiso. Más tarde, un poquito, pasada las 8:30, vamos a encender el TikTok para que ustedes se comuniquen a través de todas estas redes. Pero nuestro mensajerito activo siempre, 789-89975.
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0: Vamos con el sector deportivo, cortito le voy adelantando. Hoy viernes inicia la fecha 15 del torneo de la liga. Así se van a jugar los encuentros. Muchísima atención, Olwarredi se mantiene en el liderato, 33 puntos de Edad de Cristo, 27 para Die Strongers, 27 puntos para Bolívar. Detrás Real Potosí y Aurorita también. Atentos. Universitario de Vinto, Real Tomayapo, hoy en el Félix Capriles. Y también hoy juega...
1: ¿Quién?
0: ¡Bolívar! Juega la Academia, hoy el cotejo de Bolívar, frente al San Antonio de Bulo Bulo, Estadio Hernando Siles.
1: Belleza.
0: Mañana juega Die Strongest frente a Guavirá. Tenemos información de Always Ready. Agarrate, Catalina. Empezamos, como siempre, un verdadero placer a nuestra linda audiencia. A vos, muchas gracias. Estamos realmente contentos. ¿A qué número la gente ya se puede contactar?
1: Al 789-89975.
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0: Señoras y señores, a propósito.
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0: Nilton Condori, que es el senador sancionado. Lo saca, ¿no? A Nilton Condori. Le dice: no, ya, vaya nomás. Por malcriado, falta de respeto a sus colegas parlamentarios. Bueno. Sale Nilton Condori y dice: a estos ladrones los voy a fusilar. Uy, caramba, qué duro. Sí, así dijo, ¿ah? Pero ¿cómo? ¿Cuándo? Cuando sea presidente. ¡A la miércoles! O sea, ¿va en serio esto? Y le han preguntado, muchos hicieron el parangón, a Evo lo han sacado, el 2001, 2002, recuerdo, lo sacaron del parlamento, lo sancionaron cuando era diputado. Mira cómo volvió. Y dicen, va a haber un déjà vu. Va a pasar lo mismo. Lo sacan a Condori, al senador Nilton Condori, ¿ah? Y está listando su postulación, agárrate, Catalina.
1: Ay, no.
0: Para el 2030.
1: ¿Ah, sí?
0: Va a ser candidato, lo ha dicho de su propia boca en conferencia ayer, ¿no? Conferencia de prensa improvisada con los medios de comunicación. Ay, lo dijo. Tiene aspiraciones a ser presidente Nilton Condori del Estado Plurinacional para el 2030. Las malas lenguas dicen, no va a tener que esperar, porque el pollo, lo digo Paz Pereira,
1: no va a cumplir.
0: La gente no quiere ya marchas, bloqueos, pero sí, o sea, el revocatorio va a venir nomás el próximo año, si no es en octubre, algo duro.
1: Esas son las voces que la gente...
0: En el minibús, microtaxi, ningún politólogo que se ha tirado 10 años de especialización, se respeta. Pero yo prefiero la gente, la casera, el chofer, el ciudadano de a pie, ¿no ve? El ordinario. Y dice el común, el ciudadano, octubre. Si no, vuelven las movilizaciones después del estado de excepción. El pollo revocatorio se va a ir por las buenas el próximo año. No lo digo yo, y pregunte a la gente. Y dicen ellos, o sea, Nilton, no vas a tener que esperar hasta el 2030, hasta el año. Y ayer da una señal. Súmele que Edman Lara se ha ido a reunir supuestamente con Luis Arce Catacopres. No es reunión. He ido a ver el tema de sus derechos.
1: Derechos humanos.
0: Yo digo, ¿por qué no voy a ver los derechos de las

0: niñas que han sido violadas por ese maldito desgraciado, ese violador serial.
1: Claro, a ver, ¿cómo están?
0: Sí, o sea, no, los bloqueadores, el tilín, catacor, van a estar bien, tranquilos. Están en un hotel ahorita. Ay, Steve, nunca, no escupas alto. Sí, la cárcel es la casa del jabonero. Pero cuando tienes plata, hermana querida, tranquila. Claro. Si no tienes plata, jodido. Duermes hasta, hermana querida, en el pasillo de la cárcel. Pero si tienes plata, tranquilo, estás durmiendo la mona. Así que, otro tema, Edman Lara, pero te reitero, nace nuestro...
2: Referéndum.
0: ¿Apoyarías a Nilton Condori, apoyarías al senador Nilton Condori para presidente o como candidato presidencial el 2030? Lo ha dicho él, no es mi propuesta, por si acaso. Y creo que estamos en viernes, muchos dirán, no, están locos, esto que aquello, están borrachos. Pero creo que para eso sirve también esta onda, estamos en viernes. Okay. ¿Apoyaría a senador Nilton Condori como candidato presidencial el 2030?
2: Referéndum.
0: ¿Tú cómo lo ves, Evelyn?
1: Hermano, la verdad es que sabes que ya
0: todos tienes derecho, todo, por si acaso, ¿no?
1: Todo lo político en nuestro país se ha vuelto un show,
0: sí,
1: de verdad.
0: Sí, lamentablemente.
1: Mira, que habiendo entrado hace 9 meses recién un nuevo gobierno, que se sabía para cualquiera que ingrese iba a ser muy complicado salir después de 20 años prácticamente, 14 de Evo Morales y 5 de Arce Catacora. Iba a ser muy complicado salir de la crisis.
0: Con los pititas, pero chiquito la pandemia, ¿no?
1: Sí, la pandemia. Es que la pandemia la tenemos como que, no voy a decir perdida, porque ha habido mucho
0: como
1: acto de corrupción.
0: Suspendido un espacio,
1: suspendido,
0: ¿no?
1: Porque realmente hemos tenido todos el conflicto, la crisis, todos. Y pensábamos más en la salud, en estar vivos, hermano. Pero sí, también el periodo de Áñez. Hermano, yo digo, después de tanto tiempo... No darle crédito, o más bien querer hundir a un candidato y partido político o cúpula de gobierno, pensando ya en las elecciones 2030, me parece que más bien deberían haber, no deberían haber esperado, como quien dice, ¿no? Que meta la pata uno para decir, ah, bueno, ahora sí, como el que yo pensé que lo iba a hacer bien. Lo está haciendo mal, entonces yo me postulo.
3: Este
1: creo que eso es muy desleal, hermano. No porque sean del mismo partido político o hayan tenido afinidades, sino que es para mí es una traición al país.
4: ¿Cómo te va con él? Qué linda la foto, conozco ese.
0: Vamos a la pausa.
2: Referéndum.
0: Ya tenemos referéndum. Reiteramos el referéndum, Evelyn Medina.
1: ¿Apoyarías al senador Nilton Condori como candidato presidencial 2030? Opción 1.
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1: Opción 2, no, porque.
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5: Es la hora 8:25 minutos.

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6: Atención, la frontera con... Estamos hablando Chile, en el departamento de Potosí está cerrado. Nevadas intensas. Así lo ha remarcado el comandante regional allá, reiteramos, en el departamento de Potosí. Estamos hablando precisamente de Pompeo Sánchez, comandante en la Villa Imperial. Escuchemos el reporte, por favor, tómelo muy en cuenta.
7: Los que quieren visitar esta zona tan importante que es Uyuni, pero las condiciones climáticas son adversas, la nevada continúa y hay que tomar todas las medidas de seguridad y de precaución. Los turistas deben informarse de las condiciones climáticas, deben verificar que sus motorizados estén en buen estado y no arriesgarse. Creo que las medidas de seguridad y de prevención es a través de la información. Es así, comunicar también que Chile ha tomado las mismas medidas en el punto fronterizo del punto Abaroa, que ha cesado provisionalmente por estas medidas de seguridad. No está permitiendo el ingreso de nuestros camiones, vehículos hacia el lado de Chile para evitar justamente accidentes, tanto para conductores, pasajeros o acompañantes. La información y la coordinación también con nuestros padres de Chile y nos van a hacernos conocer también esta situación, pero al momento, por las bajas temperaturas y la intensa nevada, las medidas que han asumido son de prevención, de seguridad, para evitar riesgos en la integridad física y en la vida de nuestros conductores.
6: Ese es el panorama, reiteramos. Así, de esta manera, se pide la precaución, cerrada la frontera con Chile desde el departamento de Potosí por las intensas nevadas que se están presentando al momento.
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23: Estos son los datos del tiempo. La hora.
24: 8:33, 8 de la mañana con 33.
23: Temperatura.
24: Temperatura actual 6 grados centígrados.
23: Humedad.
24: Humedad relativa del 65%.
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6: Muchísimas gracias. Tenemos referendo para nuestra linda audiencia que nos está sintonizando en los 4 puntos cardinales. Por favor, a tomarlo muy en cuenta.
25: Este
6: es el referéndum. Estamos ya transmitiendo a través de la ECO. Reiteramos, entra a la página de Facebook ECO Radio Bolivia. La ECO. Estamos ya transmitiendo a través de la página streaming. Y también estamos en el TikTok Sin Permiso 2026. Sin Permiso 2026. Señoras y señores.
25: Referéndum.
6: Mi querida Belín Medina, gemelas fantásticas.
26: Por el poder de las gemelas fantásticas. ¡Actívense!
6: Ya hicimos el contexto correspondiente. Les dimos todo el detalle y los ribetes. ¿Sí? Políticos principalmente, dice.
25: Referéndum.
27: ¿Apoyarías al senador Nilton Condori como candidato presidencial 2030? Opción 1 sí, opción 2 no. ¿Por qué?
25: Referéndum.
6: Fue claro para los medios de comunicación su postulación, la intención, ¿no es cierto? Todos podemos aspirar Polita Medina, pero acá muchos decían: ¡ay, yo no! ¿Cómo pues? ¡Caramba! ¿Cómo pues el Nilton Condori va a ser? ¿Cómo? Es que puede ser quien quiera.
27: Claro.
6: No es el cómo, sino es por qué lo apoyan o por qué no lo van a apoyar.
27: Sí.
6: ¿Quién tiene la culpa? ¿El chancho o el que da de comer al chancho?
27: Uh-huh.
6: ¿Quién lo ha puesto de presidente a Goni? ¿Quién lo ha puesto de presidente a Evo? ¿Quién lo ha puesto de presidente al Tilín? ¿Y quién lo ha puesto ahora de presidente al Pollo?
27: Rodrigo Paz.
6: ¿Qué? ¿Sus cuates, sus amigos, su familia, su hija? El Edman Lá. Muchos dicen... El Edman Lara. No. ¿Cuál es Edman Lara? Ah, otra cosa es que tenía apoyo Edman Lara, pero el voto siempre ha sido del soberano del pueblo. Y si Nilton Condori es Nilton, no es Milton.
27: Sí, Nilton.
6: Y si Nilton Condori quiere ser presidente, astronauta o quiere ser transexual,
27: oye,
6: es su decisión, está en su derecho. Y en este caso, hace conocer su intención, gemelas fantásticas.
27: Sí.
6: ¡Bárbaro! Hay todo un proceso. Pues el Tribunal Supremo Electoral también tendrá que depurar si su candidatura, si cumple, etcétera, etcétera, etcétera.
27: Así es.
6: Y si es así, entonces el pueblo dirá si lo apoya o no. Pero ahí está la intención. ¿Qué tal, Paola Medina?
25: Referéndum. Referéndum.
6: Nilton Condori.
27: Mira, hermanito, ahorita sobre Nilton Condori, sabemos que pesa una denuncia por haber sido el incitador, el que ha quitado los 53 días de bloqueo.
28: Que de hecho está suspendido, ¿no?
27: Claro, y esto está ya en el Ministerio Público, o sea que ya es algo que se va a ejecutar. Entonces, hermano, si hay gente que teniendo procesos ahora son autoridades, lógico que va a decir él, así tenga responsabilidad o salga lo que salga a futuro de esta denuncia que se le ha hecho formalmente, hermanito, puede pues aspirar a un cargo superior al que tiene ahora.
6: ¿Le han hecho un favor ha sido más bien contraproducente. A Evo, que era de diputado, cuando lo sacaron, lo estigmatizaron, que es más bien le hicieron un favor, creció su figura. ¿Pasará lo mismo con Nilton Condori?
27: No creo tanto, hermano, porque, ¿sabes? Evo Morales tiene otro perfil al de Nilton Condori.
6: 2001-2002, te hablo, ¿no?
27: Nilton Condori es demasiado agresivo. Se ha mostrado muy agresivo, pero quizás, o sea, eso no quiere decir que no lo van a apoyar, porque como tú decías...
6: Tiene que moderarse.
27: Por algo ha decidido postularse, o sea, o por lo menos ha dado su intención de postularse. Quiere decir que tiene apoyo de la forma como él se maneja frente a los medios, frente a las posturas del resto de los que son gobierno. Entonces, hermano... me parece que tiene un perfil demasiado agresivo, a diferencia de Evo Morales, que ha sido un poco más cauto en ese sentido. No te olvides que Evo Morales venía de un liderazgo muy fuerte, que era el de los cocaleros. En cambio, Nilton Condori ahorita no tiene liderazgo de ninguna base social específica. Entonces, va a ser un poquito difícil. Sin embargo, lo que te decía, si ya ha manifestado su interés, bueno, pues algo de apoyo debe tener.
6: Claro, no, o sea, si es río suena porque piedras claro. Trae, simple, ¿no ven? Bueno, señoras y señores, pero no solamente es la pregunta de nuestro...
25: referéndum.
6: Tenemos referéndum, también referéndum, pregunta abierta.
27: Sí, claro.
6: Y la pregunta abierta está bien bonita. A ver, Eve.
27: Para viernes, ¿quiénes son más fiesteros? ¿Los gorditos o los flaquitos?
6: ¿Quiénes? Yo diría los gorditos, ¿sabes?
27: Los gorditos, ¿no?
6: Sí. Los rellenitos, diremos, como estamos transmitiendo.
27: Y así, los rellenos,
6: claro,
27: los rellenitos, los rellenitos o los flaquitos.
6: Y con mucho cariño, sí. De verdad. Entonces, reiteramos nuestra pregunta abierta.
27: ¿Quiénes son más fiesteros, los rellenitos o los flaquitos?
6: ¡Sabor! Señoras y señores, estamos en viernes. 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
6: 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Estamos en viernes, que se note que es viernes. 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
6: Hoy ya me voy a ver con el Pelo de Mono Ludueña, hermana querida. Vamos a ir, porque unos traguines.
27: ¿Y eres gordito o flaquito?
6: Medio, hermana querida.
27: Allá. Estándar.
6: Sí, estándar. No, ni flaquito. Sí, ya está más guatón como todos los que ya somos cuarentones para arriba. 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
27: Por supuesto que el día de hoy, en minutitos más, vean a todas las chicas, sí. Si pueden prender la tele y escuchar también el Sin Permiso.
6: ¿Dónde van
27: a estar en el Feto de Sabor, en Bolivisión. Van a estar cocinando, pero también, obviamente, bailando. Una de las coreografías que está muy en moda, muy del momento. de Jason Derulo, mi chico.
6: A ver, voy a poner
27: a ver, pon esa canción para viernes, Jason está espectacular. Derulo. Jason Derulo.
1: Lo hemos estrenado aquí, por si acaso, entre lo nuevo.
27: Así que tiene que chico estar. Se llama, es tendencia en TikTok, la canción. Y las chicas, bueno, más que deprisa, le sacamos la coreografía.
6: Claro.
27: Y coincidió con la invitación que nos dieron gentilmente la gente del Reto del Sabor. Muchísimas gracias a la producción.
6: Señoras y señores.
27: Estarán ahí las chicas de MDC.
6: ¿Qué canal?
27: Bolivisión.
6: En Bolivisión. ¿En cuántos minutos más o menos?
27: En unos 15 minutos.
6: En 15 minutos más, la Academia de Danza Modans estará bailando esta canción.
27: ¡No!
6: Jason Marulo.
27: Ahí está. ¡No, Marulo! Jason Derulo.
6: Ah, la puta
27: madre. No, Marulo. Jason Derulo.
6: Jason Marulo.
2: ¡Que los chatis!
6: ¿No va a bailar esto, Modans? No, no me pida de la puta miércoles.
27: Oye, Jason.
6: A ver, ¿cómo se dice?
27: En Jason, castellano. En
6: Jason.
27: Sí, Jason.
6: Ya, Jason.
27: Con D, Derulo.
6: De yo, Jason Marulo, le puse D. Rulo.
27: Pero debías poner solamente mi chico y listo, ya.
6: ¿Y sale así nomás?
27: Sí, sale.
6: No, está bien. Esta es la canción chiquitito, voy a poner para por el tema del copy.
27: Ya.
6: ¿Estás? Qué lindo tema. Bueno, van las chicas de Modán.
27: Sí.
6: Señoras y señores, este hermoso tema estará bailando Modans en 15 minutitos nada más en Bolivisión. Academia de Danza Modans, señoras y señores. Y Gordans estará bailando en Canal 24.
27: Ya no hay Canal 24.
6: En TV Norte, en El Alto. Gordans, ¿no? También. Ya están reactivándose.
27: No es cuestión. En serio, de verdad, ya no existe. ¿Qué? No Canal 24.
6: Siga viendo, hermana. Ponlo más, ya no existe. Es que ustedes van a Bolivisión, Red 1, Unitel.
27: No, pero ya en señal abierta. Señal ya no existe.
6: Vayan, hermano. ¿Por qué no vamos danza a Suraca TV, por ejemplo, hermano?
27: Ya no,
6: ¿por qué
27: nunca nos invitan? Ay, Suraca, Paola.
6: ¿Ves?
27: No saben qué es.
6: En cambio, los amigos de Gordans están en todas partes, hermana, con el hit del momento.
27: Yo también 23 años que venimos a todo lado. Discúlpame que te diga. Los Gordans no son...
6: El hit del momento.
2: Bueno,
6: señoras y señores, vamos inmediatamente, por favor, con nuestro
2: referéndum.
6: Este es el referéndum de la jornada. Referéndum. Mi querida y estimada gemela fantástica, Paulita, por favor.
27: ¿Apoyarías al senador Milton Condori como candidato presidencial? Como que presidencial 2030, ¿no? Opción 1 sí, opción 2 no. ¿Por qué?
6: Retramo, por favor.
27: ¿Apoyarías al senador Nilton Condori como candidato presidencial 2030? Opción 1 sí, opción 2 no. ¿Por qué?
6: Y tenemos atención para nuestra linda audiencia, por favor. Tenemos también la pregunta abierta. Esta es la pregunta abierta.
27: ¿Quiénes son más fiesteros, los rellenitos o los flaquitos?
6: ¿Quiénes son más fiesteros, los rellenitos o los flaquitos? Soy Steve Carrasco Velasco.
27: Soy Evelyn Medina.
1: Soy Paola Medina.
6: Juntos somos
27: Sin Permiso.

0: Muchísimas gracias. Vamos inmediatamente, por favor, con los mensajitos. 7899975. Evelyn, estoy con vos.
1: A ver, ¿qué nos dicen los mensajitos? Dice, buen día, queridas gemes. Desearles un excelente día. Quería hacer una denuncia en la avenida 20 de octubre al frente de la gestora. Hay unas oficinas de la Naval. Todos los días la señora que hace limpieza lava las aceras y sus gradas, dice, usando gran cantidad de agua, malgastando este valioso elemento y sin importarle, salpica y moja a las personas que pasamos por la acera. Saludos, Gemes y Pispi, querido Hugo Vázquez, es quien nos
0: Huguito Vázquez, reiteramos entonces, ¿dónde es eso exactamente, pues,
1: la gestora? La gestora frente a la Naval.
0: Ya, estamos hablando, hermana querida, de Mercado Sopocachi, para que la gente se dé cuenta, ¿no es cierto? ¿Ya? Estamos hablando de la Sánchez Lima y Rosendo Gutiérrez. En esa esquina está la gestora. La Naval no conozco en qué lugar está exactamente, alguna oficina, pero sí, por favor, tómelo muy en cuenta. He chequeado muchos porteritos, muchos señores que lavan. Está bien, lo hacen, pero creo que a veces exageran mucha agüita. Y ahora imagínate.
1: Hay que ahorrar.
0: Sí, ¿no? Hay que ahorrar siempre todo, ¿no? Pero bueno, a ver, una vueltita que se dé alcaldía, día, déjenle un poquito, seamos más mesurados, ¿no? Sí. Dice.
1: A ver, otro mensajito. Dice: referéndum.
2: Ahí está. Referéndum.
1: Opción 2, Nica.
0: Nica.
1: Nilton es otro Lara. Tiene el síndrome de Chimoltrufia. Un día dice una cosa, luego dice otra. Uno dijo, yo nunca prometí casas de dos pisos para los bolivianos.
0: Lara.
1: Y el otro, opa, dijo, yo nunca pedí la renuncia del presidente. ¡Par de mentirosos! Dice. Otro, buenos días, chicos. Pongan de Basilio tanto amor. Y sobre Nilton Condori, Nica. Pues otro Evo que nos dejaría en cenizas al país. El pensamiento de esas personas es muy destructivo. Saludos y bendiciones.
0: Abrazo grande.
1: Otro mensajito.
0: Otro mensajito.
1: ¿Por qué están borrando los mensajes? Hoy es...
0: Claro. Ya
1: sé qué cosas has puesto, por eso lo has puesto.
0: Además, hermana querida, Diosito sabe lo que has escrito.
1: Solo Dios sabe. Solo Dios sabe lo que borraste.
0: Ya,
1: hola, Pispireto, te mando las fotos del pilar del teleférico verde ahí.
0: Ya.
1: Estación de Irpavi, miren la imagen. Si esa fisura debe preocupar o solo es una fisura superficial. Espero que el teleférico dé un informe y me llama la atención que los medios de comunicación no digan nada. Espero que no sea nada grave, porque esta obra solo tiene 12 años de construcción. No debería deteriorarse tan rápido.
0: Claro.
1: Una obra que costó millones. Espero que den información. El teleférico, ¿qué pasó con el pilar? Voy a pasarlo al grupo.
0: Ya. Sí, y estamos transmitiendo a través de la Eco Bolivia, la Eco. Estamos en el Facebook, ¿no? Y también estamos a través de Sin Permiso. Compartimos en nuestras cuentas personales.
1: Chicos, vamos con más mensajes. Dale. Antes de eso, para casar.
0: Claro.
1: Con lo que está sucediendo con el tema de estructuras y rajaduras. Miren, yo estoy sumamente preocupada y díganme ustedes si ayer hay la posibilidad de que haya habido algún movimiento ya casi la madrugada. Y les digo por qué. Mi casa, tú sabes que es antigua, es casco viejo y nunca hemos sentido ningún movimiento, nada, porque las estructuras son muy sólidas.
0: Pero ahora...
1: Anoche estábamos viendo la tele, hermano, y escuchemos como un estrellazo en mi patio. Nos hemos asustado, salimos, hermano, y la cornisa de uno de los balcones se ha desprendido y se ha caído.
0: Paulita vive en el casco viejo por la calle Jaén, por si acaso.
1: Exacto. Sí. Entonces, hermano, sin que haya habido lluvias, sin que haya... Obviamente está húmeda la casa, ¿no? Pero tú sabes que para caerse es porque o alguien ha hecho alguna presión o algo. En la madrugada no había nadie y en la parte de arriba, la parte superior de la casa, vive solo una persona de la tercera edad.
0: Ahora, podemos decir por inercia física, lo que quieras, pero también hay otra posibilidad.
1: Exacto,
0: ¿no?
1: Pero de todos modos eso, hermano, hay que tener muchísimo cuidado. Ya hoy día nos hemos puesto en alerta y a mirar toda la casa por fuera. Hermano, tiene muchas fisuras en la casa.
0: Recientes.
1: Recordemos que al lado de la en la calle Pichincha hay los mormones, la iglesia de los mormones. Bueno, una casa colindante
3: más
1: ya
3: abajo.
1: Se cayó.
3: Sí, se ha caído.
1: Se ha caído todo el muro y de hecho sigue con nylon. No sé qué piensan hacer los dueños. Alguna vez escuché a los malos dueños de estas casas del casco viejo que cuando se les reclamaba que hagan arreglar la fachada porque había peligro de que caigan los muros, decían... Eso queremos, pues que se caiga.
3: Que se caiga, eso queremos
1: para que no les cueste un peso, ¿no? Derrumbar la casa. Pero es, hermano.
3: Pero está bien peligroso,
1: es un atentado a la población, porque pasando puede hacer cualquier desastre, ¿no? Y es zona escolar, así que sí, hay que... Al César.
4: Día de hoy,
0: Ayer, hermana, se ha presentado un sismo en Potosí. Cuéntame un poquito, por favor. Ya. En horas de la tarde se ha presentado un sismo en Potosí. Está en el Steve Carrasco Informa. A ver, voy a replicar la información. Ahí es, escuchemos el informe.
4: El día de hoy ayer. Registró, según el Observatorio de San Calixto, el día de hoy al promedio de las 1:38 de la madrugada, se ha presentado un sismo en la provincia de Sublipes. El epicentro ha sido en el San Pablo de Lipes, a una magnitud de 3.4, una profundidad de 100. El día de hoy, el registro,
0: perfecto,
4: según el Observatorio de San Calixto.
0: Como es TikTok, es cortito el reporte, reiteramos. Hoy decía el reporte de ayer, por si acaso, ¿no?
1: Pero,
0: ¿es cierto?
1: Hermano, tú sabes,
0: pero sí,
1: que
0: se está sintiendo.
1: Hay replimientos, ¿sabes? Como alguna vez alguno de Observatorio San Calixto explicaba y decía, cuando se mueve una parte de la tierra, es como si tú sacudieras una alfombra. Aquí primero, después de, claro, más allá, hasta el final, ¿no? Se mueve. Entonces, es probable. Ahora, no quiero decir que ha sucedido eso, pero hay que tener mucho cuidado con estructuras. Y lo que nos dice nuestro oyente ya desde la semana pasada, con el tema de la rajadura, esto de la columna del teleférico, no hay que minimizar. Yo creo que los medios de comunicación están llamados a ir a pedir un poco de explicación, qué sucedería con eso, qué trabajos de prevención se están haciendo para esto. Porque, hermano, no vamos a esperar que haya una desgracia, que se paralice el teleférico porque se puede venir abajo una columna.
0: Reiteramos entonces, estaremos atentos. Tú sabes que el programa es de entretenimiento, actualidad, sin embargo, manejamos información oficial. Así que, muchachos, ¿por qué no hablan? Es que no tenemos los elementos serios, claro, y oficiales, muchachos. No podemos simplemente, oye, hay rajadura en el teleférico, la gente... No, tenemos que ser responsables, claro, pero sí, vamos a pedir, y obviamente esto... ¿y ustedes por qué? Porque no tenemos equipo de prensa. Para ello estamos las Red Unos, Uniteles, RTPs,
1: que
0: hermana.
1: Que tienen incluso cazador urbano.
0: Exactamente, ¿me entiendes? Entonces, jódanles a ellos, pínchenles a ellos, porque ustedes no... O están ocultando algo como medios de comunicación, ¿no ve? Pero a nosotros, chicos, no, pues yo tendría que estar allá, ¿y quién va a operar? Las gemelas, yo las amo, de verdad, las quiero tanto a mis hermanas, pero son unas inútiles.
1: Gracias.
3: Sabía que iba a decir
0: eso. No, pero las amo.
1: Sí. Ah, sí, qué justificativo. Claro, sí. Nosotros también te amamos, pero no te agotamos. Pero es un pinche pelota.
0: Señoras y señores, reiteramos nuestro...
2: Referéndum.
1: A ver, dice, ¿apoyarías al senador Nilton Condori como candidato presidencial 2030? Opción 1, sí. Opción 2, no. ¿Por qué?
0: Él mismo lo propuso, ¿no es cierto? Ayer en conferencia de prensa, así que bueno.
1: Sí.
0: La pregunta abierta es, me encanta, hermano.
1: Sí, ¿quiénes son más fiesteros? ¿Los rellenitos o los flaquitos?
0: Hay un mensaje, Sebeli Medina, tal vez.
1: Ya, creo dale, tenemos un hito más.
0: Mensajito, 789-89975.
1: Dice, en Potosí está nevando 3 días ya, sí. 50 centímetros, las pobres llamitas, guanacus, alpacas, están sufriendo mucho. Claro. Dice que hace un frío tremendo.
0: Claro, han rescatado, en sala de prensa van a escuchar, eran 3 gringos norteamericanos, los rescataron y ya se está yendo hoy de La Paz. En sala de prensa tienen el detalle.
1: Pero,
0: dale.
1: Hermanito, ¿sabes? Ahí nomás te das cuenta un poquito la irresponsabilidad de nuestras autoridades, y perdón que lo diga así, ¿ya? Pero se ha cerrado la frontera del lado de Chile, porque los de Chile dijeron no. No hay transitabilidad, es peligroso, ¿sí? Ya no dejan pasar a nadie. En cambio, del lado nuestro, hermano, nadie se ocupa.
0: El comandante Pompeo Velázquez dijo que sí, ya hay las restricciones, hermana.
1: Ojalá, hermanito, ya. Porque, bueno, ha sido el incidente con estas personas estadounidenses, pero si no pasaba eso con turistas, ellos, quizás no hacían nada.
0: Un mensajito más.
1: A ver, sí, de la misma persona, ¿sí? Dice, Pispi Asnasiki Tramparendum, ese Nilton Condori es otro populista. Este país no sale de la pobreza por culpa de sindicalistas políticos corruptos, chorros, cuajinais, tripasecas, rascabuches, peteretes, rosas las rumorosas.
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5: Es la hora 8:55.

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2: Este es el reporte que brinda el comandante regional de Potosí a propósito de los tres turistas que quedaron atrapados, rescatados y ahora están en la Ciudad de La Paz. Sí, ya se van precisamente a Estados Unidos. Pompeo Sánchez, comandante departamental de la Villa Imperial, nos reporta el detalle de los tres turistas.
3: Patrulla 110 de que se encontraban atrapados en Laguna Colorada por las intensas nevadas en ese sector y por las fallas técnicas que tuvieron en su vehículo. Es así que se organizaron dos equipos de rescate, uno del Comando Provincial de Uyuni y el otro del Comando Departamental de nuestra Unidad Especializada de Bomberos, quienes se trasladaron hasta la zona. El ingreso ha sido bastante complicado, con mucha dificultad, bastante nieve, y estos turistas estuvieron 30 horas aproximadamente en el lugar. Lograron ellos ponerse a buen recaudo dentro de un centro de monitoreo que es denominado el Sulor, en nuestra fauna andina del Parque Nacional Eduardo Abaroa, y nuestros funcionarios policiales llegaron al lugar el día miércoles a horas 17 a 18 horas aproximadamente. En el lugar los encontraron, estaban durmiendo, pero estaban sanos y salvos. Verificaron su estado de salud, estaban bien, les dieron alimentación, les dieron el provisco, y al día siguiente, el día jueves, en horas de la madrugada, pudieron ya extraerlos del lugar, toda vez que las condiciones climáticas también no daban lugar a que se pueda salir de manera inmediata, las condiciones del tiempo, la oscuridad. Entonces, así en el día jueves en la mañana, a horas 10 aproximadamente, ya lograron salir sanos y salvos, y a horas 14:00 ya llegaron al municipio de Uyur, quienes felices y muy agradecidos con toda la asistencia realizada por la policía boliviana, por ese auxilio, ese socorro. Ellos ya se fueron con destino a la ciudad de La Paz para posteriormente retornar a Estados Unidos. Los mismos son tres, son de nacionalidad estadounidense.
2: Este es el panorama, reiteramos entonces, rumbo a los Estados Unidos, a buen recaudo, buen trabajo de la policía boliviana, y se está restringiendo para los turistas del sector desde Uyuni a Laguna Colorada el traslado y el circuito, obviamente por todo el movimiento que existe al momento en torno a la intensa nevada, 72 horas que no ha parado de nevar. El panorama que se tiene a esta hora de la mañana.
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8: Estos son los datos del tiempo. La hora.
9: 9:06, 9 de la mañana con 6 minutos.
8: Temperatura.
9: Temperatura actual 7 grados centígrados.
8: Humedad.
9: Humedad relativa del 55%.
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6: Y atención.
10: Referéndum.
6: El referéndum ya se ha institucionalizado como sector exclusivo del programa Sin Permiso.
10: Bienvenidos.
6: 15 años que estamos en el éter, 15 años que estamos en el espectro radiofónico. Antes de las redes sociales ya estábamos al aire. Así que la gente que nos sintoniza en el minibús, en el micro, en el taxi, sin internet, un gran abrazo, bendiciones. Las personas que recién tal vez nos están sintonizando o nos han encontrado en red social, igual, bendiciones. Este es el aplauso para ustedes, señoras y señores. Gila Tanaka, Culiaquitanacas, Madani Messier. ¡Bravo! ¡Bravo! Y para la gente, nuestros acreedores, deudores, estamos transmitiendo desde Villamontes. ¡Qué gente de mierda, hermana querida! Te dice, ¿dónde están para venirme a cobrar? ¡No mames, carajo! No estoy para huevadas.
9: Yo soy bien vivo, me doy cuenta.
6: Claro, déjense de fregar. Estamos aquí en la frontera de Villamontes. Bueno. A ver, vamos a... Evelyn Medina, por favor, sí. Paulita. Sí. Vamos con los referéndums. Te propongo ello.
9: Sí.
6: Vamos a, después de la pausa, vamos a dar a conocer todos los referéndums de la semana y sus resultados.
9: Sí.
6: Porque te guste o no te guste, es un trabajo técnico, chicas.
9: Sí, claro. además que sabes, hermano, hay que sentar precedente. Mira, nosotros hace mucho tiempo hacemos esto del referéndum, claro, de la consulta.
10: Referéndum.
9: Sin embargo, hoy muchos de los medios de comunicación masivos, bueno, la radio también es masiva, pero la televisión ahora es mucho más. Y los programas que son top, digamos, en horario clave en las televisoras,
6: mañaneros
9: revistas, y revistas nocturnas,
6: ¿ya?,
9: han adoptado el tema este de hacer la consulta al pueblo. Valedero, sí, porque cuanto mayor consulta haya, creo que se llega más a las autoridades y lo que quiere, claro, el pueblo.
6: La opinión refuerza. Exacto. Precisamente, hermana querida.
9: Exacto.
6: Un pedido, una demanda.
9: Y en algún momento ha habido un mal comentario con mala intención de decir que nosotros somos los que copiamos las consultas de lo que hacen en las noches.
6: Ellos nos copian.
9: Bueno, para nosotros es un halago, porque de verdad quiere decir que estamos llegando donde queremos realmente llegar, que es a que el pueblo, de forma masiva, pueda participar de consultas que nos interesan a la población común, no al diputado, no al senador, no al, ni siquiera al presidente, que no le interesa tal vez lo que está pasando en el común de la población. Entonces, nosotros por eso es que los días viernes hacemos un compilado prácticamente de todo lo que hacemos en la semana. Y ahora vamos a incluir esto de la consulta, porque lo hacíamos lo del día anterior. Ahora vamos a incluir las consultas que hemos hecho durante toda la semana. Eso para que ustedes vean que de verdad muchos de nuestros referéndums tienen resultados en las grandes cadenas de televisión y tal vez a ellos sí las autoridades ahora, les hacen caso, claro, hermano.
6: No, a nosotros también nos escuchan, pero siempre...
9: Por eso, siempre son más hermano, cautos.
6: Derecha,
9: más...
6: izquierda es la misma mier y como programa, sí. Porque nosotros no pertenecemos a Radio Cana.
9: No.
6: Compramos un espacio en Radio Cana y lo sí. que digamos es responsabilidad de Steve Carrasco o de las Gemelas Fantásticas. Así de simple, por si acaso. ¿Eh? Dos, hermana, por favor, vital. No solamente es el referéndum, porque también tenemos la pregunta abierta. El referéndum es lo formal, lo que está en tema político, principalmente social, inseguridad. Pero la pregunta abierta es la que le genera un espacio de
9: diversión.
6: Y ante todo, sí, ¿sabes qué? Distender, ¿no es cierto? El referéndum, como ustedes lo escuchan,
10: referéndum.
6: Es bien solemne, es bien serio. Y este sello. Es pues de hace más de 10 años, sí, sí. Muchachos, ya, sí. más de 10 años.
10: Referéndum.
6: Hemos comenzado con este sello, por ello te reitero, o sea, la gente escucha esto.
10: Referéndum.
6: Sabe bien que es el Steve y las gemelas, el sin permiso. Bueno, señoras y señores, reiteramos nuestro referéndum en esta jornada.
9: ¿Apoyarías al senador Nilton Condori como candidato presidencial 2030? Opción 1 sí, opción 2 no, ¿por qué?
6: Y tenemos la pregunta abierta.
9: ¿Quiénes son más fiesteros, los rellenitos o los flaquitos?
6: Señoras y señores, y después de la pausa, todos los referéndums de la semana para que así... Porque, ojo, son actuales, ¿no es cierto? Son temas de coyuntura que usted tiene que conocerlos y los estaremos reflejando acá, en este Sin Permiso. ¿Quieren apoyar, quieren auspiciar el...
10: referéndum?
6: Simple.
10: Referéndum.
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6: Muchísimas gracias. Hora en Bolivia, Paola Medina, por favor.
9: 9:11,
6: muchísimas gracias. 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
6: Un mensajito nos pidió Basilio, ¿no, hermana?
9: Exactamente.
6: Estamos cumpliendo, entonces.
9: De fondito nomás, pero...
6: Claro, por el tema copyright. Que no dejas de hablar. Yo lo veía a Basilio y decía, ay, el San Martín de Porres, hermana querida. A ver, sí, nada que mi ver. Mamá igual, lo veía, hijito, ponte de rodillas, ¿qué? Mi mamá a todo morocho lo veía, decía San Martín de Porres. Mamá, por favor, ¿qué? ¿Eres hindú o católica de una vez? Pensaba, hermana querida, el papá del Cirilo, igual.
9: San Martín
6: de Porres. ¿No ven el carrusel? ¡Dejate de fregar, hermana!
9: El señor,
6: no.
9: El actor de carrusel, hizo pues la dramatización, la película de... Y él era San Martín de Porres.
6: Ya no hay ahora películas así, ¿no, hermana?
9: No, ya.
6: Creo que con La Pasión de Cristo de Mel Gibson, ahí cerró. En Netflix hay una bonita también de Cristo, bonita.
9: Sí. Sí.
6: Pero así como antes había, mira, de los santos, San Martín de Porres, qué hermosa película, producción mexicana, obviamente, ¿no, hermana?
9: Sí, sí. Los mexicanos, oye, hermano, se han quedado un poco atrás en el cine,
6: han
9: rezagado, ¿no? Me parece.
6: Poco, ¿no, hermana?
9: O sea, es que, ¿sabes? La modernidad, la globalización ha hecho eso. Antes, los estudios de cine, y no quiero decir con esto que no exista, ¿no? En México. De hecho, México está muy ya casado con lo que es Hollywood.
6: Claro.
9: Pero definitivamente ya esas películas auténticas, como era en la época de Cantinflas, con un despliegue de gente para el tema de extras, el tema de Pedro Infante, Jorge Negrete. Hermano, de verdad, ese tipo de producciones, uno apuntaba y decía, México es el top de la cinematografía.
6: Y después le siguió, ¿sabe quién? Venezuela.
9: Claro. Claro. Venezuela, pero siempre era más con el tema de novelas.
6: Sí, telenovelas, hermana querida.
9: Pero bueno, ahora tengo yo un canal en Cotel y a propósito me quejo.
6: ¿Qué ha pasado con Cotel?
9: Películas bien feas.
6: Sí.
9: Ahí se nota que había de calidad y no de calidad películas de los mexicanos. Sí, horribles películas.
6: Hermana, si yo he chequeado las películas del Santo, de qué producciones que hacían, sí, antes, ¿no? Sí, muy bonitas. Pero otras, hermana querida, al lagarto se le notaba la camisa, su combinación, ¿no ves? De la máscara de lagarto. Claro, es que era, y así nos encantaba, hermana,
9: sí,
6: que
9: la
6: pasábamos,
9: sí,
6: de bien. Señoras y señores, vámonos con los mensajes, vámonos con el TikTok.
9: Sí.
6: Sin permiso 2026, estamos transmitiendo a través de la Eco Bolivia, estamos también en el Facebook Eco Bolivia y lo compartimos a través del Sin Permiso. Estamos, por supuesto, a través de el TikTok Sin Permiso 2027 y el 789-89975. Ya tengo información de Bolívar en segunditos, nada más sector deportivo. Vamos con los mensajes. ¿Qué es lo que nos dicen, por favor, Gemelas Fantásticas?
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9: Dice, Pispi, ese grito de mujer que pones hace llorar a mi guagua. ¡Bájale un poco! Y pon como robot al Optimus Prime.
6: Al Optimus, ya, lo voy a buscar. Lo voy. Gracias por la sugerencia. Dice, bendiciones.
9: A ver, seguimos con el otro mensajito que nos
6: dice. ¡Ay, dice!
9: Pispi es Naziki, tramparéndum, es Nilton Condori, es otro populista. Este país no sale de la pobreza por culpa de sindicalistas.

0: Pero Pispi, ¿dónde está pues tu 28, el periodista estrella? Pues sí, claro. El periodista de calle. Que vuelva pues ese lagarto 28. Gana pan. Va a ganar pan.
1: Sí, que vuelva.
0: Flojonazo, gana pan. Dice que está rascando la hemorroides el chivirisquiz. Que vaya a las calles a laburar.
2: Capaz, claro. Capaz el Umpalumpa 28, hermana, sea el jefe de prensa de Nilton Condori, jefe de campaña. Puede ser.
0: Capaz, capaz.
1: Que vaya. Yo creo que ahorita está de Lara, hermano.
2: No, sí. Pero de, ahora dice: ¿cómo puede ser el Nilton? ¿Cómo? Déjenlo. Déjenlo. ¿Acaso su voto vale 1 millón de votos?
0: Claro.
2: No, necesita convencer. Ahora, si convence y llega a ser presidente o autoridad, bueno, es la democracia.
0: Claro.
2: O sea, no se rasguen las vestiduras como el Nilton. No, lo remarco. ¿Quién tiene la culpa? ¿El chancho o el que da de comer al chancho? Cualquiera puede querer ser presidente, aspirar, cumple con los requisitos, bárbaro, habilitado. Ah, claro. Ahí entras tú. Usted que está, si ¡ay, como el Nilton! Bueno, pues, no vote por él. Tampoco anule su voto, porque el voto también beneficia a otros. No, sepa bien por quién votar. Pero nos estamos precipitando mucho. Sin embargo, ayer fue claro Nilton Condori. Cuando 8 meses lo han castigado, suspendido, dijo, los voy a fusilar a los ladrones. Y dio, sí, dijo así, bajando las graditas, los voy a fusilar. Y ha sido claro también al remarcarlo que tiene intención de ser candidato el 2030. Ahora mucha gente dice, Paola Medina, 2030, no, tal vez sea más antes, ¿no? Porque dicen revocatorio, si no es por las buenas, por las malas, revocatorio. Acá es, nosotros simplemente hacemos eco de lo que escuchamos en el minibús, en el micro, en el taxi.
0: Sí, sin embargo, hermanito, lo último que tenemos que pensar es que va a haber un revocatorio. Las autoridades, creo que hay algo que hemos ganado en este último tiempo, y es que la gente ya está harta de que se hable de sáquenlo al presidente, sáquenlo al vice, sáquenlo al alcalde. Ya estamos hartos, hermano, de que se hable de eso. Queremos que se cumpla en democracia lo que también en democracia se ha elegido. Porque, discúlpame, si
1: que nos
0: la mayoría...
1: hayamos equivocado es otra cosa.
2: Claro, claro.
0: Hermanito, si la mayoría ha decidido elegir a esta persona, bueno, denle su apoyo. Se equivocaron, pues ni modo. Pero no, aquí las cosas no son yo borro lo que con el codo, lo que hago con la mano.
2: Es cambio de, es elección, no es cambio de calzón. Claro.
0: Yo digo, hermano, mira, yo creo que las personas lo que tenemos que aprender es a reclamar, como dicen, ¿no? Guagua que no llora, no mama. Pero sin perjudicar al que está en la misma situación que ustedes. Es decir, cuando hacen bloqueos como los 53 días, hermano, ¿a quién han perjudicado? ¿Al presidente? ¿A las autoridades?
2: Chochos,
0: ¿a los que viajan en avión? No, nos han perjudicado a los de a pie, a nosotros, que tenemos que cumplir un trabajo, que tenemos que llegar a tiempo. Bueno, hermano, que hagan sus reclamos. Si ustedes han votado por esta dupla, por este gobierno, si han votado por la imagen de Lara, como dicen muchos, vayan y siéntense con el señor Lara. Pidan que se siente con ustedes y díganle, señor Lara, queremos esto que ustedes han prometido. Queremos que ustedes cumplan esto que el presidente... Usted está más cerca todos los días del presidente, digamos. Pero pídale y dígale que cumpla porque nosotros queremos esto. Y no se muevan, si quieren, hagan huelga en su oficina hasta que les cumplan lo que han prometido.
2: Claro, porque para eso vamos a elección.
0: Claro.
2: Y la elección es cada 5 años. Por eso, muchachos, hay que pensar bien a quién
0: antes,
2: se elige.
0: Sí.
2: Porque...
0: Ver, hermano, la propuesta política. Porque es propuesta política. Ver el plan de trabajo que tienen. Ya basta de irnos al personaje, por favor. Creo que esta vez de elección, como nunca, se ha elegido al personaje, como Edman Lara. Porque Rodrigo Paz, discúlpeme, pero aunque ha estado años de senador, muchos nos hemos desayunado que Rodrigo Paz había sido también alcalde de Tarija hace muchos años y con una gestión hasta dudosa en Tarija. Entonces yo digo, no nos vayamos al personaje, por favor. Vamos a ver qué propuestas reales y sólidas tiene. Por eso es tan importante cuando... por eso nosotros en nuestro referéndum, chicos, no es gratuito lo que decimos, el por qué, el cómo. Cuando hacemos esa consulta, ¿usted le gusta tal cosa, sí o no? No, ¿por qué? O sea, tenemos que tener argumento, y los políticos mucho más. Cuando vamos a una elección y ellos hacen la presentación de su candidatura, tienen que tener bases sólidas para darnos un plan económico, un plan de salud,

0: hablan de seguridad y no solamente papelitos. Cada uno sabemos en nuestra casa, en nuestro barrio, en nuestro trabajo, qué es lo que necesitamos. Y si ese candidato no nos está dando soluciones o está proponiendo algo muy fantasioso, no le daremos pues nuestro voto, ¿no? Pensaremos entre todas, porque esta vez hemos tenido como 15 candidatos, creo, en una boleta larguísima para votar. Escucharemos bien sus planes de gobierno y si no, no los van a dar, porque esa es otra cosa, ¿no? Que tit, gracias candidato, no te dejan ni preguntar.
1: Sí, y en pocas palabras, no seamos pues facilistas, ir a la urna y decir, y sin mirar, poner ahí nuestro dedo. Voto. No, claro. Por favor, porque, y después, si hemos elegido y por mayoría ganado una fórmula que no me gustaba, qué sé yo, asumamos también que es quien nos va a mandar durante 5 años, pero ya basta eso de revocatorio, que se vaya, que fuera, no, dejaremos cumplir, por favor.
2: Porque es que a las gemelas les debe estar comprando calzón el pollo.
0: Ojalá.
2: Les está dando plata.
0: Ojalá, no diría
2: por
0: nada,
2: eso mirando, ven.
0: Ojalá, hermanito, pero yo digo, lo que yo defiendo ahora es la democracia de nuestro país. Porque eso de andar con cada 2 años con un nuevo presidente, ¿qué estabilidad podemos pedir a nuestro país, hermano? Ya basta. Nosotros somos los que más sufrimos con el tema de que se quiera sacar, que porque no les da gasolina a los transportistas, válido, perfecto, pero nos bloquean a todos. Consecuencias, no hay publicidad, por lo tanto no tenemos plata en el bolsillo.
2: Y ojo,
0: o sea, hermanito, discúlpame.
2: La institucionalidad se tiene que fortalecer, pero también el gobierno, no se pasen de pendejos. Desde el gobierno... Si no quieren que haya esa presión, que los quieran sacar a patadas por las buenas con revocatorio, trabajen, muévanse, hagan lo suyo y no estén chillando los 20 años. Sabemos, métanlos a la cárcel, muchachos. Claro. Y déjense de joder de que los 20 años. No,
0: no,
2: no, ya. Todos sabemos qué ha pasado los 20 años atrás, etcétera. Robaron los masistas, también han robado los pitas, porque también han robado los pitas. Pero bueno, todos rateros pasado, métale a la cárcel. De aquí en adelante trabajaremos, le daremos estabilidad al país. Ojo, Pollo, ojo Rodrigo Paz Pereira y todo el equipo. Y no solamente ellos, ¿no? También gobernador Luis Revilla, alcalde Roca y Doc Bailer. Trabajen, muchachos, porque el pueblo les paga su sueldo.
0: ¡Eso!
2: Trabajen, trabajen, ¿no?
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4: Es la hora 9:25 minutos.

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3: Vamos con información de último momento que se está generando a esta hora, por favor. Y atención, por favor, para nuestra linda audiencia que está en la sintonía. El gobierno aprueba decreto para sellar 12 ministerios y confirma la eliminación, escúchelo bien, de la cartera, uno de planificación y de turismo. O sea, confirmado, no habrá Ministerio de Turismo, Cultura, ¿no? La nueva organización del órgano ejecutivo está contemplada en el Decreto Supremo 5675, que ya está en la Gaceta Oficial. Reiteramos entonces, ya es un hecho, no hay marcha atrás. Chao, Ministerio de Planificación, pero lo que más duele, lo que más preocupa, cerrado, sellado, oleado y enterrado, Ministerio de Turismo, Culturas. ¿Usted qué opina? Ese es el panorama que se tiene a esta hora de la mañana.
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9: Estos son los datos del tiempo.
10: La hora.
11: 9:32, 9 de la mañana con 32 minutos.
10: Temperatura.
11: Temperatura actual 8 grados centígrados.
10: Humedad.
11: Humedad relativa del 49%.
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3: Tenemos referéndum, por favor. Este es el referéndum. Gemelas fantásticas para nuestra linda audiencia.
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11: ¿Apoyarías referéndum al senador Nilton Condori como candidato presidencial 2030? Opción 1, sí. Opción 2, no. ¿Por qué?
3: Y la pregunta abierta.
1: Referéndum.
11: ¿Quiénes son
1: referéndum
11: más fiesteros? Referéndum. ¿Los rellenitos referéndum o los flaquitos?
3: Vámonos con mensajes. ¿A qué número, mi querida Billy Medina, por favor?
11: Al 7898-9975.
3: Se está despejando ligeramente, pero está haciendo mucho frío. Hay probabilidad de nevada también, gemelas fantásticas. Así lo ha remarcado el Servicio Nacional de Meteorología y Hidrología, SENAMI. Tómelo muy en cuenta. Y lo más importante, no nos vamos a quepichar, no nos vamos a sobrecalentar. Ese estrés térmico cuando te sacas el golpe de aire es lo peor, hermana querida. Ay, sí. A veces a nuestras guaguas como Chili Willy cuando no ve, cuando volvamos, porque estamos en horario ampliado.
11: Estamos
3: todavía. ¿Hasta cuándo va a ser el horario ampliado? Si saben, chicas, ¿esta semana o la otra más? A ver.
11: Tendría que ser esta semana, y la siguiente ya entrar en horario normal. Pero la verdad es que las bajas temperaturas recomiendan, de hecho está como que regionalizado el tema del horario de invierno. Hay regiones donde, bueno, ninguna prácticamente se ha vuelto al horario normal, porque hay lugares donde incluso está nevando. Así que veremos qué dicen las autoridades, tanto de educación como de salud, para retomar el horario normal de ingreso a los establecimientos escolares. Por ahora tenemos 45 minutos de tolerancia para ingresar al colegio. Así que estarían entrando los chicos a las 9:45, más o menos, a clases. Por ahora te digo, bárbaro, hermano, porque de verdad que muy temprano es un frío que no se aguanta.
3: Tremendo.
11: No se puede, es terrible.
3: A tomarlo muy en cuenta. Le doy la más cordial bienvenida, doctora Vania Yaviri. Está presente con nosotros, señoras y señores, sí, señor. 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
3: cómo funcionan los selladores? Obviamente, 2x1, atención. ¿Qué significa 2x1? ¿Dos dientecitos por uno o dos guaguas por un sellador? A ver.
9: Son dos piezas dentales que sellamos y cancela el papá solamente uno.
3: ¿Y cómo son?
9: ¿Cuál es la ventaja de los selladores? Lo que pasa es que los selladores se ponen en dientes sanos.
3: Ya.
9: Entonces, si tenemos nosotros un niño con la boquita bastante sana, entonces son varias muelas que tenemos nosotros que sellar. Estamos hablando de alrededor de 8 a 16 piezas más o menos. Entonces, aprovechando el 2x1, nos sale a la mitad, ¿no es cierto?
11: Claro.
9: Entonces, eso es lo que tenemos que aprovechar. Los selladores se colocan en piezas sanas, en muelas y premolares sanos, justamente para prevenir lo que son las caries.
11: Ah, entonces, no en dientes.
9: No en dientes anteriores. Colocamos en
11: selladores, entonces no nos sirven para, digamos, uno que quiere proteger sus dientes de adelante.
9: No nos sirve.
11: No sirve.
9: No nos sirve.
3: Pero ojo, tiene que ser con la limpieza antes. No vas a sellar sobre el sucio, ¿no?
9: Exactamente. No nos olvidemos que las muelitas tienen unas fosas y fisuras profundas, ¿no es cierto? La anatomía. Entonces, en esa retención de las fosas es donde se queda placa bacteriana, comida, restos de alimentos, y es lo que tenemos que sellar básicamente nuestros niños, ¿no? Hasta los 13, 14 años está recomendado los selladores.
11: Ajá. Una jovencita que hubiera tenido, digamos, el cuidado de asistir al dentista para limpiezas y qué sé yo, y tiene la boca limpia, no tiene nada de caries, ¿también puede hacerse sellados o ya no?
9: Sí, también. Hay
11: Estoy
9: personas.
11: Hablando de una persona de unos 18, 20 años, digamos.
9: Sí, claro que sí, se puede realizar selladores, pero más que todos los selladores, es más indicado en los niños, adolescentes. ¿Por qué? Porque los niños no pueden cepillarse muy bien, digamos, ¿no?
11: Claro.
9: Y los adolescentes entran en una etapa en que a veces no quieren cepillarse, no quieren ni lavarse la carita.
11: Con la gomita.
3: Todo pasa por limpieza dental, pero también cambios hormonales afecta, doctorita.
9: Claro que sí. En las niñas, por ejemplo, que están entrando en la menarca, exacto, tenemos cambios hormonales. Estos cambios hormonales nos producen lo que es una alteración en el pH de la saliva. El pH de la saliva es la acidez o la alcalinidad que tiene nuestra salivita. Entonces, muchas veces un pH ácido puede generar mayor incidencia de caries.
3: Ahora, doctora, las caries, estamos con el Centro Odontológico Mi Sonrisa, la doctora Vania Yaviri. Las caries, cuando uno ya es viejito, por más que sea dulcero, igual están presentes. O sea, las caries son eternas en cualquier momento, seas un niño, bebé, diente de leche, adolescente, o seas tal vez alguien que ya es mayorcito, 50, 60, pero que, uno, limpieza y muy dulcero, ¿la caries, la carie?
9: Claro que sí, la caries va a estar presente desde que nos sale el primer dientecito, no nos olvidemos, eso es papá, hasta el final de nuestros días, se nos puede producir
11: Doctorita,
9: caries.
11: Doctorita, si en la primera etapa de la dentadura nuestros pequeñitos presentan caries, ¿es probable que presenten caries a futuro? Es decir, ¿porque hay alguna predisposición interna que tengan los chicos o esto no es así?
9: Sí, lo que pasa es que muchas veces los papás dicen, ¿no? Es un diente de leche, dejemos que esté así, que avance la caries, le doy un jarabito, se le pase el dolor. Pero no nos olvidemos, papás, que debajo de los dientes de leche ya están como unas semillitas, los gérmenes de los dientes permanentes. Entonces, muchas veces cuando las caries de los dientes de leche son muy profundas, tienen infecciones recurrentes, empieza a dañar al germen del diente permanente. Una vez que exfolia la pieza temporaria, sale la pieza permanente y muchas veces ya sale con cambio de coloración, debilitada y demás. Entonces, es por eso la importancia de cuidar los dientes de leche, porque muchas veces los papás dicen, es de leche, después de un tiempo cambia y no hay problema, les van a salir otros. Sí. Pero no nos olvidemos que sí puede llegar a afectar a los dientes permanentes.
3: ¿Qué tal,
11: Doctorita, y la sensibilidad en los dientes?
12: ¿A qué se debe?
11: Sí, principalmente porque es porque se están formando caries y no las estamos viendo, ¿o a qué se puede deber?
9: No necesariamente, justamente ese es un tema bastante importante, el cual quería tratarlo.
3: Atentos.
9: En esta época de invierno, ¿qué es lo que las mamás generalmente les damos a nuestros hijos? Les
11: naranja.
9: Damos cítricos, ¿no es cierto? Naranja,
11: limonadas.
9: Jugo de limonada, jugo de limón, jugo de toronja. Entonces, ¿qué es lo que pasa? Los cítricos son altamente ácidos, ¿no es cierto?
11: Sí.
9: Entonces, al tener un contacto directo constante con los cítricos, obviamente produce lo que es una sensibilidad dentinaria.
3: Epa.
9: Entonces, muchas veces las mamás me dicen, en época de invierno hace tanto frío que mis hijos sienten dolor cuando les entra el frío a la boquita. Y yo les digo, no necesariamente es el frío que ellos sienten en los dientes. Lo que pasa es que mucho depende del tipo de alimentación que tenga. Entonces, en este caso, nosotros en época de invierno, como papás, empezamos a dar mayor cantidad de cítricos, ¿no es cierto? Y eso puede producir sensibilidad sin tener caries.
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9: 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O escuchan
11: o
9: niños.
11: Escuchan que alguien...
9: Exactamente. Sí. Exactamente. Entonces
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3: 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Doctorita, gracias por estar con nosotros.
9: ¿Ah? Gracias a ustedes, chicos. Nos vemos el próximo viernes.
3: Un abrazo grande, doctorita. Vámonos con los mensajes, por favor. ¿A qué número?
11: Al 789-89975.
3: Empezamos, dice.
11: A ver, dice Pispireto. Hay un escándalo en redes, se filtró un audio de Evo en una conversación de su ex edecán, que está encarcelado por abuso sexual. Dice. Oh, por Dios. Así no lo escuché, ¿ustedes lo han escuchado?
9: No,
11: yo tampoco. Hola, chicas. ¿Qué dice mi hermano? Oye, ¿quién es esa Milly Condori? Dice Milly Condori. Es otro narco, Steve, dice. Hay muchos hombres de bien en nuestro país. Hay que tener esperanza que en 5 años aparezca... Ah, el Nilton Condori, ¿no? 5 años aparezca un hombre con principios cristianos sólidos que saque adelante nuestro país. ¡Feliz viernes! Aquí su fiel oyente, el Kaiser.
9: Gracias
11: Kaiser, por tu participación. Siempre es bueno escuchar la voz de todos ustedes. A ver, dice...
3: ¡Atentos!
11: Otro mensajito.
3: Otro mensajito.
11: Buen día, sin permiso, con su permiso del referéndum.
3: Referéndum.
11: No, pues, Nilton Condori es un Evo chiquito.
3: ¡Epa!
11: No hay alguito mejor. Ya estuvimos gobernados por la ignorancia 20 años. Ahora con el nuevo gobierno no se queda tan atrás. Aunque fuera el único candidato, no lo apoyaría por nada
3: a
11: del
3: la
11: mundo.
3: Miércoles.
11: ¡A los zurdos de bien!
3: ¡Ay, Dios mío!
11: Y de Dios la pregunta mío. Abierta, creo que los rellenitos somos los más fiesteros. ¡Salud! Dice. Saludos atentamente, Rubén Guancollo Quisbe.
3: Señoras y señores, reiteramos nuestro
1: referéndum. Referéndum.
11: ¿Apoyarías al senador Nilton Condori como candidato presidencial 2030? Opción 1 sí, opción 2 no, porque...
3: ¡Tenemos pregunta abierta!
11: ¿Quiénes son más fiesteros, los rellenitos o los flaquitos?
3: ¿Quiénes son más fiesteros, los rellenitos o los flaquitos? Señoras y señores, participen. ¿A qué número?
11: Al 789-89975.
3: Y el 699-52995. Soy Steve Carrasco Velasco.
11: Soy Evelyn Medina.
9: Soy Paola Medina.
3: Y juntos somos...
1: ¡Sin permiso!
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3: 9:45, le voy a dar la más cordial bienvenida.
11: ¡Sí!
3: Señoras y señores. Señoras y señores, la más cordial bienvenida está presente con nosotros. Talía Producciones, porque hoy tenemos el arranque aquí en La Paz. Ramiro Martínez está presente con nosotros. Ramiro, un abrazo grande. Muy buenos días, Ramirito.
14: ¿Qué tal, estimado Steve, estimadas gemelas? Oye, me es raro hablar como Ramiro Martínez.
3: ¿Qué tal, hermano?
14: Estamos contentos, felices de visitarlos y emocionados. Sí, sí, emocionados de verlos, de verte a ti. Y de la radio, y bueno...
3: De tiempo estás viniendo acá, hermano,
14: sí,
3: hermano,
14: sí,
3: querido.
14: Sí, bien, en verdad.
3: La casa, bien.
14: Y sí, realmente es un lugar muy lindo, es mágico, tiene una energía muy linda.
11: Muy linda.
14: Sí, sí, sí, sí, sí. Sí, sí, sí.
3: Y se van a presentar hoy día.
14: El día de hoy, sí.
3: Son 3 obras de Raúl Salmón, hermano.
14: Totalmente,
3: querido.
14: Así mismo es, así que atención, Ciudad de La Paz,
3: ¡atentes!
14: Ciudad del Alto, VIH, bueno, todo el mundo que nos escucha a través de las ondas de Hanna. El día de hoy estamos con 3 obras, como dijo Steve. La Birlocha de la Esquina.
3: La Birlocha de la Esquina.
14: ¿No? Esa birlocha que nosotros hemos conocido. Mi compadre, el ministro.
3: ¡Epa!
14: ¿No? Y bueno, tenemos también un argentino en La Paz. Y de Yapita, un calancho en apuros.
3: ¡Sí, ¡epa! Señor! Sí, sí. El calancho en apuros. Ese stand-up, porque las otras son obras, por si acaso, Ramirito.
14: Así es,
3: ¿no?
14: Así es. Sí, sí, sí. Es una Yapita, el calancho en apuros. Y las otras son unas obras compiladas de Raúl Salmón. Divertidísimas obras en las cuales toda la familia va a poder gozar, disfrutar.
11: Eso.
14: Sí, sí.
11: Toda la familia. Hay que recalcar familia, que...
14: Sí.
11: Estas obras parecieran por título algunos el ministro, ay no, debe ser bien pesadita, ¿no?
3: Sí.
11: Por ahí hablan de temas políticos, y la guagua, ¿qué va a entender?
14: Claro.
11: No. hablan de un calancho en apuros. ¡Ay, no! ¡Stripper! Claro. ¡Seguro va a haber stripper! No, la guagua no puede ver. No, mentira.
14: Sí, sí, sí.
11: Es totalmente familiar.
14: Definitivamente, sí. Sí, en el caso que tú comentas, mi compadre, el ministro, se toca, por ejemplo, el compadrazgo. Uh-huh. ¿No ves siempre al ingeniero? ¿A quién voy a ser bautizar? A mi guagua, ¿no ve? Claro. Mi compadre tiene que ser
11: el
14: claro, ¿no? El director de la cana.
3: El que más
14: cosas
3: plata
14: pesados
3: tiene y el más hambre.
14: Al final termina olvidándose, ¿no? Es así, eso toca dentro de mi compadre el ministro.
3: Lindo.
14: Y justo ahí yo estoy dando el papel a Justo, se llama el personaje.
3: Ya.
14: Justo es un chofer de micro.
3: Entonces,
14: a ver, anoche me han agarrado en el tránsito porque le agentó un auto por dar retro.
11: ¡Vamos! ¿Qué micro?
14: Línea 2.
3: Eduardo Avalón. Mis respetos, sí. Don Justo.
14: Ah. Don Justo son fundadores, nosotros que harán del primer sindicato.
3: Claro.
14: Fijos siempre, ¿no? Ahora me han agentado el auto también, agentado de eso al tránsito.
3: ¡Ay, no! Del...
14: Anoche el frío.
3: ¿No era un azul, una vagoneta linda?
14: Una azulita, sí. ¿Cómo?
3: Del Brian, del director de la radio.
14: Del Brian. ¡Ese está Brian! Pero su autito así como lata de
3: no,
14: cerveza.
3: No,
14: roja, así.
3: No, Julio,
14: pobrecito, no, me meten a tránsito.
11: ¡Pobrecito!
3: Me encanta.
14: ¿Cuánto le cuesta? Yo le pago 5 de
3: eso.
14: Mi colectivo cuesta más.
11: Claro.
3: Los Eduardo ahora tienen y por qué
14: favor
3: tienen. Y así se van a presentar hoy con 3 obras, todas de Raúl
11: qué lindo
3: Salmón.
14: Así es, sí.
3: Y ojo, Ramiro, son obras de teatro. O sea,
14: teatro. Definitivamente, teatro. Las 3 obras que ya les he comentado. 3 obras de teatro de la pluma de Raúl Salmón, La Birlocha de la Esquina, Mi Compadre el Ministro, Un Argentino en La Paz.
3: Sí, señor.
14: Y tenemos La Yapa, ya les hemos comentado, un stand-up del Rigucho, ¿no? Un calancho en apuros.
3: ¡Es! ¡Ay, la mierda!
14: Ahí va a estar. Va a mostrar...
11: ¿Cuántas horas, mi querido Ramirito?
14: Sí, 2 horas y media y quizá un poco más, etcétera. Pero la gente no lo siente.
11: Claro, es
14: porque,
11: divertido.
14: Porque es una entrada, otras salidas, entradas y salidas. Entonces son obras muy dinámicas donde la gente se divierte.
11: ¿Hay intermedios?
14: Sí, por supuesto. Entre cada obra hay su intermedio. Entonces se divierte la gente. No siente el tiempo, ¿no?
11: Exacto.
14: Así que se ven muy contentos. La invitación para toda la gente linda, para todos ustedes también. El día de hoy, 14, mañana 15 y el domingo 16 de agosto en el Cine Teatro. 6 de agosto, la venta de las entradas a través de la plataforma de Super Ticket.
11: Ahí están,
14: más clarito agua y no hay por dónde perderse.
3: Y también por Farmacorp, las agencias, todo taquillado, Rami. Es
14: sí,
3: decir,
14: sí.
3: Puedo reservar, ya no pongo mi chompa, mi nylon.
14: Sí, no.
3: Claro,
14: no
3: ves.
11: Claro.
3: Ahora todo taquillado, mi hermano.
14: Sí, eso es importante para las personas. Sí, usted puede entrar a la plataforma de Super Ticket, donde va a poder escoger el espacio que usted desea, ¿no? Adquirir y bueno, con un pago mediante QR puede hacer factible su entrada. Y listo, no hay que hacer filas ni nada.
11: A partir de las tradicional,
14: sí, que nos
11: también
14: encanta.
3: Hoy día,
14: a mí
3: hoy día,
14: me gusta.
3: Hoy día.
14: A partir de las 3 de la tarde.
3: ¡Epa!
14: Sí. A mí me gusta hacer filita para mi entrada. No sé, me gusta. Sí,
11: es de otro toque, ¿no?
14: Me gusta el papelito.
3: Tiene su mística, tiene su toque. Y lo que más me encanta es que, atentos, en el Alto la han reventado.
14: Sí, 4 días hemos estado en el Alto.
11: Qué lindo.
3: Me ha pasado el spot justamente y la gente haciendo fila.
14: Sí.
3: No se lo pierda. Y el cine 6 de agosto también es muy bonito.
14: No, definitivamente.
3: Ayer hablábamos con el Daniel. Uh-huh. El escenario no es grande, pero ojo, estamos hablando de el aforo, estamos hablando de más de 400.
14: Sí.
3: Tampoco es mucho, ¿no? Pero vayan con tiempo, vayan.
14: Sí, tomen ya el tiempito de buscar sus entradas para... ya sea para el día de hoy, mañana o pasado, a través de la plataforma de Super Ticket. Ya lo saben, estimados amigos, amigas mías, nos vemos esta noche.
11: ¡Ay, qué lindo!
14: Sí, yo iré al salón.
3: ¡Ay,
14: yo iré
3: nervios,
14: al salón!
3: ¡Hay nervios!
14: Sí, hay nervios.
3: Hoy
14: siempre
3: es el primer día.
14: Claro,
3: no,
14: de la
11: ay,
14: ciudad de La Paz.
11: ¿Nervios?
14: Sí,
11: ¿da
14: hay
11: nervios?
14: Sí, sí.
11: Qué lindo.
14: Cuando no da nervios, ¿qué pasa, dices? Como que no estás viviendo la adrenalina, ¿no?
3: Claro.
14: Entonces es lindo tener nervios.
11: Además
14: porque
11: que el teatro todos los días es una función distinta.
14: Totalmente, jamás igual a la otra, ¿no?
11: Claro.
14: Sí.
11: Eso es lo lindo de, por ejemplo, a diferencia de mirar una película en Netflix.
14: Claro,
11: o una serie. Tú ya sabes cómo, lo que va a pasar. Y
14: sí.
11: En el teatro tú puedes repetir y repetir. Siempre vas a encontrar algo nuevo.
14: Definitivamente, ¿no? Además es mejor que un 3K, 4K, ¿no? Este es 5K, 7K.
11: Exacto.
3: Sí. Además, ¿hay interacción con el calancho, tal vez?
14: Sí, claro. No sé, a las chicas se
11: enloquecen. ¿Puede tocar?
14: Sí. No sé por qué se dice calancho y las chicas enloquecen.
3: Sí, no ves.
11: Claro.
14: No importa cómo sea el calancho. Pero es Calancho al final, dicen.
11: Obvio, hay que ir a ver. Sí. Hay que ir a ver.
3: 7 de la noche, 3 días, única función. Mucho dinero más tempranito. No, única función, Ramiro.
14: Así mismo es, así que ya lo saben, estimados amigos, amigas mías, este fin de semana, es decir, el día de hoy, viernes, sábado y domingo, en el Cine Teatro 6 de agosto de la Ciudad de La Paz, estamos con estas tres obras: La Virlocha de la Esquina, Mi Compadre el Mister, Un Argentino en La Paz y Un Calancho de Yapa. Y ahí, su servilleta va a estar también haciendo de las suyas con su personaje, el Justo Tojentador de Autos Azules.
11: ¡Belleza!
3: El Justo Tojentador de Autos Azules.
11: ¿Qué es Tojentador?
3: De directores de radio.
14: De radio, sí. Tojentar es abollar en aymara. Abollar,
3: ¿no te
14: golpear.
3: ¿Qué te acuerdas cuando venía la madrina a ver?
11: Yatichiri.
14: La Yatichiri, jodita, sí, la Yatichiri.
3: El saludo, ¿se acuerdan?
14: Aski algo aquí para allá.
3: Para que veas. Y ya la próxima, en su momento, va a venir la madrinita.
11: Sí, yo quiero la madrinita.
3: Sí, sí, sí, la madrinita.
14: No, con el mayor gusto, vamos a traer la madrinita.
3: La vas a traer a la madrina, porque la madrina también, ojo, va a estar con nosotros.
11: Va a ir a ver el tema.
3: Pero no, porque mucho, a veces, por ello dijimos, entremos con el Ramiro, porque escucha a la madrina, la madrina más, no.
14: Sí, no.
3: Es que la madrina ya, hermano, se ha consolidado como una figura lindo. Pero no, ojo, tómelo muy en cuenta. Por eso, Ramirito Martínez, con este personaje, el
14: justo.
3: Justo, tojentador de...
14: Justo, tojentador de... Sí, tengo una esposa. Tengo una esposa, jochalita, jovencita.
3: Bueno,
14: usudita.
11: ¿Ojito verde?
14: Ojos verdes.
3: Ah, no, o sea, no.
14: Pero lo único que le dice, Alaraca es pues mi esposa. Sí, tengo ojos verdes. Y le dicen, en Cochabamba hasta el burro tiene ojos verdes.
3: No, o es de Sorata. ¿Lo ve? Entramos entonces, señoras y señores, para esta función 7 de la noche. Vamos hoy al teatro, en familia.
14: Así mismo es, venga con la familia, saque a la abuela, desempólvela a la abuela, vengan con la enamorada, con la segundina, no hay problema. Nosotros no juzgamos y véngase con quien quiera.
3: Nosotros no filmamos, no filmamos la cámara de seguridad.
14: Absolutamente nada. Los esperamos. Muchas gracias, estimados amigos, gracias, compañeros.
3: Ramiro Martínez, Talía Producciones, vámonos a la pausa. Y al retornar de la pausa tenemos mucho más. Reiteramos nuestro...
15: Referéndum.
11: ¿Apoyarías al senador Nilton Condori como candidato presidencial 2030? Opción 1 sí, opción 2 no, ¿por qué?
3: Pregunta abierta, por favor.
11: ¿Quiénes son más fiesteros, los rellenitos o los flaquitos?
3: ¡Pausa!

0: Es la hora 9:55 minutos.
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2: Vamos a Santa Cruz de la Sierra y atención, por favor. Ámbito de seguridad, identifican al secuestrador del agricultor hallado con 4 balazos. Se sospecha que era un ajuste de cuentas. De acuerdo con el informe policial, los secuestradores exigían a la familia, escuche bien, un pago como rescate de 700 mil bolivianos. Imagínense, más de medio millón de bolivianos. Un agricultor que fue secuestrado el lunes en la zona de La Angostura, camino a los Valles Cruceños, fue hallado con vida este jueves por la noche. Presentaba 4 balazos. Fue llevado a la clínica, es atendido. La Fuerza Especial de Lucha contra el Crimen ya lleva a cabo también las pesquisas correspondientes para dar con estos desgraciados, con estos maleantes. De acuerdo con la información preliminar, el secuestrador sería un súbdito de nacionalidad colombiana. Bueno, remarco, no es súbdito, un ciudadano. Súbdito es cuando se tiene rey. Sería un ciudadano, este sujeto de nacionalidad colombiana. Noticia en desarrollo, estaremos atentos. Lo que sí nos llama poderosamente la atención es que nuevamente otro extranjero, ya no brasilero, ahora colombiano, hacen de las suyas en nuestro país. Las autoridades tienen que ser mucho más rígidas con estos extranjeros.
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6: Estos son los datos del tiempo.
7: La hora
8: 10:03, 10 de la mañana con 3 minutos.
7: Temperatura.
8: Temperatura actual 8 grados centígrados.
7: Humedad.
8: Humedad relativa del 43%.
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9: Referéndum. Tenemos referéndum, por favor. Última hora de referéndum. 11 cerramos el referéndum. Y vamos a dar a conocer todos los otros referéndum resultados también en este bloquecito después del contacto con nuestro compañero Chúcaro Sandoval en Washington. En segunditos nada más. Este es el referéndum.
10: Referéndum.
8: ¿Apoyarías al senador Nilton Condori como candidato presidencial 2030? Opción 1 sí, opción 2 no, ¿por qué?
10: Referéndum.
9: Pregunta abierta.
8: ¿Quiénes son más fiesteros, los rellenitos o los flaquitos?
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9: Señoras y señores, nos contactamos con nuestro compañero Chúcaro Sandoval. Está en los Estados Unidos. A ver, voy a chequear. What's your name? My name is...
8: Where are you from?
9: My name, escucha bien mi name. Adelante, Washington.
8: Brother,
9: un abrazo grande.
11: ¿Cómo están, hermanos? Qué gusto, qué placer poder contactarme con ustedes desde aquí, desde Washington, D.C. Te decía, estamos en una zona que no, me dejaron solo aquí. No me recuerdo el nombre de la zona esta, las áreas que... Bueno, aquí hay Viena, hay Maryland, áreas así, ¿qué te digo? Virginia es un área grande.
9: ¡Lindo!
11: Está mucho boliviano, me dicen. Y dentro de Virginia hay otras áreas más. McLean, no sé. Y yo cuando llegué me dicen, me hablaban de McLean, le digo, sí, mi amigo es Ronald McLean. Así que la estamos pasando bien, gracias a Dios.
8: ¡Qué alegría!
11: Conociendo, ahí te mandé unas imágenes.
9: Ya está pasando.
11: Un poquito. Conociendo un poquito esta belleza de país, porque, bueno, aquí, hermano, hay todo, todas las culturas están aquí, de los hispanoamericanos y, bueno, hay muchos bolivianos también. Pero aquí es disciplina, aquí es otra forma, es otra cultura,
9: claro,
11: otra forma de vida.
9: ¿No?
11: Aquí no ves mucho caminando a la gente. Si bien se los ve caminando con sus animalitos, sus perritos por ahí, haciéndole sus necesidades, pero después casi no, la gente prefiere estar en su movilidad, van, vienen trabajando todo el día. Y bueno, en casa no se ve bullicio, como vemos, estamos acostumbrados, los chicos en la calle, ponele, no, aquí están todos cerrados. Hay una disciplina tremenda. Y eso preguntaba, yo decía, sí, ¿qué hacen adentro? Porque ven películas, están en familia, pero casi no comparten con el vecindario, ponele,
9: ¿no?
11: Allá somos más amigables. Aquí no es
9: Chúcaro.
11: Aquí cada cual en su lugar.
9: Claro, estamos viendo las... Ah, te saluden pues, chicas, al Chúcaro,
8: pero
9: hermano.
8: Pero déjanos pues que le saludemos.
12: Estamos
8: por
12: escuchando
8: favor.
12: Lo que habla pues también.
8: Querido Chúcaro, qué gran alegría escucharte. Hemos intentado el día miércoles, no hemos podido, pero ahí está. Nunca es tarde, así que hoy estamos comunicándonos contigo precisamente para que nos puedas dar ese orgullo de estar representando con nuestra música allá en Estados Unidos. No sé qué me dice el estilo, yo estoy bien sorda, ¿qué dices?
9: La agenda, ¿no? Que va a
8: cumplir. Eso, ¿qué agenda tienes si ya te has presentado en estos días o recién hoy inician tus presentaciones? ¿Cómo es, querido Chucarito, tu agenda?
11: Sí, he estado en preparativos, hemos estado haciendo medios aquí, he cantado en un Miss de Reina aquí, pero he cantado como invitado, hay un par de temas, la gente le encantó y hoy empieza mi actuación, hoy como te decía, en un barco, en un crucero le llaman aquí, pero es claro, más chico que lo que conocemos. Donde va a haber una cena, va a haber una cena ahí, y te comentaba hace rato, decía, yo digo, hay donde agarrarte, porque por ahí va a moverse ese barco y no voy a poder cantar bien ahí, ¿no? Cuidado con la guitarra y todo. No, me dice, tranquilo, se va bien, tranquilo, quieto, y vamos a dar una vuelta así la ciudad, creo, un río Pocoma se llama aquí, un río que es navegable, es grande, inclusive pescan ahí también gente. Entonces va a ser una experiencia bonita para mí, primera vez que hago esto. Y bueno, la verdad que conociendo lugares maravillosos aquí, ¿no? Conociendo hermanos bolivianos que me cuentan cómo es su vida. Hemos hecho algunas entrevistas, ya les voy a mandar también. Entonces, ¿qué te digo? Bueno, hay gente que vive años aquí, la verdad. Y me dicen que añoran la tierra, añoran el país, pero bueno. También ya se acostumbraron a este ritmo, a esta vida, entonces como que van a Bolivia, disfrutan lindo su país, pero también requieren volver rápido porque, ¿qué te digo? Ya están acostumbrados aquí, ¿no? Aquí es otro, trabajan, pero también ganan bien, entonces con decirte que tienen tarjetas de crédito todos, tienen su propia movilidad, entonces tienen facilidades tal vez, no, la pasan bien aquellos que trabajan duro, sí, porque te digo que aquí salen a laburar a las 5, 4 de la mañana algunos, entonces, y se van todo el día a laburar, entonces vuelven la noche nomás, como que no hay una vida muy, muy familiar, no sé. Son de, hola, ¿cómo estás? Cenar y chao, a dormir, al otro día no lo ves. Pepa, se fueron y es la vida, y te digo, no, aquí no hay sábado, domingo de familia. Tal vez yo digo en algunos casos debe haber,
9: claro,
11: en la mayoría no, es todos los días, sábado, domingo, labure. Pero
9: Chúcaro,
11: bueno, ya se han acostumbrado.
9: No, ojo, estamos en contacto con el Chúcaro Sandoval. ¿Por qué no está en cabina? Porque está en los Estados Unidos, está en Washington. Vamos a reiterar, entonces, este fin de semana también te vas a presentar para ir cerrando, mi querido Chúcaro, allá en Washington, sí, D.C. Estaba chequeando que conoce también el Capitolio. ¿Se ha sacado foto ya con el Donald Trumpy?
11: No, en foto nomás está el Donald Trump. He conocido su hotel donde se filmó película, he conocido el aguja que le llaman aquí, que es parecido que te digo que tenemos allá en Bolivia.
9: El obelisco.
11: El obelisco es parecido, pero esto es grandísimo. Y ¿qué te digo? Las gradas esas donde sube Rocky en su película.
9: Claro.
11: Es un monumento militar, me parece eso. Hay turístico a morir, ahí va a encontrar gente de todos lados, chinos, todo, asiático, mejor decirlo así, gente árabe, todo el mundo están ahí, así que lindos lugares conocidos, y bueno, esto es la verdad como un sueño, y bueno, algún día, a cualquier momento ustedes van a estar, y bueno, van a también investigar, van a poder conocer estos lugares, hermano.
9: Tenemos que estar allá. Chúcaro,
8: ¿ya has comido McDonald's? Dunkin' Donuts.
11: Sí, cómo no.
9: Qué ordinaria, mis compañeros. Hermosa.
11: La McDonald's, bueno, los burgers también había habido aquí, los Burger King, pizza, y las mejores pizzas aquí, ¿no?
9: Chúcaro.
11: Te cuento que ya...
9: ¿Fuiste a Las Vegas allá en el...?
8: A Las Vegas.
9: Perdón, a Las Vegas. Pero hay de todo.
11: Sí, está pegado a Miami, está lejito de aquí, cuatro horas en avión, me han dicho.
9: Epa,
11: a Nueva York fui, había estado 4 horas en movilidad en auto, así que me llevaron en auto a Nueva York.
9: Bien.
11: Cerca, como a Oruro, y las rutas son impresionantes, realmente, y de 4 carriles, imagínate, ida y vuelta. Y impresionante, y ahí los camiones vuelan, es peligroso también, pero bueno, he conocido ahí la Estatua de la Libertad, hemos ido en un barco, se va ahí. Entonces hemos estado ahí en Manhattan. ¿Qué te digo? Hemos hecho, me ha hecho una cena y los amigos. He ido a visitarlo a Iván Córdoba y a Marco Tavera, que es de La Paz. Entonces estuve con ellos, hemos cenado ahí. Y bueno, me han dicho que quieren que vuelva para hacer una parrillada ahí con todos los bolivianos. A ver, ojalá se concrete eso antes de irme. Y bueno, pero estamos pasando lindo, hermano, gracias a Dios.
8: Qué lindo. Qué lindo, Chucarito. Tanto, para terminar ya prácticamente, ¿cómo está el clima allá en Estados Unidos? Porque recordemos que allá las estaciones son muy marcadas. Ahorita están ellos todavía en invierno. ¿Qué es? No es invierno, ¿qué es? ¿En qué están ingresando?
12: En otoño.
8: ¿Cómo está el clima allá, Chucarito?
11: Calor fuerte. Ahorita estoy a ponerle 40 grados debe estar, o 35 grados, 40. Estoy como en mi pago, en Villamonte, estoy transpirando. Claro. Y bueno, en las casas es una belleza porque hay aire, ¿no? Bueno, pero salís afuera y el vapor fuerte se siente. Hoy te decía que canto en el crucero, una cena de gala.
9: ¡Qué lindo!
11: Y mañana estoy cantando en la Universidad Católica, se llama ahí en D.C., en el centro de Washington. Uh-huh. Y el domingo estamos cerrando la Expo Bowl también ahí mismo, en ese espacio que es la Universidad Católica en Washington. Mirá, una experiencia espectacular.
8: ¡Qué belleza!
11: Bueno, ya le voy a llevar algunos

0: otras presentaciones en agenda. Washington.
1: Este fin de semana voy a abocarme a lo que es Expo Bola, a lo que he venido. Hoy canto en crucero a las 6 de la tarde, hasta las 8 vamos a estar en el río navegando, y mañana canto a las 5 de la tarde en la Universidad Católica y en el centro de DC. Y el domingo también cantamos ahí cerrando ya la Expo Bola, ¿no? Y bueno, el próximo fin de semana voy a cantar en un certamen de mí de belleza. Ahí voy a estar también, no sé dónde es. Y vamos a cantar también en un restaurante boliviano que se llama La Yacta. Y bueno, vamos a estar viendo la forma de poder cantar donde más sea, porque bueno, a eso he venido y hay que generar algo, ¿ah? ¿Eh?
0: Chúcaro, esta noche les voy a enseñar es Good Nighty, se dice no, en inglés. No me vas a hacer quedar mal, Chúcaro, por favor, ya.
2: No le hagas caso, Chúcaro, porque está de envidia, está torciendo la trompa por uno y otro lado.
0: No, hemos pasado clases intensivo, hemos ido, hermana querida, a Capullito, sí. Ahí de inglés.
1: Ya. Sí. Bueno, ustedes tienen que pasar clases de inglés porque yo ya llegando voy a tener me han sorprendido con este viaje, pues ya no me dio tiempo. Y la verdad que yo soy malo para el inglés. Entonces, aquí, pero te cuento que a golpe se va aprendiendo. Aquí ya me aprendí algunas cosas, algunas palabras, así que allá vamos a entrar urgente porque es necesario.
0: Lo primero que tienes que aprender, hermano, es water, ¿dónde está water? Chúcaro, que te vaya muy bien. Lunes un nuevo contacto, ya lo vamos a coordinar para que nos avise, nos reporte cómo le ha ido. Ya y si tenemos algún representante de la comunidad boliviana, será bárbaro. ¡Un abrazo!
1: Beta, un abrazo, gemelas queridas.
2: ¡Qué lindo! Querido,
1: un abrazo a la audiencia desde Washington, D.C., el Chúcaro.
0: ¡Upa! ¡Qué orgullo nuestro Chúcaro allá en Washington, hermana querida! ¡Dios mío! De cantar en las calaminas aquí.
2: ¡Ay, qué pasa! Oye. Oye, eres muy envidioso para la leche.
0: Déjeme.
2: Qué mal comentario,
0: por favor, hermana querida.
2: Qué pésimo.
0: Mi hermano, mi cuate, mi alcalde.
2: Voy a grabar biencito esta. A ver, la hora me voy a acordar para. Allá.
0: De
2: le voy
0: cantar,
2: a mostrar,
0: hermana querida, en las calaminas. Aquí. Reboliche, o sea, también es cualquier cosa en las calaminas.
2: Sí, porque tiene mucha afluencia de gente.
0: Somos hartos borrachitos, pero bien finos. A irse a Washington, D.C. Un gran abrazo, mi hermano. Es un orgullo boliviano. Nos está representando a todos, señoras y señores, el Chúcaro Sandoval. 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
0: Vámonos con los mensajitos, tenemos referéndum. Empezamos, por favor, 789-899-75. Gemela.
2: Hola, chicos. chicos, qué pregunta más rara. ¿Qué? ¿Quién demonios es ese payaso? Nos dice. Bueno. El problema.

0: problema de este país justamente es que hay muchos condoris, achacollos, muchos narco originarios, basura boliviana.
1: Epa.
0: Es hora de votar, no al populismo. Saludos atentamente, Ariel Alvarado.
1: Arielito, abrazo, bendiciones.
0: Otro mensajito, hola. Dice, fisicudo hermana, Steve.
1: Hola, ¿qué tal?
0: Y bellas diosas gemelas.
1: Hola, ¿qué tal?
0: No apoyaría al señor Condori porque tiene preparación. No tiene preparación y los rellenitos nos divertimos mejor en la pregunta abierta porque tenemos más carnita para gozar. Su fiel oyente Rubén Fernando Murillo, por siempre tigre.
1: Confirma, hermana querida, cuando yo estaba con la robustiana, la gordis.
0: Ahí está, ¿corroboras?
1: Claro, corroboro, confirma, hermana querida, porque, hermana querida, donde hay carne hay fiesta. ¿Qué pasa?
0: Por ahí son medio aburriditos también. No. Y que solo van para comer.
1: Si vamos a calificar por ustedes, hermana querida, peor no, que Misa.
0: No, yo soy la más divertida,
2: yo también.
0: Ando buscando pachanga yo. Hola, Pistireto, ahora ya no hay gasolina, su carita llorando.
1: ¿Dónde? ¿Qué zona?
0: Desde las 6 realizando fila en el surtidor de San Pedro. A 3 cuadras para cargar. Atentamente, tu fiel amigo, tu amigo, perdón, Richard García o Cañamos.
1: ¡Cañamos!
0: Es viernes. Respecto al senador Condori, no apoyo en absoluto a que postule a presidente. Solo quiero robar lo poco que queda en Bolivia. Es soberbio, da ganas de sacarle la miércoles y de paso el domingo. Ya me enojé, dice. Abrazo, Pispireto.
1: Abrazo,
0: el Pispireto es muy hablador. Desde años me debe una caja de cerveza. Atentamente, Richard García.
1: Ay, Richard, ya voy. No seas hambre. Último.
0: ¿Cómo es que leen mensajes después. Racistas? Dice.
3: Es la hora 10:25 minutos.

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4: Gasolina basura. A ver, el expresidente de YPFP aclinó, amplió el contrato del Movimiento al Socialismo y Ayala, la otra autoridad de YPFP, ex autoridades, hablemos, omitió controles, señala el informe de acuerdo al diputado Carlos Alarcón. En criterio del diputado Carlos Alarcón, todo esto se hubiera evitado si no se hubiera hecho esta quinta enmienda, si es que en lugar de distribuir ese producto que ya estaba identificado como gasolina basura, contaminada la gasolina, se lo hubiera devuelto al vendedor. Reiteramos, tómelo muy en cuenta, por favor. El tema está cada vez más complicado. El diputado Alarcón detalló que los reclamos por la gasolina basura surgieron en febrero. En ese marco, la Agencia Nacional de Hidrocarburos ordena el precintado de 5 tanques porque tenía los niveles de goma no permitidos, pero dejaron pasar. Se complica cada vez más la situación del expresidente de YPFB, Acli, y sin duda parte del directivo con el señor Ayala y otros. Ese es el panorama. Estamos atentos, sin duda, a lo que pueda acontecer.
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7: Estos son los datos del tiempo. La hora.
8: 10:34, señora Elena.
7: Temperatura.
8: Claro que sí, al momento la temperatura 9 grados centígrados. Está haciendo frío, está haciendo frío.
7: Humedad.
8: Humedad relativa del 35%.
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8: El referéndum de la... bueno, la última media hora porque 11 cerramos ya nuestro referéndum. Tómelo muy en cuenta, por favor. ¿Apoyaría usted a Nilton Condori como presidente el 2030? ¿Apoyaría la candidatura del senador Nilton Condori para el 2030?
9: 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Referéndum.
8: Ayer fue claro, ¿no? Dijo, lo han sancionado, 8 meses suspendido, sale a las gradas, dice, los voy a fusilar estos ladrones. En conferencia con los medios de comunicación, dice, sí, me voy a postular, hay la pretensión. Y está en pleno derecho, sin duda, para el 2030. ¿Usted lo apoyaría a Nilton Condori como candidato para presidente?
9: Referéndum.
8: Opción 2, no. Por... También la pregunta abierta, que es la pregunta mucho más de fiesta, mucha más de onda, ¿no? A ver, ¿quiénes son más fiesteros? ¿Quiénes son más pispiretos? ¿Los rellenitos o los flaquitos? ¿Quiénes son más fiesteros? Participen.
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8: Señoras y señores, tengo esta canción hermosa y bonita. Claro, es un bonito recuerdo. Hay mucha gente que me dice, hermanito, ¿pero por qué no pones Maluma? ¿Por qué no pones Fuerza Reyes? ¿Por qué? Porque estamos en streaming, muchachos. Y como estamos en streaming en Facebook, el copyright a mí me, o sea, me castiga. ¿Cómo me castiga? La cuenta me la banea. Dos. Cada vez que incumples, ¿qué pasa? Me van a suspender la cuenta. Y la página de Facebook de la productora Eco Radio Bolivia, por donde estamos saliendo ahorita en el streaming, tiene 105 mil seguidores. No es poco, es mucho. Y arriesgarnos para que nos sancione la cuenta o hasta me la eliminen, no. Por ello, muchachos, no. Y aparte el programa no es musical, si cortamos a las 11:30 de la mañana, cortamos el streaming de la Eco y también del Sin Permiso. Y listo, a partir de ello solamente es Radio FM y nos quedamos con TikTok. El TikTok Música Ambiente no se hace problema con copyright, ¿no es cierto? Pero es ello, muchachos. Por ejemplo, alguna vez me criticaron, hermano, tu programa, los temas antiguos pones. Sí, es que yo tengo que verificar que no tenga copyright. Los temas nuevos, obvio, tiene copyright, muchachos. Y no voy a poner por uno o dos en riesgo la página de la Eco Radio Bolivia. Así que mil disculpas. Y aparte, estos temas son buenos. Ya. No sean chillones, no estén ahí. Ya, anda, chiquito, perro, te va a morder. Ya, andate. Andas retirándote. Caramba, el chinchoso es. Anda.
11: ¡Andate a la mierda!
8: Sí, no.
11: ¡Andate a la mierda!
8: Pero vos quedate nomás. Bueno, le voy a dar la más cordial bienvenida. 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

Buen tema, tema de viernes, ¿no? Voy con los mensajitos inmediatamente, la gente que empieza a participar. 789-899-75 699-5295. Me voy a ir con el TikTok. A ver, ¿qué es lo que quieren en el TikTok, por favor?

Voy a comprar primero mi autito, bueno, por los terrenos, ¿no ve? Ari dice, muchachos, ¿qué opinan de la horda marroquí que invadió las costas españolas? Hay desesperación, de verdad, ¿no? ¿Dónde hay carne, hay fiesta? Espi, te pasas, dice, muchísimas gracias. Vámonos con los mensajes también del 789-89975 y del 699-52995. Hermano, un abrazo grande. Más bien que han recogido ya la basura, che. Ayer estábamos inundándonos, dice mi cuate Daniel. Gracias, Danielito. Saludos al sindicato, señor de Mayo. Saludos, sindicato, señor de Mayo. Vamos con más mensajes del WhatsApp, por favor. ¿Qué es lo que nos dicen? Me encanta este tema, de verdad. Muy bueno, ese hermano.

0: autoridades aprenderán a hacer las cosas sin perjudicar a los jefes, porque como tú dices, somos los que les pagamos los sueldos, y eso es total y plenamente cierto, Pispireto. Felicidades, atentamente, Felipe. Gracias, Felipao. Un mensajito más tengo. Escríbanos también al TikTok sin permiso 2026. Otro mensajito, por favor, me voy con el WhatsApp 699.
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0: A ver, ¿qué es lo que me dicen con el mensajerito, por favor?
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0: ¿Qué es lo que dice Lorencito? Hola, Pispi, gemelas hermosas, bellas. Lara anuncia denuncia penal por compra de vehículo contra el ministro, por favor, dice ese ministro, Gabriel Espinosa. Era que espere, pues, saben bien que todos estamos sobre ellos y sus acciones. Y meten la pata. Un Audi, 0 kilómetros, 35 mil dolarcitos. Que fuese un ojo minibús, por más que sea nuevo. Que no mame el flaco de la película. Lorencito, un abrazo, Pispi. A ver si te pones una buena rola. Algo, pues, de Ángeles Azules, dice. Ah, saludos al Sindicato Minisur. Gracias, Sindicato Minisur, están en la sintonía. Como siempre, un gran abrazo. Muchísimas gracias a todos ustedes.
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0: 10 de la mañana con exactamente 49 minutos en el Estado Plurinacional de Bolivia. 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

0: Tema que nos ha llamado también poderosamente la atención desde ayer, ¿no? Con nuestro referéndum y con todo lo que hemos ido escuchando durante todo el día prácticamente. Lo han sacado a Nilton Condori y uno de los dirigentes salteños dice, ¿pedir es delito? El Mamani, si no me equivoco, TikToker también, ¿no? Dice, o sea, ¿por qué ha pedido que se rebajen los sueldos los parlamentarios, sus colegas que lo han tirado, lo han tichado, lo han raleado? Al Nilton Condori. Ahora, ¿eso es pecado? Esto es lo que decía justamente. Escuchemos, por favor.
1: Salaría de los parlamentarios. Había sido delito exigir la reducción salaria de los parlamentarios. Epa. El diputado senador que se reduzca.
0: Póngame. Siga poniendo.
1: El 50% de sueldo. Bien clarechón de 10 mil bolivianos. Y también que se elimine la renta vitalicia. Los expresidentes que incluso hacen aporte al Bolivia. No han hecho ninguna aporte, más bien estos son parte de la corrupción que han hecho en su gestión los expresidentes. Debían ser investigados de frente, pero hoy en día no. Más bien lo han premiado, que es más de 33 mil bolivianos, han aumentado el sueldo. Ese había sido delito. Y otros delitos, reducción salarial. Por eso le están expulsando al senador Nilton. Yo creo que al senador Nilton la población va a fortalecer. Con eso le están en otro aymara más. En 2002 ha sido un aymara expulsado, ahora otro aymara expulsado. Entonces creo que la población juzgará de aquí adelante qué es lo que viene. Yo creo que diría al senador más fuerza. Yo, como ha dicho, un aymara siempre es discriminado.
0: ¿Qué tal? A ver, este es el panorama. Estamos hablando del señor Gregorio, estamos hablando del señor, dame un cachito su nombre para ser exactos, por favor. Gregorio Gómez, por si acaso, ¿no? Es el señor Gregorio Gómez, quien es dirigente, por si acaso, del Comité Cívico de la Ciudad de El Alto. Bueno, ¿qué tal? ¿Cómo la ven? ¿Qué dice el público? ¿Se acuerdan de Sábados Gigantes? ¡A los leones! Bueno, Estamos atentos entonces al desarrollo. Y es por eso que en parte
2: referéndum,
0: nuestro referéndum, señoras referéndum, y señores, para nuestra linda audiencia. Referéndum. Apoyaría la candidatura de Nilton Condori, del senador Nilton Condori, como presidente para el 2030, para el 2030.
2: Referéndum.
0: Opción 1 sí, opción 2 no, ¿por qué? Y tenemos la pregunta abierta para nuestra linda audiencia que está en la sintonía. Atención, por favor. ¿Quiénes son más fiesteros? Juergueros, jodidos, bochincheros, pispiretos, los rellenitos, gorditos, o los flaquitos. ¿Quiénes son más pispiretos, más fiesteros?
3: Salimos de la calle del gueto y el respeto lo implantamos. 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
0: paz. 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Y mañana estamos con el gran evento de fisicoculturismo, NPC Regional, NPC Regional, el único camino al Mister Olimpia. Gigantes del fisicoculturismo en el Chuquiago Marca, mañana.
4: Es la hora 10:55 minutos.

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5: Y en La Paz, atención. Este es el panorama que tenemos. Lo estamos mostrando en el streaming. Gentileza a nuestros grandes amigos de Radio Fides, La Fuente. Alcaldía de La Paz retoma el recojo de basura con equipos propios. Así de esta manera, con tractores, volquetas, este es el sonido audio ambiente, reiteramos de lo que está aconteciendo al momento en las diferentes calles de la sede de gobierno, cuando son ya prácticamente las 11 de la mañana. Alcaldía está en estos instantes llevando a cabo el recojo de la basura con equipos propios. Esto se ha generado, por ejemplo, en el nudo Villazón, donde se ha tenido que cortar el tráfico vehicular y causa congestión vehicular. Por eso muchos dirán, hay bloqueo, hay marcha, ¿por qué? No, sino la maquinaria pesada, les reiteramos, está llevando a cabo el trabajo correspondiente. En diferentes puntos de la ciudad de La Paz, el mismo alcalde César Dobweiler, enchamarrado con los colores que lo caracterizan en su partido político, ya está llevando a cabo este trabajo. Ahí está. Escuchen ustedes la maquinaria pesada y todo el movimiento que se está generando en torno al recojo de basura en la ciudad de La Paz. Que sea así, por favor. Es un riesgo para la salud. Ese es el panorama para el mediodía y ya se tiene previsto. Por lo menos se tenga ya todo ya ordenado. Y por supuesto, ante todo se tenga al mínimo ese riesgo de salud pública. Muchísimas gracias para nuestra linda audiencia que está en la sintonía.
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8: Estos son los datos del tiempo. La hora.
9: 11:05, 11 de la mañana con 5 minutos.
8: Temperatura.
9: Temperatura actual 10 grados centígrados.
8: Humedad.
9: Humedad relativa del 25%.
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6: Señoras y señores, tenemos que cerrar nuestro
10: referéndum.
6: Claro,
10: referéndum.
6: Ya va a cerrar. ¡Voló!
9: Rápido.
6: Dios mío. Señoras y señores, ese es mi chiste.
9: Ay, Dios mío. Bueno, no te voy a dar la tucumana, listo.
6: No, mamita, vas a disculpar. Bueno, patrona.
9: Es tu frase, pero yo son mis tucumanas.
6: ¡Qué desgra!
9: Sí, así nomás es.
6: No, está bien. Es legítima tu posición. Claro. Total, plenamente.
9: Si quieres callar, no hay tucumana.
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6: Esto es el referéndum. Últimos minutos para participar, por favor, Paulita Medina.
9: ¿Apoyarías al senador Nilton Condori como candidato presidencial 2030? Opción 1, sí. Opción 2, no. ¿Por qué?
6: La pregunta abierta que me encanta en este
9: ¿quiénes
6: viernes.
9: ¿Quiénes son más fiesteros?
6: A ver.
9: ¿Los rellenitos o los flaquitos?
6: ¿Y al decir fiestero, juerguero, jodidos, bochincheros, dispiretos? ¿Los rellenitos, gorditos o los flaquitos? Para vos, participen. ¿A qué número, gemelas fantásticas?
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9: Al 789-89975. Y tengo el primer chistecito bien bonito.
6: Tengo ya chiste también. Señoras y señores, para nuestra linda audiencia, agradeciendo a nuestros grandes amigos, por supuesto, de Walmart.
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6: Vamos con este bloquecito de chiste. Tengo una canción lista para ti también.
12: 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Dice, hermana querida.
9: A ver, y viene de la mano de la gente de La Paz Limpia. Ah, que está presionando en puerta de la alcaldía. Un letrero grande que dice: queremos un mamén de alcalde, no un mamón.
12: Queremos un mamén, no un mamón. Ese está doble. Se hace el casa, ¿no? Bueno, reiteramos entonces, se está llevando a cabo a propósito, ¿ah? Sí. Imágenes de la agencia de noticias Fides, hermana querida, en la sala de prensa. Están recogiendo la basura, pero la alcaldía.
13: La alcaldía, sí, la sí, alcaldía. Con sus propios medios, sí, con sus propias movilidades.
9: Han dicho que no van a permitir chantajes.
12: ¡Epa!
9: Che, hermano, ya han hecho el anuncio de que iban a estar en las puertas, precisamente, del edificio, ya sabemos, aquí en la Socavalla y Mercado. Claro. Haciendo su protesta a la gente de La Paz Limpia.
12: Estado de excepción.
9: Hermano, eso te decía. Hay estado de excepción, no pueden amenazar con eso. Ni tampoco se puede llevar a cabo. Y creo que ahora lo que veías vos es de hoy día, ¿no?
13: Oyes.
9: Están en las puertas, hermano, de este edificio.
12: Están bloqueando.
9: Pero no deben estar bloqueando, no.
13: No. Están sentados.
9: Están sentados ahí afuera.
12: Claro, hay que gambetear, ¿no? El estado de excepción. Pero bueno, ojo, esta es una deuda institucional desde Iván Arias, por si acaso. O sea, sí. No es nuevo. Sin embargo, sabes a lo que te has metido.
9: Claro,
12: ¿no
9: te
12: cierto?
9: Atienes, ¿no ves?
12: Claro, te atienes. Así que César Dos Bailes, no te queda otra, viejo. Tienes nomás que solucionar. Vámonos con más mensajitos, por favor. ¿A qué número?
9: Al 78989975.
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12: Vámonos con los mensajitos, por favor. Adelante, gemela.
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12: Ya cerrando nuestro
10: referéndum.
9: Y la verdad, Pispireto, que sigues usando cassette. Sigues usando cassette.
12: ¿Alguna vez?
9: Si tuviera equipo para casetera, sigo escuchando.
12: Claro, Disman,
9: dice
12: todo,
9: Pispi, ¿no? Tú eres el mismo operador porque a veces dices música, señor director. Es esquizofrénico como el capitán locutora, capitán locutora, dice.
12: Capitán locutor, dale.
9: Vean este boletín de economía.
12: A ver.
9: Y la tremenda noticia, dice, Potosí lidera con fuerza las exportaciones de Bolivia.
12: ¡Epa, Potosí!
9: Con un total nacional de 6 millones, debe ser, ¿no? Sí, a ver. No, 6.407.5 millones registrados entre enero y junio del 2026. ¿Oh? Así se posicionan los departamentos según el INE. Potosí con 2.704 millones, el primer lugar indiscutible. La Paz con 1.487 millones. Santa Cruz con 1.013 millones. Oruro con 375 millones. Tarija con 278 millones. Cochabamba con 235 millones. Beni con 231. Chuquisaca con 38. Y Pando con 32 millones. Fuente INE.
12: Reiteramos.
9: O sea, lidera Potosí.
12: O sea, muchos de Santa Cruz, ¿no?
9: No.
12: O el Alto con La Paz. No, es Potosí.
9: Sí.
12: Tema minero.
9: Claro,
12: es el tema mineral.
9: Y además que el beneficio casi al 100% lo tienen los que explotan, o sea, los mineros.
12: Claro, exactamente.
9: No es para el gobierno.
12: No.
9: Para el Estado.
12: Claro, por eso muchos han pedido un mejor impuesto a la minería, etcétera, al oro, al... Bueno, ¿qué se puede hacer? ¿Ah? Ojo, pero en Potosí no es oro, ¿no es cierto? Muchos dirán, claro, ¿ah?
9: No,
12: mínima proporción, pero son otros metales.
9: Otros minerales.
12: Pero mucha de estar en primer lugar exportación. Son datos oficiales, por si acaso.
9: Una diferencia súper grande.
12: Obvio.
9: ¿No? Entre el primero y el segundo.
12: Y entre Santa Cruz y Trevento. Bueno, claro. Un mensajito más, hermana. Tengo un musicalista.
9: Después de que termine este referéndum, tienes que ir a la OEP y decirle que inhabiliten a Milton Condori. Porque en tu referéndum la gran mayoría no está de acuerdo que se postule a la candidatura presidencial. Para algo bueno tiene que servir tu referéndum, pues. Sirve, pues, chicos.
12: Ultimito, Pispireto, nada, querida, ultimito.
9: Pispireto, muchos critican al ministro por la compra de su auto. Al parecer trató de evitar de pagar impuestos altos.
12: Epa,
9: por eso puso un monto bajo la compra.
12: Epa.
9: Pero este país, casi todos cuando compran o venden, ponen un precio mínimo para evitar pagar los impuestos altos a la transferencia, dice.
12: Bueno, señoras y señores, escuché Tito para vos, por favor. Bonito recuerdo en viernes. Te dejo un cachito con esta canción, ¿te parece?
9: Sí.

0: Y si no, bueno, alguien me dijo, no son musicales porque han puesto música. Porque estamos degustando una rica tucumanita. Sí, chicos, de verdad, y buen tema, ¿no? Buenos temas. De verdad, necesitábamos una sacrorita, un lunch, una meriendita, por favor. Vamos a escuchar, mándamelo.
1: Pero, a ver, hermana, un audio, mándale.
0: Mándalo al Sin Permiso, al grupo del Sin Permiso. Señoras y señores, como siempre, un gran abrazo para todos ustedes. 11 de la mañana con 20 minutos. Tenemos que cerrar.
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0: La consulta, referéndum, por favor, Paulita Medina, con calmita de nuestro referéndum, porque sí, ya nos vamos. 11 con 20 minutos.
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1: ¿Apoyarías al senador Nilton Condori como candidato a presidencial 2030? Opción 1 sí, opción 2 no, ¿por qué?
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0: Momento de cerrar referéndum, nuestro referéndum. Referéndum. Referéndum. ¡Ay, qué bueno!
1: ¡Qué lindo!
0: Así de capo somos. ¿Qué pasa? ¡Somos, pues somos!
1: Si yo no me alabo, ¿quién?
0: ¡Claro! Vámonos con nuestro referéndum, señoras y señores. Resultados en boca de urna.
1: Así dice, es, del 100% de las personas que han participado exclusivamente hoy en redes sociales.
0: Atentos.
1: Vamos a decir que el 100% dicen que no apoyarían a Nilton Condori. Y de las voces 100%. Que más se han repetido, ¿sí? Es porque wow, sí lo consideran el causante de 53 días de bloqueo.
0: Reiteramos entonces, es obligatorio hacer la relación. De 10 personas, para la gente que nos está sintonizando, gemelas fantásticas.
1: De 10 personas, 0 apoyarían la candidatura del senador Nilton Condori.
0: Cero. Bueno.
1: 10 personas, sí lo apoyan.
0: Ese es el panorama, señoras y señores, cumplimos con nuestro
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0: Y qué rico, muchas gracias, padre. Gracias. Hay que agradecer mañana, Urcupilla.
1: ¿No es el día de la entrada?
0: Ah, hoy día es
1: el día de la entrada, hermano.
0: Ay, Diosito, viernes.
1: Sí, es... hoy día no es feriado en Cochabamba, por
0: yo he acostumbrado a que sea los sábados, porque tenemos gran poder sábado, ta, ta, ta. En Cochabamba es diferente, hermana.
1: Cochabamba es hoy día la entrada principal de Urcupilla, por eso se ha decretado día feriado, precisamente en Cochabamba. Porque autoridades también van a estar presentes en lo que es, ya ha debido pasar en realidad, todo lo que es la ceremonia inicial para que inicie esta entrada. Claro. Y creo que lo más fuerte, el plato más fuerte es justamente el fin de semana. Por eso es que la entrada la hacen hoy, que es la entrada folclórica, que también ya se ha convertido.

0: en un patrimonio para todos los bolivianos, porque muchas de las fraternidades que participan, tanto en Oruro como aquí en la ciudad de La Paz, en Gran Poder, se trasladan hasta Urcupiña para poder mostrar las galas de sus trajes y sus pasos lindísimos. Así que está en pleno en este momento la entrada de Urcupiña, hermano.
1: En pleno, ¿ah? Vámonos a la pausa, el temporizador nos cortará. Sí, vamos a tener una entrevista chiquitita, hermana querida, con unas niñas bellas que nos están representando. Vos sabes que no todo es fútbol. Sí. También le vamos a dar ese matiz. Sí. Pero vámonos a la pausa, porque le reitero, el temporizador nos corta porque nos corta. Ahora en Bolivia, gemelas fantásticas.
0: Exactamente las 11:24.
1: 11:24, señoras y señores.
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1: Pero también, información de Díaz Strongest. Tiene su cancha nueva en la Yungas. Bonita, hermana querida.
0: Ah, yo conozco esa cancha. La han debido remodelar, entonces.
1: Sí, pues, hermana querida. Era un potrero, prácticamente.
0: Sí.
1: Y ahora está una cancha muy bonita en la Yungas. ¿Conoces el Pollos Betty, hermana querida?
0: Más arriba, espero.
1: Sí, pues, Esteban.
0: Por eso, es más arriba, pero. Yo te digo por los pollos.
1: Rico el pollo al espejo. Debe estar más o menos 60. El pollo. De ahí. Bueno, ahí está.
3: Es la hora 11:25 minutos.

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7: Muchísimas gracias. Vamos con la información de último momento que se está generando a esta hora. Atentos, por favor. ¿Qué pasará con Santa María y García? Sus viceministerios se fusionaron en el nuevo esquema del Ejecutivo y atención. Recordemos que el gobierno creó el Viceministerio de Gestión Legislativa y Coordinación con Organizaciones Sociales. Antes, Wilson Santa María, exdiputado, conducía la Coordinación Política y Legislativa, mientras que Franz García dirigía Justicia Indígena Originaria. Ahora están fusionados. El artículo 34 de la citada norma establece que el Ministerio de la Presidencia se hará cargo del Viceministerio de Gestión Legislativa, Viceministerio de Igualdad y Oportunidades y el Viceministerio de Autonomías y Tierras y otros más. Bueno, burocracia que se está cortando. Atento. Mientras tanto, en Cochabamba, festividad de Urcupiña, arranca la entrada. Fraternos hacen su recorrido en honor a la Virgen. Hoy viernes se lleva a cabo ya la entrada folclórica de Urcupiña. Como parte de las actividades de la fiesta de la integración, 80 fraternidades, 4 kilómetros de recorrido. Ese es el panorama que se tiene al momento, a tomarlo muy en cuenta, por favor, para nuestra linda audiencia que está en la sintonía.
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24: Estos son los datos del tiempo.
25: La hora.
26: 11:34, 11 de la mañana con 34 minutos.
25: Temperatura.
26: Temperatura actual 11 grados centígrados.
25: Humedad.
26: Humedad relativa del 21%.
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7: Señoras y señores, cerramos este sin permiso. Vamos con la información de la academia. El Bolívar de las Gemelas.
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7: Esta noche el partido 8:00 de la noche. Previo Universitario Vinto Real Tomayapo a las 3 de la tarde en el Estadio Félix Capriles. La jornada con el plato fuerte. Bolívar San Antonio de Bulobulo, Estadio Hernando Siles. A tomarlo muy en cuenta, por favor, para la gente que nos está sintonizando en los 4 puntos cardinales. ¿A qué hora es el partido? A las 8 de la noche, chicas. Ustedes van a estar en la Academia de Danza Modán, cerquita, sí. Van a chequear movimientos, chicas.
26: Claro, cerquita vamos a estar. Y a propósito del partido de la Academia del próximo martes, no se olviden que Wellmax hace la polla precisamente, sí, pero lastimosamente no hubo nadie que acertara, todos daban de ganador a Bolívar.
7: Hubo participación, pero no, por eso lo vamos a hacer un día antes y el mismo día
26: del
7: partido.
26: Así que atentos al día lunes, porque vamos a hacer el lunes y el martes vamos a hacer la polla, pero ya les vamos a dar las especificaciones el día lunes.
7: A tomarlo muy en cuenta, hoy 8 de la noche, equipo confirmado, equipo que va a tener obviamente alternancia. José Sagredo, presente Arriaga, Echeverría, Jesús Sagredo, Robson Mateos, Leonel Justiniano, Ervin Baca, presente Asprilla, el Pato Rodríguez, Cauterucho, lo están pidiendo al Papu Velázquez también, y el equipo de San Antonio de Bulobulo, que viene absolutamente con todo. Bolívar quiere acortar la brecha frente al equipo de Always Ready. Ese es el panorama, señoras y señores. Estamos atentos y expectantes a lo que pueda acontecer con la Academia, con Bolívar. Pero no todo es fútbol y acá nos hemos caracterizado, Gemelas Fantásticas.
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7: También de generarle otro matiz y la alternativa correspondiente con nuestras niñas, con nuestros niños. Estamos en contacto, mi querida Paulita Evelyn Medina, por favor.
26: Estamos en contacto en este momento con Pamela Terceros, ¿Quién es Pamela Terceros? Es la mamá de una niña que está yendo al departamental de gimnasia rítmica. Así es, porque decimos, no todo es fútbol. Sí, tenemos campeones, claro, y tenemos sus representantes en diferentes disciplinas. Ella es la mamá de Catalina Trujillo.
7: Así, y estamos en las imágenes, ahí están en el streaming, en la Eco Radio Bolivia. Ahí están, mira qué linda la niña. Por supuesto, con mucho garbo, con mucha disciplina. Pamela, ¿cómo está? Un gusto. Steve Carrasco con las gemelas fantásticas. Se está llevando este departamental de ritmo. Técnica, coméntenos, está participando también su niña, representante de La Paz. Buenos días.
0: Buenos días, muchas gracias por la entrevista. Mi niña se llama Catalina, está representando, ahora va a entrar al departamental de Santa Cruz. También ha representado a Bolivia en la Copa de Paraguay el año pasado, ha salido campeona y ha salido campeona en el Nacional también el año pasado. Entonces estamos muy felices de que este sea un nuevo año y representar ahora a Santa Cruz y después a Bolivia también este año en el Perú.
7: Estamos hablando de este nacional que se está llevando a cabo en Santa Cruz de la Sierra. ¿En qué instalaciones y qué categorías está, en qué categoría está participando? Reiteramos la atleta, por favor, Pamela.
0: Bueno, el departamental se va a llevar a cabo en el Coliseo Los Ángeles, acá en Santa Cruz.
7: ¿Ya?
0: Y la Copa Sudamericana se va a llevar en el Club Fansport, en el que también Catalina va a participar este año.
7: Catalina, ¿qué tal? Gemelas fantásticas. 9 años, nuestra atleta, hermana querida.
26: Linda representación, de verdad, que nos enorgullece, porque como tú decías antes de iniciar la entrevista, hermano, hay deportes a los que nosotros no los visualizamos como tal, y sin embargo tenemos
7: rítmica,
26: representaciones.
7: Ustedes como bailarinas profesionales tienen mi colación, hermano.
26: Claro que sí, es un deporte además que se requiere mucha disciplina, porque no te olvides que prácticamente el 100% de tu cuerpo es el que se mueve para poder combinar lo que es el ritmo con lo que es la coordinación, lo que es la sincronía. Así que nosotros orgullosísimos de que tengamos una representante
2: tan chiquita,
26: tan pequeñita, por sobre todas las cosas. Eso ya augura que vamos a tener excelente representación más adelante.
7: Pamela, ¿cuánto tiempo se ha preparado, por favor? Y si está Catalina, porque hablemos un minutito con ella, hay que motivarla. Claro, hay expectativa, claro, le estamos haciendo barra desde La Paz, mi querida Pamela.
8: Hola.
7: Hola, Catalina. ¿Me estás escuchando bien, Catalina?
8: Sí, fuerte y claro.
7: Fuerte y claro. Catalina, escuché este aplauso, es para vos. Vamos con mucha energía, con toda la disciplina. Y sin duda, ¿cuánto tiempo te has preparado, querida Catalina?
8: Me preparo desde mis 3 años. He empezado la gimnasia desde chiquitita.
7: Desde chiquitita comenzó.
26: Desde sus 3 años, hermano.
7: Claro que sí. ¿Cuál es tu fuerte? Split, precisamente también, no sé, alguna
26: saltos,
7: otra maniobra,
26: giros,
7: que tengas. Claro, piruet. A ver, mi querida Catalina.
8: Tiro ponché, tiro titiu.
7: ¿Ya?
8: Y los saltos.
7: Oh, oh, ¿qué tal, Evelyn Medina? Ah, Catalina.
26: Felicidades, Catalina. Tenemos el gusto de ver en este momento en imágenes lo mucho que te preparas.
7: Las medallas.
26: Las medallas que has obtenido. Así que felicidades desde el programa Sin Permiso, porque tú eres un ejemplo para niños que por ahí prefieren estar con el celular. Yo sé que a ti también te gusta el celular, pero prefieres la gimnasia artística, la gimnasia rítmica, ¿verdad?
8: Sí, prefiero mucho la gimnasia rítmica porque en cambio la gimnasia artística como que creo que a mí se me complica un poco más.
7: Catalina, para terminar, ¿cuánto tiempo le dedicas al día, a la semana, a la gimnasia, por favor?
8: Yo practico 4 horas diarias.
7: Wow.
8: Y casi toda la semana, de lunes a sábados.
7: 4 horas.
26: Eso es disciplina.
7: Eso es disciplina. Y 9 añitos.
26: Sí.
7: Catalina, desde La Paz te mandamos un gran beso. Vas a estar también representándonos en el sudamericano con los mejores puestos. Un gran abrazo, a seguir trabajando. ¡Felicidades, Catalina!
8: Muchas gracias.
7: Ahí está, cierro con Pamelita. Pamela, si me está escuchando, la mamá de Catalina hasta Santa Cruz de la Sierra. Pamela, un gran abrazo, gracias por el apoyo. Y por supuesto, a seguir creyendo, pese a que muchas disciplinas no tienen el apoyo, todo es fútbol. Por lo menos les vamos a dar así un pincelazo aquí en el programa cuando les demos el apoyo. Pamela, bendiciones, sí, estaremos atentos
8: muchísimas
7: a los resultados.
8: Gracias.
7: ¡Chao, Pamela!
8: ¡Hasta luego, gracias!
7: Me encanta, así de esa manera se va a llevar a cabo entonces. Remarcamos una vez más el Campeonato Nacional de Rítmica, Gimnasia Rítmica allá en Santa Cruz de la Sierra. Vamos con los últimos mensajitos a esta hora. Sí. Vos que estás en la sintonía. Hora en Bolivia, por favor, mi querida Paulita Medina.
26: 11:42.
7: ¿A qué número los mensajitos?
26: Al 789-89975.
7: Hemos cerrado ya el referéndum, por si acaso, pero igual la gente si quiere participar, que sí. Le meta nada más. Dice...
26: Nos mandan fotografía y dice, ¿qué tal? Vas con Steve, dice... ¿Qué tal? Vas con Steve y gemelas. Les mando foto de la calle Murillo, la basura y César Dogbailer no da soluciones.
7: A la miércoles.
26: Y hoy, hermano Steve, ¿vas a relatar el partido de Bolívar o vas a ir a cañar?
7: Hoy día voy a ir a cañar.
26: Como tú lo dices, Steve, hay que asumir la situación a lo que te metiste. Así como César Dogbailer da de soluciones y el Pollo Paz se ponga las bolas bien puestas dé soluciones a los problemas del país y no ande quejándose de los 14 años. Nos manda, mira hermano, en San Francisco es terrible. La basura en el centro paseño no da más, hermano.
7: Pero ya están llevando a cabo el recojo correspondiente. Mira cómo...
26: Funcionarios, ¿no?
7: Sí, cómo nos perjudica, cómo nos pone en riesgo. Le reitero una vez más, este es un tema desde Iván Arias, claro. Pero acá nadie le ha puesto una pistola en la cabeza. César Dogbailer sabía lo que se metía. Exacto. Iba a bailar con la más fea, pero bueno, pues entonces prepárate para el tango, viejo. Pero lo está haciendo, está empezando a llevar a cabo el recojo. Simplemente hay que pedirle que acelere los trabajos. Vamos con más mensajes, dice...
26: Apoyo a Nilton Condori, apoyo a Rottweiler, apoyo a la Cova, apoyo al Capitán Lara... Y todos lados que defiendan al pueblo. Saludos desde Chulumani.
7: Chulumani. Último mensajitos del TikTok. Tenemos mensajitos también. Mientras tanto, 789-89975.
26: Dice, de mucho tiempo escribo para saludar a mis queridas gemelas. Y hola. Mi amigo Steve, respecto al referéndum.
7: Referéndum.
26: ¿Cómo podríamos apoyar a un pillaco? Referéndum. Más bien lo estoy buscando en la calle, dice. ¡Epa! ¿Cómo es mi querido Steve? Tranquilo. De una vez, pues, las que nos debemos. Cada vez me dices de una y no pasa nada. Ya no te dejan, dice. Buen fin de semana para todos. Mi querido Henry Larrea.
7: Los días jueves teníamos un sectorcito con Henry Larrea que queríamos precisamente. Sí. Ándale.
26: A ver, a través del TikTok dice, Catalina, te irá re bien, lleva en alto nuestra patria, le decía Ari. Otro dice, el peor, a ver, nos han mandado, no sé. El peor enemigo de un boliviano es Nilton Condori, dice. Y otro le contesta, depende, hermano, de sus propuestas y si es de la derecha, le dice y se ríe. Otro, vamos, dice, hola, Steve, saludos.
2: Hola.
26: Dieter.
7: Un abrazo.
26: ¿Qué señor este 16 en Monumento?
2: ¿Qué será?
26: No, ¿qué señora? Ay, no sé.
7: No sé.
26: A ver, otro. Ya, buenos días, lindas gemelas. Por favor, si podrían dar a conocer la rifa que organiza el albergue de perritos Génesis. Hay una rifa. Recordemos que el albergue Génesis es de mascotitas. Tienen más de 100 perritos, hermano, que albergan. Y también ellos dan en adopción, pero tienen la responsabilidad, como varios en nuestra ciudad, de dar perritos en adopción, pero hacerles seguimiento.
7: Por favor, claro.
26: Ayudemos, por favor. Busquémoslos en las redes sociales. Ellos tienen sus páginas.
7: Sí, chicos. Nos estamos abriendo también a diferentes amigos e instituciones, pero no vamos a hacer entrevistas muy pesadas de 10, 15 minutos. Claro. Entrevistas por teléfono, máximo de 3 minutos para actualizar cómo están, qué necesitan, para darle ritmo, porque si no el programa va a entrar en entrevistas pesadas. No, queremos que sea rápido. 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
7: Vamos inmediatamente también, no te olvides, ya cerrando, por favor. Hoy arrancamos tres comedias de Raúl Salmón, La Birlocha de la Esquina, Un Argentino en La Paz, Mi Compadre el Ministro, de Yapa, Un Calancho en Apuros, el stand-up. 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Y desde hoy, 3 de la tarde, abiertas las boleterías. Y mañana, el gran evento de fisicoculturismo, los vamos a esperar en el Chuquiago Marca, no te olvides, estaremos presentes, sí, porque con los atletas de Perú, de Brasil, de Colombia, van a llegar esos monstruos del fisicoculturismo a competir con nuestros atletas. Ojo, puntaje para el Mister Olimpia. No te olvides, en el Chuquiago Marca está el NPC Regional. Mañana nos chequeamos en el Campo Ferial Chuquiago Marca a las 10 de la mañana. 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
7: Perfecto, vámonos con los últimos mensajitos. ¿Ya? Cerramos el TikTok, hermana querida.
26: Sí, lo cerramos, ya, lo cerramos. Gracias a todos por haber participado. Dice Pispireto, me hubiera gustado que esta encuesta la hubieran hecho en la calle, porque los oyentes del programa ya son conocidos, pero en la calle hay más opinión variada.
7: No, sin duda, dice. Pero el Perlita González viene los lunes, los martes y solamente el jueves. Sí. Hermano querido, y discúlpame, acá a todos se les da la oportunidad. Sí. Un gran abrazo. Gracias, pero por la sugerencia.
26: Así es, dice, hay que ser cojo para apoyar a ese incitador bloqueador que sigue, vive con sus papis, no puede gobernar su vida independiente y quiere gobernar Bolivia, dice. Hasta favor, ahí los mensajitos, esta vez sí cumplimos. Muchísimas gracias a todos.
7: Vamos cerrando el programa de a poco. 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
7: Señoras y señores, a vos por la sintonía. Como siempre, muchísimas gracias. Hora en Bolivia, por favor, mi querida Paulita Medina.
26: 11:50.
7: 11:50. ¿Tenemos mensajitos, hermana?
26: No, ya no tenemos.
7: Perfecto, cerramos entonces. Referéndum. Ah, pero la pregunta abierta, hermana querida.
26: Sí, sí, sí. Reiteramos la pregunta abierta. Decía hoy, ¿quiénes son más fiesteros? ¿Los rellenitos o los flaquitos?
7: Ya no estamos en el streaming ni en redes sociales. ¡Los gordos!
26: No hables así.
7: Tenga mi cuate, sí.
26: O
7: sí,
26: los
7: sí.
26: Flacos.
7: O los flacos, ¿no ve? El jabancho. Chupaco, el jabancho.
26: Oye, te molesta más que te digan, oye, estás gordo, a que te digan, che, estás flaco.
7: Y mi otro amigo, hermana, le decían el lobo porque venía con tres gorditas. Claro, o sea, ¿me entiendes? Y el otro que era chupaco, tripa seca. ¡Ah, no, hermana querida! Le mando un gran abrazo a mi querido Ivancito. Pero,
26: tripa
7: hermana,
26: seca debió ser flaco.
7: Sí, hermano. O sea, decíamos, tú estás bien. Pucha, pero tu tenia es la alcohólica, hermano. Claro, ¿no? Entonces, reiteramos la pregunta. ¿Quién es más fiestero, Pispireto, los gordos o los flacos?
26: ¿Quiénes son más fiesteros, los rellenitos o los flaquitos? Bueno, el 100% igual, respondieron que los rellenitos.
7: Los rellenitos, más. Los rellenitos. ¿Qué tal? Los gorditos son más.
26: Son más alegres.
7: Bueno, nos vamos. Soy Steve Carrasco Velasco.
26: Soy Evelyn Medina.
2: Soy Paola Medina.
7: Y juntos somos...

0: 11 de la mañana con 51 minutos. Vámonos en la paz del Señor, mi querida Paulita Medina. Y bueno, lo dije al arrancar el programa a las 8. Mira, voló 4 horas rapidísimo. En familia, vamos en familia. Para amigos, para lo que tú quieras, siempre va a haber oportunidad. Los chicos crecen, se van. Los abuelitos se mueren. Las mamás envejecen y a veces olvidan con el Alzheimer y todo lo demás. Ahora que hay la posibilidad, en vida, hermano, en vida. Dicen que se muere... Dicen que se muere una sola vez. No, Steve, está mal. Se vive una sola vez. No.
1: Se muere una sola vez,
0: se vive todos los días. Todos los días, séte agradecido. Todos los días, anda a visitar a la gente que quieres. Todos los días, y también reflexionar. Si tienes que pedir perdón, hazlo. Todos los días agradecer. Así que, vamos entonces a irnos bien este fin de semana, Paulita.
1: Vamos a divertirnos siempre en familia, pasarla bien, compartir el momento que tenemos libre para darles a nuestros seres amados. Nosotros nos reencontramos con ustedes para quererlos muchísimo más con todo lo que tenemos para predisponer nuestra buena actitud especialmente.
0: No vas a cañar este fin de semana.
1: Desde la próxima semana. Así que lunes a partir de las 8 de la mañana nos encontramos en el Sin Permiso.
0: Abrazo grande. Evelyn, nos vamos, hermana querida. ¿Qué vas a cocinar, Fincho? Más o menos.
2: No, ponle al espiedo.
0: Pues, no, Fincho. Sábado, domingo, hermano.
1: Ah, sábado, domingo.
0: Sábado, domingo.
2: No cocino.
0: Está bien. ¿Vos, hermano, vas a hacer algo fin de semana?
1: Lo que venga, hermanito. Yo como reina en toda la semana, pero fin de semana me tiro en casa.
0: No hay problema. 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DTV, Red Nacional, estamos en la máquina de deportes, por supuesto, muchas gracias por habernos seguido. Tengo esta canción para irme que a la gente le gusta y que sin duda quiere participar. Ah, me están preguntando, chicas, ¿cómo vamos a hacer del Ras el Espinazo? La próxima semana nos ponemos a tono, ¿lo ve? La próxima semana nos ponemos a tono. Que les vaya muy bien. ¿Qué tal?

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0: Así es, señores, moviendo la cadera, moviendo la cintura, arrancamos nosotros nuevamente. Así es, hey tú, vamos a bailarlo. ¿Qué tal, cómo estamos, queridos amigos? Es momento de llegar con la buena onda, la buena música, la mejor energía. ¿Dónde? Acá, obviamente, en Radio Cana 98.5 FM. Iluminando tu dial, claro que sí. Es momento de decirles a todos ustedes, ¿qué tal, cómo estamos, queridos amigos? ¡Buenas tardes! Qué bueno empezar de esta manera, queridos amigos. Eso, con esa onda es la que tenemos que estar presentes acá y obviamente con la buena energía, porque no te olvides, hoy es viernes de disco de la tarde, de prende de la tarde. Así que hoy día tenemos un variadito de todo para poderles hacer escuchar a todos ustedes, queridos amigos. Así que a no perderse el programa de este viernes espectacular. Así como hay un sol radiante en la ciudad de La Paz, nosotros queremos iluminarte con este programón. Desde las 12 del mediodía hasta las 3, hasta las 15 horas. Le damos la bienvenida, queridos amigos. Esto es Prende la Tarde. Así es, prende la tarde. Mi nombre es Fabricio Escobar. Les agradezco por la sintonía a todos nuestros queridos maestritos del autotransporte. A todas nuestras lindas caseritas que nos escuchan en los barrios y de la misma manera también en las áreas comerciales. Uyustus, Carita, Cementerio, ¿por qué no también? Avenida Buenos Aires, La Gran Tumuzla, donde en este momento hay muchas galerías escuchando Radio Cana. Y de la misma manera también vendiendo todo lo que son sus productos, ¿no? Galerías con ropa. También tenemos el tema de lo que es útiles escolares, así es, por el pasaje Ortega. A los galpones les mandamos un saludo especial. Juegos artificiales también ahí podemos encontrar. Indumentaria deportiva, desde zapatillas deportivas, mochilas, maletines. O sea que en la Tumuzla encuentras todo, ¿eh? En la Uyustus, un saludo especial para nuestras caseritas de la Uyustus, que también siempre están en sintonía de Radio Cana. ¡Sí! Un gran saludo para todos ustedes, queridas caseritas. Bueno, muy bien, de esta manera entonces hemos empezado. Novedades musicales. ¿Quién dijo que sensación ya no existe?
1: ¡Qué pena!
0: Eso es lo que decíamos nosotros cuando decían que se habían separado, ¿verdad? Pero hace 4 días, señores. Para este es un nuevo éxito. Sensación. Esta canción que dice Dime. Y no solamente esa, porque también empezamos con esta, ¿no?

ese buen éxito que en su momento lo cantaba Big Boy. ¿Te acuerdas, no? De Big Boy, claro que sí. Este era pues el clásico que en ese momento muchos estaban llorando, señores, lloraban tremendamente cuando lo escuchaban, porque tal vez de repente le dedicaron a la pareja o le dedicaron a uno mismo.

paquete lo he puesto, che. No, vas a llorar. Esa misma canción, señoras y señores, la presentamos en ritmo de cumbia con sabor, claro que sí.

Así es, queridos amigos. Cumbia Fusión con esta buena propuesta. Sorprendente, ¿por qué? Renzo les dice, hagamos una colaboración, chicos. Y como podrás escuchar, y muchas personas también ya lo pueden ver en las plataformas musicales, Hassel y el hermano Dad Polo, ¿eh?

Esta canción exactamente la estrenaron el día de ayer, señores. El día de ayer la estrenaron. Y lo que pasa es que no fue nuestro horario, ¿eh? No fue nuestro horario, así que por eso no lo estrenamos. Pero hoy día ya está preparadísimo para podérselo presentar a todos ustedes.

0: Así que de esta manera, señores, con buenos estrenitos, empezamos este viernes de Disco de la Tarde, de Prende la Tarde Momentos.
1: ¡Eso! ¡Eso!
0: Hoy sí que la pasamos bastante bien, ¿ok? Hoy día tenemos la opción de poner un variadito musical. Me refiero de que obviamente va a ser, ¿qué te digo? Un 70% de lo tropical que siempre tenemos. Y el otro 30% le vamos a poner un variadito, ¿ok? Como por ejemplo.
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0: les estuvimos mencionando, señores. Que Jerome directamente se contactó con el Cholango. Más conocido como el Cholango, claro que sí, señor. Señor Castellanos de la agrupación Tupai. Y le dice, che, querido Cholango, ¿qué tal si fusionamos mi música con Tupai? Y bueno, dijeron, a ver qué podría salir de esto. Y en este viernes ya tenemos la opción de poder presentarlo. Así que, señoras y señores, después de haber escuchado esta muy buena canción, que va a ser una sugerencia musical que tú lo vas a ir pidiendo en el transcurso.

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3: Es la hora 12:29 minutos.

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0: ritmo de Loca Cumbia, señores, al ritmo de Loca Cumbia. Escucha. Retornamos, señores, este segundo bloque. Son exactamente las 12:42. Oye, qué buena onda, che, este muy buen mix. Mix empoderadas. Desde Cochabamba, señores.
1: Porque seguimos. Loca cumbia.
0: La cumbia cochala, señoras y señores, indiscutiblemente tiene ese toquecito bien especial que realmente la rompe.
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0: Aunque tenga esa tonada de cumbia con sabor, claro que sí. Está muy de moda. Tiene algo particular la cumbia cochabambina. La nuestra, la paseña, igual es otra muy distinta. Mira que lo hicieron bastante bien los chicos de Loca Cumbia. Igual recientemente se estrenó este mix Empoderadas. Hace 4 días exactamente se estrenó. Y bueno, nosotros se lo presentamos también aquí en el programa Prende la Tarde.

0: Detalles que se hablaron el día de hoy, a ver qué cosas importantes se vienen o qué tal vez de repente se celebra el día de hoy. Pues tenemos que hablar hoy día, hoy importante. A todas las personas zurdas, levanten la mano, zurda.
1: ¡Sí!
0: Yo te digo, a los que somos diestros,
1: no vas a cambiar.
0: ¿Alguna vez has hecho la prueba? Si netamente eres diestro, has hecho la prueba de escribir, bueno, de niños en algún momento, ¿no?
1: No vas a jugar
0: con la mano izquierda. No, te digo que es complicadito. ¿Por qué? Porque estamos bastante acostumbrados a escribir nosotros con la derecha. Me imagino que lo mismo sucede con los zurdos. Pero esto es algo bien importante, señores, porque ¿el zurdo nace zurdo o se hace zurdo? Eso es una muy buena pregunta, ¿eh?

0: Entonces, hablando, señores, de este día bastante especial que es el
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0: Día Internacional del Zurdo, una fecha que busca visibilizar a las personas que utilizan principalmente la mano izquierda.
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0: Y las dificultades que muchas veces se enfrentan en un mundo pensado para diestros. Es que esa es la verdad, ¿no? Desde el teléfono celular, pero bueno, ya hay muchos celulares, smartphones que tú puedes le puedes poner opción para personas que manejan la mano zurda, mucha más que la diestra, ¿no? Obviamente que en realidad eso ya lo puedes tú configurar en tu teléfono móvil. Pero lo que preguntamos hace un momento, ¿se hace? O sea, cuando tú ya naces, ¿ya eres zurdo o tal vez de repente te vas haciendo con el tiempo? Y aquí está la respuesta. El niño nace con la dominancia del hemisferio derecho o izquierdo de la misma manera, ya que hereda su genotipo. Por la dominancia manual se desarrolla durante el embarazo como Disculpe, términos que la verdad no son muy manejados y dicho varias veces. Como el fenotipo se desarrolla durante el ciclo de vida. Los genes juegan un papel importante aquí en las personas que manejan la mano zurda. Se sabe desde hace mucho tiempo que la zurdera, porque la palabra correcta está bien dicho, señores, zurdera, es hereditaria. Dos padres zurdos tienen una mayor probabilidad de tener un hijo zurdo que dos padres diestros. Por lo tanto, es probable que los genes desempeñen un papel en la determinación de si alguien nace zurdo o diestro. ¡Ah, qué buen punto importante!
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0: Sumergiéndonos un poquito más en este detalle, hay una herencia genética zurda. Para poder nosotros determinar que directamente tú vas a nacer zurdo. Se sabe que los loci genéticos involucrados contienen genes que codifican proteínas que determinan la simetría izquierda-derecha del desarrollo cerebral. Para ser más precisos y correctos en lo que te estamos diciendo, querido amigo y amiga que nos estás escuchando en este momento, es que esto también ya cumple un gran porcentaje el tema de la genética. Si de alguna manera dentro de tu familia existen personas zurdas, hay probabilidades de que los sobrinos, nietos, hijos vayan a nacer con el tema este de manejar más la mano izquierda. De hecho, el papá es zurdo, la mamá es zurda, 100% seguro y comprobado de que el hijo o la hija van a ser con el dominio de la mano izquierda y es zurdo o zurda.
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0: Datos importantes, señores, que te lo presentamos acá en Prende la Tarde para las personas entonces que manejan bastante la mano izquierda. Un saludito acá desde Prende la Tarde.
1: ¡Sí!
0: ¡Levante la mano! ¿Dónde están los zurdos? Así de decir la discoteca, ¿no?
2: Yeah.
0: ¿Y dónde están los diestros? ¡Que levanten la mano!

0: Y es momento de seguir escuchando la muy buena cumbia con sabor, señores. Vámonos con los turrománticos.
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0: Al retorno estamos con mucho más. Usted se emprende la tarde por Radio Canal 98.5 junto a Fabrizio Escobar. Hasta las 3, hasta las 15 nos quedamos con buena música y buen entretenimiento.

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Excelente ritmo, señores, que nosotros le estamos presentando en este viernes. Así es, señores. Junto a los chicos de La Furia, My Love. En este viernes de disco de la tarde, de Prende la Tarde. Tenemos que bailar, pues, hasta las 3 de la tarde, señores.

Ok, queridos amigos, son las 13 con 8 minutos. Tú estás en Prende la Tarde. Qué rápido va avanzando. Sé muy bien las horas. El tema de los días. Mira que mañana ya estamos a medio mes. Tremendo, este mes de agosto sí que pasa volando, señores. Y bueno, de alguna manera, en este mes patrio, hasta el momento como que no vemos algo así bien favorable para nuestro país, ¿verdad? O sea, me refiero de que, ¿qué te digo? Podamos llegar a tener como país una alegría. Poniéndome a pensar yo en el transcurso de la pausa y decía, ¿qué sería lo ideal para poder regalar a nuestra querida Bolivia? Para poder nosotros todos estar contentos y felices. Algo similar a como cuando estábamos con el tema de casi llegar a la clasificación del Mundial, que hace no mucho pasó, donde España salió campeón. Esa alegría que nos pueda unir a todos los bolivianos. En un caso hipotético que probablemente hubiésemos llegado con la selección boliviana a acceder al Mundial. Es una alegría tremenda entre el país entero. Y es por eso que otros países declaraban feriados, se organizaban bastante bien para poder ver los partidos y demás. Pero en este caso, bueno, yo me ponía a pensar eso. ¿Qué podría integrarnos a los bolivianos? ¿Qué podría hacernos feliz? Yo lo sé, amigo y amiga. Te leo la mente, aunque no lo creas. Sí, sí, sí. Pasa de que, mira, yo por tema de ética profesional de conductor, de locutor acá del programa Prende la Tarde, no voy a vertir comentarios que lleguen tal vez a ese lado. Pero sí, yo creo que tal vez de repente a ver, ¿cómo lo puedo decir de manera bien sutil? Hay una persona que nos hizo mucho daño a los bolivianos. Y hace no mucho también lo siguió haciendo. Y creo que darle el correctivo necesario haría que los bolivianos podamos estar felices y contentos. Ahora sí, ¿verdad? Eso, muy bien, señores. Y eso sí que tal vez de repente podría ser, ¿no? Como que una alegría. Y como que tenemos todavía un lapso más de tiempo, que estimado señor presidente Rodrigo Paz. Así que a ver si por favor, como presidente usted, como autoridad máxima del país, nos puede dar una muy buena alegría, ¿ok? Muy bien, solo hasta ahí voy a decir. No me jalen la lengua, señor, no me jalen la lengua porque puedo estar en problemillas. Ok, continuamos, queridos amigos, continuamos. Esto es pues una discoteca y se tiene que bailar, así que hay que poner canciones que te enciendan bastante bien, ¿ok? Oye, por cierto, hace rato estábamos escuchando, aparte de nuestros queridos amigos de La Furia, que la verdad que nos han hecho bailar muy bien, ¿eh? Tiene su cuerpo de baile de los chicos de La Furia My Love. Y no compré. Que lo bailan pues bastante bien, ¿no? Algo que yo en mis buenas épocas, estimo 2007, que los daba de baja, digamos. Medio añito yo de estabilidad en tema de gimnasio y demás. Y puedo volver a revivir esas épocas de movimientos sensuales. A veces pues el tiempo no permite. Cuando uno ya es padre de familia, yo te digo ya. Y sí, hay algunos que tal vez de repente la logran. Uno de cada 10 padres de familia, sí, sigue todavía con ese cuerpo escultural, ¿eh? Ya, me voy a poner las pilas. Al trote voy a bajar a la radio, al trote voy a ir de aquí, ¿ok? Eso me imagino que va a ayudar, ¿no? Bueno, al menos mis piernas van a volver de piedra.
les estaba diciendo hace un momento, estábamos escuchando esta buena canción. Y pues ellos dijeron, esta canción tiene que seguir sonando. Esta canción la tenemos que seguir distribuyendo nosotros, nuestro buen ritmo, nuestra buena cultura. Cabe recalcar que este Llorando se fue. Fue una canción que, bueno, muchos artistas internacionales y nacionales lo quisieron sacar a su ritmo. Los Cargas son los que llegaron a realizar esta composición y canción. Que tuvo bastante éxito en toda Bolivia y en todo el mundo.

entonces esta canción, señores, existe en Lambada, también la sacó Don Omar, Jennifer López, o imagínate, Jennifer López lo sacó también. Fue una canción bastante requerida, solicitada, pretendida, si le ponemos otro tipo de términos. Y en esta ocasión dijeron los chicos de Sin Ley, ¿y por qué nosotros no sacarlo también? Por si acaso, este es un estrenito musical que lo estrenaron ayer los chicos de Sin Ley. Así que es una nueva canción, así es, para que ellos directamente lo puedan presentar a su público y fans, ¿eh?

Ella no le mete, ¿no? .com. En sus buenas épocas, ¿eh? El .com era pues así como que un estribillo, un tipo eslogan de Sinley. Así que esta canción también se la presentamos, queridos amigos. Llorando se fue agrupación Sinley. Hace un momento ya empezamos con este, bueno, con esta canción volvimos de la pausita. Y es también interesante poder hablarla. Poder comentar un poquito sobre ella.

Ok, señores, continuamos con la buena música, continuamos con el buen ritmo. Esta es una discoteca, así que tenemos que seguirle poniendo ese ritmo, pues que tiene que estar bastante movido. ¿Y qué tal si viene con esto? Así es, señores, en este viernes 14 de agosto queremos bailar a lo máximo, porque este es la disco de la tarde, de Prende la Tarde. ¿Por dónde? Por Radio Cana 98.5. Vámonos con el productor que canta. El Conejo. Con ese loco de remate. Así, loco de remate, quiero verte saltando y disfrutando hoy día. Al mal tiempo, buena cara. Señoras y señores, que se arme la fiesta.

0: Es la hora 13:25 minutos.
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Los chicos de Onda Cumbiera, señores, siguen amenizando esta tarde de Disco de la Tarde, de Prende la Tarde. Así es, señores. ¿Qué tal? Bueno, ¿no? Ese mix morena. Oye, qué bueno empezar así, ¿ah? Aquí están, así es. Por si acaso, queridos amigos, ayer yo les he avisado bastante claro para que ustedes prevean el corte de agua que se va a realizar el día de mañana. Por no decir que, a ver, qué sé yo, casi me animaría a decir un 60, 70% de las zonas y los barrios de la ciudad de La Paz, por si acaso, el día de mañana van a estar sin agua. EPSAS ya sacó su comunicado. De la misma manera, nosotros, Radio Cana, en su página oficial del Facebook, lo subió también la información. Así que mañana, cuidado, esté usted a las 12 del mediodía queriendo cocinar de manera normal, etc. Y como cuando se cuelga, ¿no ve? El tema de lo del WhatsApp, lo reinicia tu celular. Cuidado, tu pila lo estés desarmando. Cuidado, bajes a tu cámara donde está tu medidor de agua. Estés querido palanquear, mover con alicates. No estés haciendo macanas, ¿ya? El corte, señores, ya se programó con EPSAS. Bueno, ya se informó, se dijo desde su página oficial. Mañana 12 del mediodía hasta las 6 de la mañana del domingo, ¿ok? También habíamos dicho de que lo que van a empezar ustedes a reunir, me imagino, en recipientes, bañadores, ollas, no sé, es que es en bolsas. Lo que vas a almacenar tu agua, por favor, saca lo que sea necesario. Solo van a ser unas horas, obviamente hasta el día siguiente, pero lo necesario. No vayas a hacer cuando directamente, ¿no? En La Paz ya estamos acostumbrados a que hay un tema de algún, no sé qué sé yo, algún paro, algún bloqueo o algo. Primeritos a la Garcilaso, vende valor de 500 de papel higiénico. No entiendo cuál es la onda del papel higiénico. Sinceramente, ¿qué onda con el papel higiénico, que es lo primero que se acaba en la... en las tiendas, en los supermercados, en la Garcilaso? ¡Ni un papel! El papel higiénico es lo que rapidísimo arrasa. Y bueno, pues ese rato todos, me imagino que contentos y felices, los vendedores y las vendedoras, porque ni un rollo de papel. Y después están yendo a comprar, pues, o sea, ¿qué te digo? Vendeme 10 pollos, vendeme valor de 200 de carne molida, vendeme una arroba de papa. Cuando probablemente, ¿qué te digo? Hay como que noticias de expectativa, que no se confirma nada de repente y demás. Pero no sé, aquí la gente se malacostumbró, yo te digo, ¿eh? Está bien, en algún momento hay que abastecerse, claro que sí, pero por culpa de esas especulaciones de que hay una alza de precios, ¿ok? Entonces, lo mismo con el tema del agua, por favor. Lo necesario, ya te había dicho. Para cocinar, o sea, obviamente que para cocinar, ¿qué implica? El desayuno vas a poder normal consumirlo porque va a haber agua hasta las 12 del mediodía, ¿ok? Ya pongámoslo así bien precavidos, hasta las 11. Ya no nos confiaremos hasta las 12. ¿Qué tal 11 en punto? O desde las 11 ya lo cortan.
Entonces, 11 de la mañana hasta las 11 tienes para tu desayuno y tranquilo. Desde las 12 al almuercito. Después del almuercito, te vas al bañito. Después del bañito, en la tarde, te vas a tomar tu tecito, ¿no ves? Ya, perfecto. Reciclas el agua que has hecho para el almuerzo. Guardas en un bañadorcito lo que has lavado los platos. Te guardas para lavar las tacitas en la tarde. Muy bien. Después, en la nochecita, no sé qué acostumbras. Una cenita, un tecito nuevamente, un matecito. El agüita que has lavado al mediodía, en la tardecita, hasta la noche te va a servir todavía. ¿Ya? Y listo. Con eso ya está para el tema del aseo y el alimento. Ahora, no vaya a ser que justo el sábado en la tarde quieras bañarte. ¡Ya pues! ¡No! ¡Bañate! El sábado en la mañana, bañate. Justo en ese día, y ese día vas a querer hacer todo, ¿no? Para bañarte vas a estar haciendo en el TikTok. ¿Cómo bañarme si me cortan el agua? Entonces, no pues. Y listo, en la madrugada ya habíamos dicho, ¿para qué podríamos necesitar el agua? En algún momento ya, digamos, como que de urgencia, un ratito, vas al baño, listo, ok, muy bien. Pero el agua se va a restablecer el domingo a las 6 de la mañana. Así que ya no hay necesidad de estar ahorrando, o sea, de estar acumulando así harta agua, ¿no? También creo que en estas situaciones lo más correcto es de que, ¿qué te digo? Si estábamos acostumbrados, no sé, analizar un momento, porque decir, oye, en el transcurso del día, mira, tanta agua había sabido utilizar. Ah, hay que concientizar, decir, oye, mira, que había sabido usar nomás harta agüita. Entonces, a partir de ahora, voy a probablemente reducir, o mejor, reutilizaré agüitas, porque a veces estamos acostumbrados, ¿no? A que vamos al baño. Muchas personas, disculpen, están almorzando en este momento, no voy a hablar así con nombres específicos. Vas al baño, haces el uno, digamos, ¿no? ¿Está bien así hablar? Haces el uno. Agua, ¿no? O sea, botas el agua. Y a lo que estaba calculando, a ver, ¿cuántos litros tiene un tanque estándar de inodoro? A ver, ¿cuánto? A ver, vamos a averiguar.

tanque estándar, señores, de los inodoros convencionales tienen de 10 a 16 litros de agua. No puedo más. Y cada vez que se usan, se desperdicia hasta el 60% del líquido. Ojo. O sea que, mira, imagínate cuánto tú estás ese rato, tal vez de repente desperdiciando el agua solamente por ir a ser el uno. O sea, no te digo, cuidado, digas, el Fabricio ha dicho que no hay que echar agua cuando haces el uno, ¿no? Simplemente te estoy diciendo de que lo correcto sería de que puedas echar agua reutilizada. O sea, vas a lavar. Generalmente todos lavamos ropa el sábado, ¿no? Yo me incluyo, lavo ropa el sábado. Sí, señores, no tengo lavadora y... Bien alterado, ¿no? No, no tengo lavadora. Sí, lavo a mano. Ya, listo, sí, muy bien. Entonces, esa agüita de la lavaza y demás, del enjuague, etcétera, almacenaremos y eso lo utilizaremos. Que también nos sirva de concientizar, para concientizar lo que mañana van a cortar los de EPSA Celao. Para que así también nosotros podamos ver, señoras y señores, de aquí a un futuro, no muy lejano tal vez, como que se vienen cosas terribles, temas de sequías. Te digo, aparte de eso, el fenómeno del Niño, señores, dice que se viene, pero fuertísimo aquí en Bolivia. Entonces, mira que va a ser un momento terrible, ¿eh? Así que hay que también nosotros estar alertas, más que para nosotros, para nuestros niños en casa, porque ellos no entienden esta situación. No podríamos nosotros explicarles algunas situaciones que pasan, ¿no? Entonces tenemos que prever en hogar todo esto. Última vez que les digo, señores, mañana corte de agua desde las 12 del mediodía hasta el domingo a las 6 de la mañana se restablece todo. Listo, punto final. Me he cansado de repetir, como la mamá, ¿no? Te he dicho, te estoy diciendo. Cuando después ya algo ha pasado. ¿Y qué te he dicho? Lo mismo, ustedes ya les he dicho, última, nunca más. 13:52, señores, 13:52 minutos. Vámonos a la pausita junto a nuestra querida Sandy Luz. Tú estás en Prende la Tarde hasta las 3, nos quedamos. Vamos a escuchar la buena música. Ya volvemos.

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0: Jorge Eduardo, señores. Jorge Eduardo todavía vigente en la producción musical. Y obviamente presentando estas muy buenas canciones, señores. El último mix que presentó Jorge Eduardo.
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0: Es un capísimo, aún la sigue rompiendo, aún lo sigue haciendo bastante bien.

Vayamos a ver qué cosa se va a realizar este fin de semana, qué es lo que va a acontecer, qué es lo que tal vez de repente habrá algún día festivo importante. ¿Tú qué dices? A ver... Me imagino que muchas personas ya están alistando las mejores ropitas de nuestros queridos amigos, ¿verdad? Así es, señores. Porque este domingo, se celebra algo muy importante. Y hablamos de nuestros mejores amigos, los más fieles, los más leales. Nuestras queridas mascotas, los perritos, señores, y no solamente los perritos. Ojo que estamos hablando de las mascotas en general. El baile del perrito, sí que te va a gustar. Las habituales y domésticas que nosotros tenemos son pues las los perritos y los gatitos, ¿no? Esos son los más comunes en casa. Este 16 de agosto, señores, San Roque. Cada 16 de agosto en Bolivia celebramos San Roque, santo patrono de los perritos y de las personas que están enfermas. Ojo, tal vez en algún momento te preguntaste, ¿y por qué? ¿Quién era San Roque? Te cuento un poquito la historia. San Roque dedicó su vida a ayudar a las personas enfermas y a los animales. Cuando el enfermo quedó solo, un perrito le llevaba un pan todos los días hasta donde él se encontraba. Por eso se considera que San Roque es el protector de los perritos y de los animales. Los milagros que tal vez en algún momento se los atribuye y se los recuerda bastante de San Roque es... Su confianza en Dios fue tan grande que logró innumerables curaciones milagrosas. No obstante, se le atribuye la sanación del cardenal enfermo en Cesánea, que posteriormente se lo presentó al romano pontífice. Tú eres de la religión católica, amigo, y en algún momento tú o algún familiar, o tal vez de repente a algún familiar, alguna amistad está con alguna enfermedad muy fuerte, se dice de que San Roque ayuda a poder curar a los enfermos. Así que, señores, este domingo a celebrarlo con nuestros queridos perritos, con nuestros gatitos. Va a haber, te cuento, muchas campañas. Una estaba viendo aquí en la UMSA. Te cuento que en la UMSA va a haber... Ah, pero el detalle es creo que hoy era en la UMSA, Pero van a haber muchas campañas de vacunas antirrábicas. Recomendación, como el domingo va a ser el... Este día van tan especial para todas nuestras mascotas. Como el sábado ya comentamos el tema del corte del agua. En la mañana, bañalo a tu perrito, bañalo. Para que el día domingo salgan a pasear temprano. Dale una comida favorita que él tenga. Hazle pasear, hazle jugar. Aunque tú no creas, los perritos y los gatitos se estresan mucho. Sí, se estresan mucho. Él se alegra mucho cuando tú llegas a casa. Ellos se alegran bastante cuando tú en algún momento le dedicas un poquito de tiempo. Al igual que los niños, ¿no? Sucede que nosotros los adultos a veces sí vivimos en un sistema muy, pero muy marcado. Que lastimosamente es despertarnos, labores en la mañana, ir al trabajo, estar casi todo el día del trabajo, volver en la noche. Y dormir y al día siguiente y así sucesivamente. Así que este sistema a veces nos malacostumbra a nosotros los adultos a no dedicar el tiempo necesario a nuestras mascotas y a nuestros niños. Y en realidad a toda la familia entera. Y bueno, ¿qué podemos hacer con las responsabilidades? Creo que lo mejor es poder ver el tema de poder organizarnos bien y así...
llegar a poder compartir de la manera correcta y necesaria también. Yo sinceramente te digo, generalmente cuando en algún momento voy a la calle o en casa, compartimos un pollito o algo, te soy bien sincero, siempre me recuerdo de los perritos de la calle. Siempre en una servilletita, en una bolsita, trato de recolectar los huesitos que hemos comido, del pollo, ¿no? Y voy y veo, voy buscando, eso le enseño a mi hija yo, eso le enseño a mi niña, le digo... Me vas a avisar cuando veas un perrito ahí de la calle, ¿no? Porque ella ya conoce. Estos perritos tal vez de repente en el transcurso del día no comieron y por lo menos quiero aportarles yo con eso. Y sería muy bonito, no sé si recuerdas tú, en la Navidad, el 24 de diciembre generalmente, entre barrios, amistades, se organizan para hacer la famosa chocolatada, ¿no? Para los niños, para la Navidad y demás. Sería muy bonito poder concientizar de que en los vecindarios, en los barrios, se pueda hacer una olla común para todos los perritos. Ellos se van a comunicar entre ellos mismos y te apuesto de que si tal vez de repente tú aportas con una lagüita, con una sopita para los perritos, con menudez y demás, vas a ver que van a ir llegando. Sería muy bonito poder hacer esta labor social. Y personalmente voy a tratar de practicarlo, sí, porque de alguna manera a veces siempre no, hay que ser el ejemplo y lo voy a hacer yo. Sería ideal, pero en algún momento poder hacer una olla muy, muy, muy, muy grande para que vengan muchos perritos y les puedas dar un alimento. Así que a celebrarlo, señores, este San Roque, yo solamente San Roque, sino todos los días, dale ese cariño, sacale a pasear al perrito, no solamente estar en la casa, ellos se estresan estar encerrados, quieren también en algún momento ellos salir, respirar aire puro, estar saltando, brincando en las plazas, siempre con responsabilidad, pero no. Domingo San Roque, señores, domingo, San Roque.

Ok, queridos amigos, momento de continuar con la buena musiquita que nosotros tenemos preparado aquí en el programa. Y a ver con qué continuamos en este momento para seguir bailando. Y obviamente, a ver qué tal está este. Así es, señores. Y para seguir bailando, de enero. ¡Vámonos con ellos! Rubén Luna, junto a la agrupación Veneno. Ábreme las heridas, titula esta canción. Y tú la escuchas acá, en Prende la Tarde.

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señores, escuchando a las chicas de las divinas. ¿Qué tal ese tronco seco? Oye, bastante bueno, ¿no? Pasado.

sí, un video ahí por las redes sociales. Donde Mónica Ergueta ahí está haciendo un live. En pantalla compartida, ¿no? Junto a las divinas. Y la Mónica Ergueta les dice: oye, qué bien, chicas. A mí me agrada mucho que ustedes estén haciendo todavía que mi música pueda, o bueno, una de mis canciones pueda seguir viva y pueda transcurrir todavía. Bastante emocionada Mónica Ergueta ahí con que esta su canción continúe sonando bastante bien, ¿eh?

Son las 14:41, amigos. Todavía tenemos tiempito para poder seguir nosotros bailando. Oye, hemos hablado de bastantes cosas hoy día. Ya lo sabes, el domingo San Roque para nuestras queridas mascotas. A poderles hacer ese día, tal vez de repente, si tienes la posibilidad, llevarlo pues a un pet shop y le puedes hacer ahí bañar. Ellos, mira que te digo, tienen unos shampoos tan especiales que yo te digo, te los devuelven así bien peluchitos, ¿no? Su pelaje bastante liso, brilloso, les hacen un corte muy bonito. Y creo que lo habitual, si hay la oportunidad, sería poderlos llevar una vez al mes. O hasta incluso dos veces al mes, ¿no? También su ropita sería ideal que esté lavadita. O sea que los no son ellos directamente, ¿qué te digo? Adornos o algún peluche o algo. Ellos son seres vivos, hay que tratarlos bastante bien. Así como nosotros nos cuidamos, a ellos también hay que cuidarlos muy bien. El sábado hay corte de agua. Ya lo sabemos. Yo no te voy a estar diciendo de nuevo nada, ¿ya? Ya, ya te he dicho los datos y he advertido. Al fin y al cabo, si te quedas sin agua, te vas a comprar a la tienda bidón de 5 litros. Con esos cocines. Después, día de los zurdos hoy día, señores. A todos los zurdos, un abrazo especial. ¡Dame esos 5 con la zurda! ¡Qué rapidito pasa el tiempo! Está volando bastante el tiempo. Esta semana sí que voló rápido también, señores. Así que a ir contra el tiempo, ¿no? No permitamos que el tiempo nos gane a nosotros. Nosotros le ganaremos al tiempo. Haremos mejor organizar nuestras cosas y vas a ver que va a salir mucho mejor todo.

0: seguir aprovechando la buena musiquita, a seguir aprovechando la buena musiquita, señores.
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0: Y es momento de escucharles a estos muchachos que la verdad también la están rompiendo bastante bien.

Así es, queridos amigos, vamos a escucharlos a ellos, a los chicos de... a los hijos de la noche. Así es, los hijos de la noche. Murciélagos. Junto a los chicos de Sangre Cumbiera. Cumbia.

0: nos vamos despidiendo, queridos amigos. Ahí le estuvimos poniendo la buena onda de...
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0: Este viernes de Disco de la Tarde, de Prende la Tarde, queridos amigos. Ya nos vamos despidiendo. El día lunes, queridos amigos, vamos a estar nuevamente con la reunión aquí. Disfrutando. Y obviamente pasándolo bastante bien.

0: nos vamos, señores. Son las 14:52. Esperando que lleguen a tener un bonito fin de semana, queridos amigos.
1: Ay, qué lindo es ser soltero.
0: Uf, es lo maravilloso. Es lo mejor. Ya mejor no digo nada. Me van a, hace rato ya casi me jala la lengua. Ahorita igual, cuidado, me estás haciendo jalar la lengua, che. Pero es indiscutible, ser soltero es...
1: Oh, ya. No me importa porque ser lindo, no.
0: Hermoso y delicioso. Ya, nos vamos, señores, nos vamos. ¿Qué tal si nos vamos con esta buena cancioncita?
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0: Así es, con las palmas. Nos vamos, señores. Muchísimas gracias, ha sido una semana muy bonita.
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0: Ya lo sabes, prende la tarde de lunes a viernes de 12 a 3 de la tarde. ¿Por dónde? Por la mejor, Radio Cana 98.5. Saludos especiales para toda la linda gente. Mi nombre es Fabricio Escobar. Y yo simplemente me voy diciéndoles gracias a todos los amigos totales. Chau.
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0: Es la hora 16:27 minutos.
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0: Estamos completamente felices, contentos, por supuesto, de estar con ustedes. La cotización del dólar para esta jornada, ¿quieres saber? Al cierre de la semana.
1: Cosa muy poderosa en
0: televisión.
1: Y tiene un trasero que causa sensación. No tiene...
0: Ahí está en las pantallas de la multiplataforma y a los que nos escuchan en la radio, 11.62, sigue bajando el dólar.

0: En este día viernes y vámonos hasta Cochabamba. ¿Qué le parece? ¿Quiere viajar conmigo imaginariamente? Nos vamos hasta Cochabamba en vivo y directo porque allá se está desarrollando la festividad en devoción a la Virgen de Urcupiña. Una morenada en este momento está haciendo su paso. Si nos podemos ir con el audio ambiente, señor director. Le agradezco, gracias.
1: La romeñita.
2: A la romeñita.
1: Del maestro Manuel Solís.
0: De esta manera se está viviendo la festividad de la Virgen de Urcupiña en Cochabamba. Estamos completamente en vivo desde Cochabamba también.
1: Estamos escuchando cantar. ¿Cómo dice?
2: En las graderías.
1: A ver, soy las graderías. ¿Cómo?
2: Orgulloso. En el micrófono.
1: Oro rey yo soy.
2: Ay,
1: ay, ay. No me hagas eso, me voy a emocionar.
3: Vamos,
1: a ver, morenas, cantamos, mandamos.
3: Claro, la Ñusta Central Urcupiña está con nosotros. Además de hermosas morenas que nos acompañan el día de hoy, por supuesto.
2: Gracias.
3: El ritmo de la morena.

0: Estamos mostrando lo que pasaba durante esta, lo que está pasando en este momento en la ciudad de Cochabamba, en Quillacollo. Principalmente ahora está haciendo el paso los Tinku y la, desde muy temprano, 8 de la mañana con 35 minutos aproximadamente, salió la comitiva rumbo hasta la iglesia San Ildefonso en la región de Quillacollo. Pero vamos con las imágenes de más temprano. Allí estamos, cómo comenzaba esta gran festividad de la Virgen de Urcupiña. Vive Urcupiña, por supuesto. Hoy Cochabamba es el centro de atención de la cultura boliviana. Y están de feriado departamental durante esta jornada. Están cumpliendo otras actividades, las actividades culturales. Y mañana la gran celebración, por supuesto, a las 10 de la mañana, una Eucaristía que será presidida en la plaza principal de Quillacollo, hasta donde van a llegar gran parte de los fraternos y folcloristas. Vamos en vivo, ahí está el Tinku y a esta hora de la jornada está haciendo su paso.
1: Claro, que marcan la diferencia definitivamente, ¿no?
2: Mira esas guaguas, por Dios,
3: qué
2: alegría.
3: ¿Sabe qué, Amílcar? Cada año lo decimos y hay que repetirlo. Señoras y señores, ahí están los futuros pasantes.
2: No, de hecho.
3: Ahí también están los futuros dirigentes. Ahí está el futuro. Mire.

La Virgen de Urcupiña es una de las advocaciones de la Virgen María con el Niño Jesús en brazos, que se venera cada 15 de agosto en la ciudad de Quillacollo, capital de la provincia, a 15 kilómetros de la ciudad de Cochabamba, en nuestro país. Comparte fiestas con el Día de la Asunción de María, cuando María, siendo ya anciana, es llevada al cielo. Por este motivo, la Virgen de Urcupiña es también llamada la Virgen de la Asunta. Muchos fraternos y bailarines llegan desde muy temprano y recorren las calles de Quillacollo hasta el templo San Ildefonso. Una pausa y estoy de retorno. Seguimos, nos vamos a la pausa con esas imágenes desde Quillacollo, la festividad de Virgen de Urcupiña.

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1: Es la hora 17:25 minutos.

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0: Luis Fernando Camacho se ha convertido en las últimas horas en el embajador plenipotencial de nuestro país en la República del Paraguay. Y durante esta jornada queremos analizar esta postura para conocer en el ámbito político que Luis Fernando Camacho fue en primer momento invitado para asumir como embajador al Paraguay, pero sí presentó un proyecto de ley, se podría decir, o un proyecto de trabajo. Asimismo, las autoridades o Luis Fernando Camacho publicó desde sus redes sociales lo siguiente, y comparto con ustedes, leo textual desde su página oficial: quiero agradecer al presidente Rodrigo Paz por la invitación que me hizo para asumir las funciones de embajador en Bolivia ante la hermana República del Paraguay. Es un honor que acepto con humildad, responsabilidad y sobre todo con la firme voluntad de servir a Bolivia en todo y a todos los bolivianos. Asimismo, quiero expresar mi agradecimiento al Senado, de manera especial a la Comisión de Política Internacional, por haberme recibido o haber recibido, analizado y aprobado mi plan de trabajo. Y sigue parte del comunicado de Luis Fernando Camacho y el agradecimiento. Estoy con el analista político Guido. Guido Alejo, gracias. Guido, muy buenas tardes, bienvenido a la última parada. ¿Cómo recibimos esta designación de Luis Fernando Camacho como embajador en el Paraguay? Guido, buenas tardes, ahora sí me escucha.
1: ¿Me escucha bien?
0: Ahora sí lo escucho, Guido.
1: Ya. Bueno, para ver la situación en la que Camacho aparece como embajador, plenipotenciario, dignatario, los nombres que queramos darle, hay que entender que el gobierno tiene una alianza con los sectores y grupos de poder de Santa Cruz. Entonces, en lugar de haber visto, por ejemplo, a algún académico alteño, por decir, como embajador, estamos viendo a un empresario cruceño. Ese tipo de acciones dependen mucho de las alianzas que ha venido tejiendo el gobierno y también a las agendas que se entretejen a través de esas alianzas, ¿no? Entonces, el empresariado cruceño, representado en parte por Camacho, tiene una agenda, y esta agenda también va a responder a los intereses que tienen de grupo. Y también aquí está lo interesante: no lo están destinando a Camacho hacia el Perú, no lo están destinando a Colombia, no, es a Paraguay. Entonces hay una vinculación comercial, empresarial, de estos sectores de poder del Oriente con lo que vendría a ser el Paraguay. Entonces lo que estamos viendo son estas de partición en parte de cupos, estamos viendo esta asignación de espacios de poder, y esto forma parte también de lo que vendría a ser esta forma clásica de hacer política, ¿no? No sé si recordamos, en algún momento el gobierno decía que iba a ser un gobierno más institucional, un gobierno más de meritocracia, pero bueno, aquí estamos con un Camacho que no sabemos si es que tiene alguna experiencia en diplomacia, pero ahí está.
0: ¿Cómo recibimos desde la región de Cochabamba? Hay sectores como el mismo gobernador cochabambino que ayer ha descalificado esta designación e incluso aseguró que Camacho tiene más carrera dando golpes de Estado, como asegura Leonardo Loza, lo ocurrido en el 2019, y no en una carrera diplomática en Bolivia.
1: Es que esas son las contradicciones que a menudo tienen nuestros gobiernos. La mayoría dicen que van a hacer los cambios radicales, pero acaban haciendo lo mismo que el anterior gobierno. Entonces, no necesariamente estamos viendo esa institucionalización. Recordemos que en algún momento el mismo presidente decía, ¿no?, en el último mensaje presidencial del 6 de agosto, que este gobierno va a ser un gobierno de las instituciones, va a ser un gobierno de la meritocracia. O sea, tenía ese tipo de discurso, pero en el momento en el cual debería de demostrarse eso, aparece otra cosa, ¿no? Y aquí está la cuestión también. ¿Hasta qué punto esto va a beneficiar a todos los bolivianos? Me pregunto. asunto. Porque a menudo, y eso también hay que ser claro, los representantes del poder tienen sus propias agendas, representan a sus propios grupos de poder, y cuando estamos hablando de autoridades nacionales, el beneficio de lo que los acuerdos que deberían lograr tendrían que ser también nacionales, pero no sabemos realmente si esto va a ocurrir así. Yo creo que hay muchos de celo en ese sentido, porque estamos viendo un cogobierno también, ¿no? Por ahora ahí, por ejemplo, en redes sociales se está armando un revuelo por la presentación de algún libro que cuestiona a estos grupos de poder, y hay también este tipo de acciones que creo que forman parte de esta pugna política simbólica, podemos decir, que también se da entre regiones. No podemos decir que hay un abierto regionalismo, pero sí hay un cierto recelo porque una parte del país ha votado para que Paz Pereira sea presidente, pero en realidad es otra parte del país la que está cogobernando y está obteniendo también este tipo de beneficios.
0: Ahora, en la carrera diplomática, hablando de nuestro país, no tenemos personalidades que hayan de gran trayectoria que representen a nuestro país con una carrera diplomática. La carrera diplomática parece que durante los últimos años ya no tiene peso en la política interna y externa del país.
1: Sí, en algún momento el movimiento socialismo ha intentado realizar algún tipo de preparación en cuanto a lo que vendría a ser la geopolítica. Recordemos que se hablaba mucho de la diplomacia de los pueblos, ¿no? Pero como a menudo nuestros políticos son más de hablar que de hacer, entonces no se ha logrado constituir verdaderamente una escuela diplomática. Pero no, yo no descartaría, yo creo que si se hubiese hecho una convocatoria, si se hiciese convocatorias abiertas, indistintamente si sean de tu partido o no, si sean de Santa Cruz, Tarija, si sean de Oruro, de donde sea, podrían aparecer diplomáticos hábiles, porque aquí la cuestión es no ver esto como una cuestión de empresas, no es ver como es una cuestión de negocios, sino como una cuestión de geopolítica. Y la geopolítica es bastante importante porque de alguna forma te empieza a delinear cuál es el objetivo, cuál es la razón de ser de un país en relación al mundo. Entonces, un diplomático tiene que tener bien claro eso y no podemos estar improvisando en ese sentido. Hay bastantes personas que sí realizan análisis crítico sobre lo que es diplomacia, por ejemplo, pero esto no implica necesariamente ser un buen diplomático, pero yo creo que sí Bolivia necesita realmente poder delinear mejor lo que son sus horizontes, porque estamos viendo que un presidente viene, habla de hacer juicio, por ejemplo, a Chile por lo del tema marítimo, y llega otro presidente y dice, no, tenemos que estrechar lazos. O sea, a menudo nuestra forma de relacionarnos con el mundo y con varios vecinos es bastante errante, no tiene ningún tipo de delineamiento, un marco general que nos diga cómo tenemos que actuar y cuál es la estrategia del país. Y bueno, yo creo que esto también representa estas falencias graves que tienen, pero aquí también hay que ser claros, la cuestión no solamente es de quienes eligen a estos personajes, sino también del mismo personaje por aceptar. O sea, si a mí me eligiesen, por ejemplo, para ser ministro de Economía, por ejemplo, uno por ética tendría que rechazarlo porque no está preparado para eso. Y aquí está la cuestión, también es una cuestión de cierto respeto a las profesiones, cierto respeto a la profesionalización, hacia lo que es la preparación. Y también el mismo hecho de o bien ser un oportunista o bien también, quién sabe, se podría hacer algo interesante ahí. Pero es más probable de que esto no resulte en algo bueno para toda Bolivia que lo contrario, ¿no? Entonces es bastante compleja la situación, pero eso sí, las reacciones siempre van a existir porque también está este tipo de trasfondo político de que hay gente que tiene mucho poder al interior del gobierno, hay grupos de poder, pero esto no necesariamente ellos no han elegido al actual presidente, ¿no? Y creo que eso es algo de esos celos y esta bronca hasta cierto punto, este descontento que se anda amplificando en las calles, y bueno, ojalá que no veamos escenarios como los que hemos visto en el pasado, ¿no? Pero este tipo de hechos sí alimenta ese descontento popular.
0: Una frase muy antigua dice, piensa mal y acertarás, incluso si la limosna es muy alta, hasta el santo desconfía. ¿Por qué hago esta introducción, querido Guido? Entendiendo de que después de que salió Branko Marinković a tener una división total con Jorge Tuto Quiroga, se confirma que Camacho es embajador en Paraguay. ¿Tú crees que se están pagando favores políticos? Camacho se va al Paraguay y Lupo se va a la Organización de Naciones americanas a la OEA.
1: Sí, al hablar de Lupo y Camacho, no podemos decir que es un exilio dorado. Son personajes que todavía no han brindado todo su apoyo al gobierno, y yo creo que se les está destinando este tipo de acciones en el exterior para tenerlos cerca, pero no desecharlos. Lo que está haciendo el gobierno es querer mantenerlos en su radio de influencia y, llegado el momento, convocarlos y luego ya posesionarse como ministros o como cualquier tipo de actor de poder al interior del Ejecutivo especialmente. Es que hay formas en las cuales se paga lo que es el apoyo, se paga lo que, por ejemplo, es el apoyo mediático, porque estos personajes como Camacho no solamente tienen una influencia empresarial, podemos decir, sino también tienen una influencia mediática, tienen una influencia mediante distintos tipos de actores políticos, pueden dirigir la opinión pública, pueden empezar a asentar determinado tipo de ideas, y lo que ha optado Paz Pereira es empezar a estrechar lazos con estos grupos, especialmente procedente de los sectores de poder de Santa Cruz. Hubiese sido interesante ver que se hubiese estrechado con otras regiones, pero visto lo visto, tanto Lupo como Camacho proceden de esa región también, y creo que va a ser central, o sea, la prioridad de Paz Pereira es realizar determinado tipo de políticas para esa región, y este tipo de pagos, este tipo de acuerdos, este tipo de partijas al interior del Ejecutivo, al interior de lo que vendría a ser la administración estatal, también responde a ello, ¿no? Y ojo que también esto va a repercutir en lo que van a ser posiblemente el contenido de las próximas leyes que están anunciándose que van a ser aprobadas en el Parlamento, en el cual ya dicen que va a haber una nueva ley de inversiones, minería, hidrocarburos y otro tipo de aspectos más. ¿A quiénes van a beneficiar? Y a costa de quienes van a empezar a realizarse los ajustes. Creo que hay que tomar bastante en cuenta ello. Y ese tipo de actos, por más que no sean bastante llamativos para muchos, por más que en nuestra cotidiana vida no estemos tan al tanto de lo que está ocurriendo, pero esto va a repercutir a futuro, ¿no? Porque vamos a ver que el peso del ajuste va a ir más en contra de unos que otros, ¿no? El gobierno va a cuidar a sus aliados, eso también es algo bastante claro, y sus aliados no necesariamente están de alguna forma teniendo este mismo tipo de trato, ¿no? Hay distintos tipos de actores de poder al interior del gobierno, hay también sectores mineros, pero el agronegocio también es bastante preponderante ahí.
0: Le agradezco, Guido, por estos minutos con La Última Parada y con Radio Canal 98.5 en La Paz.
1: No, más bien agradecido por la invitación y, bueno, hasta otra oportunidad.

0: ¡Qué hermoso es el amor! Y el amor más hermoso, por supuesto, es cuando damos detalles a ese ser amado, a ese ser querido. Y, por supuesto, no solo al ser amado, no solo al ser querido, no solo a la novia. ¿Por qué no a la amiga, al amigo, para decirle, oye, gracias por estar conmigo en los momentos difíciles, gracias por estar en los momentos alegres? Y hoy me acompaña Valeria para hablar sobre su emprendimiento Detalles con Amor, sí. Y cuando damos detalles con amor, se siente, por supuesto. Hola, Valeria, ¿cómo estás? Buenas tardes.
1: ¿Cómo están a todos? Un gusto poder saludarles. Un agradecimiento también por la invitación que se me saca a su programa.
0: Entonces, cuéntanos qué es Detalles con Amor, así de sencillo.
1: Así como lo dices, son pequeños detalles, como bien lo decías. No siempre puede ser, digamos, para tu novio o novia, puede ser para tu mamá, para tu amigo, para tus primos, para cualquier persona. Entonces, este emprendimiento...
0: Hasta para el Yalita.
1: Hasta para Yalita. Para quien quieran, ¿no? Y como lo dice el mismo nombre, ¿no? Detalles con Amor es algo que está hecho con amor. Es un regalito que pueden dar a una persona muy especial para cada uno también, ¿no?
0: A ver, ¿qué nos has traído? ¿Qué haces con tus maravillosas manos que llegan desde vos, que pasan por el detalle y que llega y se pone tal vez en la oficina o en la casa? Porque tienes de distintos tamaños y modelos.
1: Sí, bueno, yo trabajo mucho con lo que es las rosas eternas, que se han puesto tan de moda, que... Bueno, es que hay un mito que dicen, ¿no? Que cuando se regalan rosas, cuando se marchita, es que ese amor se va a marchitar, ¿no?
0: ¡No!
1: Entonces, esta opción que yo les doy son las rosas eternas o flores eternas, que se trabaja con diferentes materiales. Yo ahora les traigo esta opción, que es con la cinta satinada, pero también trabajo con otras cosas, con goma eva. Ahora, últimamente, ya estoy incursionando también en este tema de lo que es tejido, que está también ya... resurgiendo, ¿no? En este sentido. Entonces yo les traigo las opciones, los girasoles en esta oportunidad. También tengo las rosas, que son también con claveles. Tengo las rosas eternas, diferentes cosas que les puedo ofrecer, ¿no? Tengo los globos también, burbuja, que dentro se pueden poner algún detallito, algo que quieran regalarles.
0: Después de alrededor de 53 días que se ha visto afectada la paz, los emprendimientos, algunos se han cerrado, pero Detalles con Amor sigue gracias al apoyo de la gente que te escribe, que te llama, que te dice, a ver, quiero estos detallitos. Pero tú no solo le das variedad, pero si tal vez yo quiero regalarle, no sé, a mi enamorada un regalito y te digo, quiero esto, lo vi, ¿puedes hacerlo también?
1: Depende también en qué sea, porque hay otros que son con el tema de... ¿cómo son los serigrafiados? Algo así, ¿no? Pero no no trabajo mucho con eso. Ahora, si tú me pides, digamos, algún detalle en específico, te lo puedo realizar como gustes también.
0: ¿Cómo te encontramos en las redes sociales? Coméntanos un poco más.
1: Estoy en Facebook con Detalles con Amor y van a poder ver también los trabajos que realizo. Por ahí me pueden hacer también pedidos. También tengo mi número de WhatsApp, no sé si pueda...
0: ¡Claro, dale!
1: Es el 782-19-863. Cualquier duda, cualquier consulta que tengan, cualquier pedido, me lo pueden mandar también un mensajito al número de WhatsApp. Voy a estar contestándoles cualquier cosita.
0: Muy bien, estamos conversando en esta oportunidad con Valeria Borta, quien es emprendedora y es la dueña, por supuesto, de Detalles con Amor, que nos ha traído los obsequios acá o los preparativos que están, o bueno, los regalitos que podemos dar a nuestros seres queridos. A ver, contanos, ¿cuánto tiempo demora hacer este detalle de las flores? Porque el dato que tú me decías es que las flores se marchitan y se marchita la amistad, el amor y todo. Y con esto, incluso no gastamos agua.
1: Eso también, ¿no?
0: Porque el alcalde dice que no va a haber agua.
1: Más vale prevenir.
0: A ver, contanos, ¿cuánto tiempo demoras?
1: Bueno, va variando, ¿no? Cuando son detalles pequeños, por ejemplo, entre 10, 12 rosas, puede tardar hasta 1 o 2 días a lo mucho. Cuando son ya más grandes, por ejemplo, los de 50 rosas, 100 rosas que ya se presentan, ¿no? Se tarda por lo menos una semana. Con una semana de anticipación hay que hacerlo, el pedido también. Ahora, depende también, por ejemplo, los girasoles se tardan rápido. Es un día exagerando que se puede hacer.
0: No es que esta noche te puedo llamar y decir, quiero mañana a 7 de la mañana. Tengo que llamar con tiempito.
1: Por lo menos unos 2 días a lo mucho.
0: Por lo menos, claro, porque tienes pedidos y claro, para no fallar a los clientes, ¿no?
1: Sí, ahora también tengo la opción de, tengo un catálogo, o sea, según eso también me lo pueden mandar. Yo tengo también algunos arreglos, entonces ya les daría la opción, si quieren así, digamos, de un día para el otro, sería la opción que yo les dé. Ya no sería como que algo específico, ¿no? Que yo tenga.
0: Claro, claro. Pero me encanta porque todos los arreglos que nos está mostrando y que estamos compartiendo también en las redes sociales. Oye, ese oso me encanta. Ese oso con su globo que salió hace instantes en nuestra transmisión. Maravilloso. Para un desayuno, ¿no?
1: Sí.
0: Para un desayuno puede ser. Para sorprender.
1: Sí, ahora mira, que se acercan fechas, fechas, ya por ejemplo, ya, bueno, como dices, falta un mes, pero ya se va a venir también lo que es de moda, el tema de las flores amarillas. Y ahí sí, sí hay bastante trabajo, entonces se recomienda, ¿no? Como te
0: ¿cuándo
1: digo,
0: es el día de las flores amarillas?
1: El 21 de septiembre, justo el día de primavera, ¿no? Pero ahora lo que está, bueno, como decías, ¿no? Porque este tema un poquito el tema de los bloqueos que ha habido y más sí, el tema de baja un poco la venta. Ahorita más que todo estamos con cumpleaños, estamos con aniversarios.
0: Ya.
1: Entonces, tal vez para eso también me pueden hacer pedidos. Ya, ya van a llegar también lo que son graduaciones, ya, ¿no? Un poquito, entonces, para esos acontecimientos estamos realizando.
0: Claro, se viene, a ver, toma de nombres, colaciones. Y yo le digo a usted que nos escucha en la radio, nos sigue a través de las redes, no tenemos que esperar que sea día del amor, día de la amistad, para regalar algo a nuestro ser querido o a nuestra pareja. Porque detalles así tan pequeños afianzan la relación de entre parejas, entre amigos, sin lugar a dudas.
1: Eso
0: porque
1: sí,
0: voy a esperar que sea el 21 de septiembre. Sí. Pero ¿por qué no este lunes? ¿Por qué no este domingo? ¿Por qué no, si tienes una invitación tal vez a algún cumpleaños este fin de semana? O para los bautizos, que creo que también están siguiendo,
1: sí,
0: ¿no?
1: Bastante, bastante. Más que todo para primera comunión, también se hacen recuerditos, ¿no? Cuando son pequeñitos es más fácil realizarlo, pero sí, cuando son así acontecimientos, como dices, más que todo en bautizos, primera comunión, esas cositas, sí, sí es como igual en fechas específicas, por ejemplo, fin de año, si no me equivoco. En matrimonios igual, estamos haciendo adornitos, que son los centros de mesa para las bodas, ¿no? Entonces igual hacemos ahí. Como digo, todo es bajo pedido ahora. Si tienen algún específico que quieren hacerlo, o sea, me escriben, me mandan un mensajito, entonces lo podemos estar realizando también.
0: Y claro, ahora con lo que es la tradición, ¿no? Se dice que tienes que guardar la torta, por ejemplo, ¿no? Un pedazo de torta tienes que guardar para que al año también compartas entre la familia. Porque a veces hay novios que no, a veces no comen la torta por el ajetreo y luego un año después lo parten. Oye, qué bonito los detalles que ahora están haciendo, que los centros de mesa son con este tipo de flores eternas y tú lo puedes tener en la casa, puedes decorar la casa y acordarte pues de ese bonito momento, ¿no?
1: Exacto.
0: Y lo puedes reutilizar en otras actividades y así también ayudamos al medio ambiente.
1: Exacto, sí, como lo dices, ¿no? Es que, bueno, es un mito, ¿no? Eso que decían, lo que te decía, el tema de las flores que se marchitan, pero es bonito tener un recuerdo, o sea, ver, digamos, por ejemplo, este bolígrafo y decir, ah, me acuerdo que tal persona me ha regalado y tenerlo ahí presente y manejarlo, ¿no? ¿Ves? Es un bonito detalle,
0: es
1: como te digo.
0: No lo mostré,
1: estos son bolígrafos. Bueno, son
0: bolígrafos. Metamos el charque, como dicen los
1: orureños. Como digo, tratamos de manejar siempre. O sea, lo que nosotros queremos, más que todo con este tema de detalles con amor, es que esta persona que te regale algo, que te esté presente siempre contigo, ¿no? O sea, que te tenga en tus recuerdos. Entonces, esto se puede regalar ya sea a un estudiante, se puede regalar a un abogado, a un doctor, a alguien para que se acuerde de ti en algún momento, ¿no?
0: Un abogado medio firmando así con eso. No, no, pero puede ser, bueno, que los abogados sean distintos.
1: Tienen
0: se
1: que
0: acuerden, claro.
1: Temblar, ya, tienen que diferentes. Tengo varias cositas, como les digo también. Se armar estos, como tú decías, con chocolates. Aquí adentro le ponemos igual detallitos así, peluchitos. O sea, va variando, depende de la cantidad que quieran también, ¿no? Como guste que se lo vayan armando.
0: Ahora, ¿tú qué le dices a las emprendedoras? Hay emprendedoras que nos escuchan en la radio, en las redes nos siguen. ¿Qué les dices tú? ¿Cómo te animaste tú? A veces uno, cuando empiezas un emprendimiento, te frustras, ¿no?
1: Sí.
0: Porque no te llaman, o te llaman un día sí, luego otro día no, o a veces te dicen, házmelo, te voy a pagar, confía en mí, pero me tienen que adelantar el 50%. No confío, pues tal vez no me das y me robas. A veces te dicen eso, ¿no?
1: Es complicado.
0: Y tú haces y luego desaparece el otro.
1: Eso
0: ¿te ha
1: sí.
0: pasado algo así?
1: Sí, a ver, ¿qué se le pasa primero a las emprendedoras?
0: Sí.
1: Que no se frustren, o sea, que continúen. La persistencia hace mucho, como lo decías, o sea, hay épocas en las que baja, hay épocas en las que sube, entonces la misma persistencia te lleva, ¿no? O sea, si sabes hacer algo, si tienes estabilidad, ya sea, no sé, no más flores, ¿no? En desayunos, en comida, en adornos, en lo que sea, o sea, que continúes, que persistas. O sea, al principio cuesta un montón. Pero mientras más vayas avanzando, te das cuenta también que tu misma agenda, o sea, la misma gente a la que has vendido al principio, regresa. O esta misma gente te recomienda, ¿no? Entonces, que no se rindan, o sea, que continúen con este esfuerzo. O sea, vienen días fáciles, vienen días difíciles, pero continuar es la clave.
0: Y la mejor publicidad es la de boca a boca, la que
1: eso.
0: Dice, oye, le puedo decir a mi productor, Cristian, tú que estás camote, regálale porque hace buenos arreglos, ¿no? Pero él no está camote, ¿no? Está soltero. Está libre para todas las chicas, entonces se puede dar y él puede recomendar a su primo, exacto, a su papá, incluso, papi, yo vi que una emprendedora hace esto, ¿por qué no aportamos? Pero alguna anécdota que tú tengas, que te haya pasado y dices, pucha, ¿qué? ¿Cómo he confiado? O que te confundas del, ¿nunca te ha pasado confundirte
1: confundirme,
0: de?
1: Confundirme, sí, de arreglos.
0: De arreglos, y que le des lo más caro a la otra, ¿no?
1: Sí, me ha pasado, me
0: o
1: ha pasado.
0: O algunos pícaros que piden dos arreglos, ¿no te pasó?
1: Ah, me pasó igual, sí, me pasó. Justo, igual, porque en esas fechas del Día de la Amistad, ¿no? Que es el principio, en febrero era, pues, y te piden así dos ramos iguales, o sea, para que te estoy mandando esto, ¿no ve? Entonces, para que no haya diferencia, o sea, para que la otra persona no, tampoco les pregunto yo, ¿no? ¿Para qué, no?
0: Pero te imagino, no,
1: por claro, o sea, si te piden específico, ¿no? Como te digo, por ejemplo, esto quiero amarillo, si tal rosa igual tiene que estar, entonces es pues complicadito, ¿no? Como que por algo quiere así, porque otros te dicen, no, es para mi mamá, ¿no? Pero para ver, digamos, hasta qué punto es verdad, ¿no? Tengo una anécdota, pero sí, una vez, justo cuando estaba empezando con este tema, un cliente me escribió así súper tarde, casi a las 10 de la noche, creo, y me pidió rosas, 20 rosas creo que era esas veces. Y me dije para el día siguiente, para las 5 de la mañana. Y yo, ay, no, ¿por qué así tan temprano? O sea, me pareció súper lindo lo que iba a hacer, porque me hizo que era su cumpleaños de su enamorada, como que le estaba preparando marachis y todo eso. Pues entonces, yo como que tengo puntos para entregar. Y era de, es que no voy a pedir ya, es que es muy tarde o muy temprano, claro, ¿no? Y el chico enamoradísimo, o sea, vino hasta mi casa a recoger las flores. Y ya, se me hizo muy bonito, pero, o sea, qué locura, Dios. A las 5 de la mañana. Así.
0: Oh, qué bien. Bueno, hay enamoraditos. Conocimos, ¿no? La semana pasada, hace un par de semanitas, en una de las unidades móviles, un ramo de 200. 250. Y era un changuito de Univertec Colegio.
2: 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Es la hora 17:55.

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0: 6 de la tarde, 1 minuto, 18 horas, 1 minuto. Vámonos hasta Urcupiña en vivo y directo a la festividad que se vive en la región de Quillacollo. Vamos a ver qué está sucediendo a esta hora de la jornada. Van pasando los tobas.
1: El rojo, amarillo y verde.
0: Estamos viendo en las imágenes, en las pantallas.

0: vales.
1: Bueno, hubo un bajón en la señal de este Cochabamba, de nuestra unidad móvil, pero nosotros queremos mostrarle qué sucedía más temprano.
0: De mi bella mujer, con su linda carita de ángel.
1: El vicepresidente, vamos con lo que sucedía más temprano. El vicepresidente Edman Lara ha llegado hasta los pies de la Virgen de Urcupiña. Estamos viendo en este momento las imágenes captadas junto a su señora esposa, Edman Lara, vicepresidente de los bolivianos. Llegó incluso de rodillas hasta los pies, al igual que muchas personas que tienen mucha fe a la mamita de Urcupiña, como se la denomina, ¿no? A la Virgen de esta región que tiene su iglesia en el santuario de San Ildefonso, el santuario de la Virgen de Urcupiña. Pero la vicepresidencia, bueno, el vicepresidente ha participado de esta actividad y se refiere al tema. Escuchemos.
2: Las nueve tribus montañas, juntas seguidas de su fe, la unidad, la hermandad, debemos de lado la hermandad entre bolivianos, unámonos, ayudémonos. Y quiero pedirle a la mamita Vicepeña y a nuestro Dios que inclinen la mente y el corazón del presidente para que reexamine su conducta y se den cuenta que gobernar solo va a llevar a nada bueno. El país necesita soluciones, el país necesita certezas. A la gente que nos apoya bien, a la gente que no nos apoya, hay que trabajar el deber y demostrarle que nosotros somos honestos y que algún día, con nuestras acciones, ellos pueden cambiar su manera de pensar hacia nosotros. Así que no me enojo cuando me gritan, porque es parte de la política y es parte de lo que hoy vivimos.

0: Bueno, señores, ahí estamos viendo el ingreso de los Tobas de Rosario. Ahí también tenemos en... Estamos viendo el ingreso de los Tobas de Rosario a sus representantes de las bellezas. Claro que sí, se ve juventud, como decía su presidente, se ve energía. ¿Y sabes qué? Hay mucha batería, si te das cuenta. Batería triple carga, no se cansa la juventud.
1: Súper recargada, y eso es lo bonito de esta tarde la que estamos viviendo, para que así toda la gente que está presente y por supuesto las personas que nos están transmitiendo a través de redes sociales puedan disfrutar de esta gran entrada para la mamita de Urcupiña.
0: Muy bien, muchísimas gracias mis queridos amigos. Ahora sí es momento de disfrutar toda esta belleza de esta excelente y hermosa danza para todos ustedes. Vamos a enviar el cordial abrazo para uno de nuestros queridos hermanos, el secretario de Gobernabilidad, que el día de hoy también nos acompaña en el palco principal.

0: ya tiene a, ¿qué le digo? O sea, a varios amigos que engloba a toda Latinoamérica. O sea, hay fraternos de Argentina, de Chile, de Brasil.
1: Afiliaciones diferentes que vienen acá.
0: Sí, sí, sí, sí, exactamente. Hay varias afiliaciones que definitivamente también el día de hoy van a realizar la demostración de este hermoso paso al mejor estilo de los Tobas el día de hoy.
1: Exactamente, ya se viene el siguiente bloque para que de igual manera nos pongan a bailar en esta tarde junto a Tobas del Rosario.
0: Ahí estamos con nuestros queridos hermanos de Tobas del Rosario. ¡Muchísimas gracias!

0: ver, aquí estamos viendo al bloque Los Yukis.
1: Yukis, señoras y señores. Bien, creo que vamos a realizar una pequeña demostración por este sector. Así que es una excelente oportunidad también para que justamente nosotros...
2: Y en las imágenes en redes sociales estamos disfrutando de la fraternidad número 32 del rol. Son los... la fraternidad artística y cultural Tobas del Rosario. Son de 58 fraternidades. Todavía falta un montón. Se están acercando a la mitad, han sobrepasado la mitad en el palco oficial pasando. Antes lo hizo el paso los Tinku y Potón, los Quillacoyo. Ahora lo hace el paso la Fraternidad Artística y Cultural Tobas del Rosario. Después llegarán los Reyes Morenos del Valle Central Ferroluz. Y posteriormente harán su paso la artística Zambos Caporales, el bloque nacional, los Tinku y Richis, Ritis del Tunari, la de Hablada 14 de septiembre, y así estarán pasando. Más adelante obviamente están todos los bloques nacionales participando, y la noche que ya va a empezar en Cochabamba todavía se siente en la región de Quillacoyo. Estamos en vivo y directo a través de nuestras redes sociales, estamos también en vivo y directo en la radio, reflejándoles lo que está pasando en este momento en la festividad Virgen de Urcupiña 2026. Estamos disfrutando con ustedes el paso de las señoritas de este bloque. Buena temperatura en Cochabamba a esta hora de la jornada. Vamos a actualizar los datos.
1: Queremos enviar a nuestro
2: 22 grados centígrados, un cielo soleado en esta oportunidad.
1: El cielo de los Tobas el día de hoy, qué hermoso colorido y definitivamente también este plumaje que definitivamente nos resalta sobre todo este bonito arte, sobre todo de la interpretación, el baile, la danza, el ritmo, la belleza que se vive. Exacto. Acá en Urcupiña 2026.
0: Ojo, no vale enamorarse, Cristian.
1: No, prohibido enamorarse, prohibido enamorarse. Yo creo que todas las fraternas son solteras, ¿verdad? Sí, más o menos, ¿qué dicen?
0: Se ríen, ¿no?
1: Ya me está riendo por
0: el
1: ese
0: silencio
1: lado.
0: Silencio es una respuesta también.
1: Aquí estamos con uno de los bloques que más nos encanta a todos nosotros, señoras y señores. ¡Eso! Acompañamos con las palmas. Y esta buenísima canción acompañando la Kunumisita.
0: ¿Quién no se lo sabe?
1: Exactamente, ¿ah?
0: ¡Eso!
1: A ver, ¿cómo es el pasito? ¿Cómo es el pasito por ese lado? ¡Oye, qué bueno!
2: De esa manera nosotros también vivimos Urcupiña 2026.
1: Ahí estamos con el bloque del Cabildo de los Ancianos. 25 años, señoras y señores, qué lindo. 25 años. Ahí estamos con nuestros queridos amigos, claro que sí.

0: Fraternidad Folclórica.
1: De esa manera estamos viendo pasar a la Fraternidad Artística y Cultural Tobas del Rosario. En nuestras redes sociales tú entras a la última parada y verás la transmisión completamente en vivo y directo de lo que está sucediendo en Quillacollo. Y nos vamos con esas imágenes. En instantes retornamos hasta

6 de la tarde con 14 minutos en todo el territorio nacional. Momento de recomendaciones importantes. 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Seguimos acá en La Última Parada.

0: Al cierre de la jornada es importante, y al cierre de la semana es importante la buena música, sí, pero también es importante estar muy bien informado, por supuesto. Y en esta oportunidad la senadora Ana Crispín se pronunció sobre varios temas. Uno de los temas en los que se ha pronunciado ha cuestionado la designación diplomática de Lupu y Camacho como ella ha considerado en realidad esto un premio al inmovilismo. Así ha considerado Ana Crispín, senadora en nuestro estado plurinacional. Escuchemos.
1: Bueno, ¿qué esperamos de ellos dos? En estos 9 meses, ¿qué han hecho? Uno no era funcionario, ¿no? ¿Qué tal es el caso de Camacho? Pero el presidente del ministerio, ¿qué hizo más que generar, aprobar decretos, generar cuellos de botella? Y afuera, ¿qué va a hacer? Sí, ya de hecho las embajadas, muchas de las que estaban, brillan por su ausencia, no se generan los movimientos que se está generando, sobre todo las acciones que debería involucrar, promover el turismo, promover la economía, generar acuerdos, alianzas estratégicas internacionales para que nuestro país pueda salir al mundo, pero no se ha visto ello. Y si ahora que ha sido ministro, teniendo un poder tan grande, no ha hecho nada, entonces, ¿qué podría hacer fuera? Prácticamente es un premio que se le ha otorgado al ministro. Y por otro lado, al señor Camacho, quien ha gobernado desde afuera, él ya debe estar acostumbrado a no ganar sin hacer nada, porque dentro del penal de Chonchocoro ha estado gobernando en la gobernación. ¿Y qué frutos ha tenido? ¿Cómo está? No ha avanzado, y dejarlo, premiarlo hacia afuera.
0: Seguimos en la Asamblea Legislativa Plurinacional. Ana Crispín se refirió también a lo que está sucediendo con el ministro de Economía, el ministro Espinosa. La senadora ha denunciado represalias del ministro de Economía contra un medio de comunicación aquí en el país, quien ha revelado presuntas irregularidades en la compra de un vehículo del titular de Economía del Estado Plurinacional de Bolivia. Ana Crispín en la siguiente nota.
2: Y en este caso, el canal, cuando alguien sale o saca a la luz una información que sea contraproducente para un funcionario público de alta jerarquía como lo es el ministro y otros, empiezan a atacar con procesos, hasta difamaciones. Y eso es lo que van a hacer, lo han hecho, lo están demostrando actualmente y seguramente lo van a seguir haciendo para no llegar a la verdad. Cuando se sabe y se ha incurrido en la compra de una movilidad sin haber declarado conforme corresponde, ha evadido los impuestos, el delito ya está consumado. Por eso decía, no corresponde ningún tipo de interpelación porque el delito ya se ha consumado y procede que se generen los procesos correspondientes hacia el ministro. Al ser un ministro de Estado.
0: 20 minutos transcurrieron desde las 6 de la tarde en territorio nacional. El ministro de Economía y Finanzas Públicas, José Gabriel Espinosa, aseguró que no tiene nada que ocultar, por lo que reveló los respaldos de la compra de su vehículo y denunció de que una serie de versiones y acusaciones terminaron afectando injustamente su nombre, su dignidad y la tranquilidad de su familia. En los últimos días, la adquisición de mi vehículo particular ha sido utilizado para instalar una serie de versiones y acusaciones que han puesto en duda mi honestidad y me han terminado afectando injustamente mi nombre, mi dignidad y la tranquilidad de mi familia, manifestó Espinosa en un comunicado. Mediante ese escrito mencionó que primero se habló de un supuesto vehículo de lujo, atribuyéndole valores que fueron cambiando según las distintas publicaciones. Después se afirmó que habría pagado únicamente 50.000 bolivianos. Posteriormente se cuestionaron o instalaron cuestionamientos sobre el origen de los recursos y finalmente se lo acusó de haber omitido impuestos. El ministro explicó que el vehículo fue adquirido por un precio de 350.000 bolivianos, no por los distintos montos que se difundieron durante estos días de la semana. Antes de asumir las funciones públicas, ya era propietario de otro vehículo, debidamente incluido en su declaración jurada de bienes y rentas que se presenta al Gobierno Nacional o a la Contraloría General del Estado. Indicó también que se afirmó que esta operación habría sido realizada para pagar menos impuestos, lo cual no es verdad. Conforme establece la normativa municipal, aplicable a la transferencia de los vehículos, las obligaciones tributarias corresponden a la transferencia de este vehículo y no así a el tema tributario. Declaraciones del ministro de la Economía, José Gabriel Espinosa, que textual dijo: "No tengo nada que ocultar", refiriéndose a

0: incertidumbre normativa. Escuchemos cuál es la postura de la CAO y la CAINCO.
1: Quiero darle el agradecimiento a todos los amigos de la prensa que nos acompañan hoy para esta importante reunión que hemos tenido como dos instituciones cruceñas importantes en el sector productivo, agroindustrial, cimiento. Y queremos transmitirle, y vamos a hacer lectura de un pronunciamiento luego de estas reuniones que lo vamos a hacer en conjunto con el presidente de la CAO para comentar sobre la coyuntura económica, sobre las dificultades que está pasando el país como sectores. Y lo decimos aquí porque lo que estamos conversando lo repite cada comerciante que está en Oruro, el industrial que está en Cochabamba y que tiene las mismas dificultades, el transportista de Potosí que tampoco puede cargar combustible, y el pequeño empresario que está en el Alto, que todavía no recupera el capital que perdió durante los 53 días de bloqueo. Ando con la mitad de su personal para poder atender. Y eso lo sabe el empresario grande, lo sabe el empresario pequeño, y aún más ese emprendedor que todos los días tiene una cruzada en este país para poder absorber lo que fue este semestre, que fue bastante complicado. Ese daño sigue vivo en toda Bolivia y ninguna estadística mensual lo refleja todavía. Entendemos y compartimos que ordenar la casa toma tiempo, pero sí pedimos claridad sobre una sola cosa: si vamos a ordenar la casa de verdad o la vamos a hacer a tiempo perdido. A esta altura, la economía real dejó de tomar los anuncios como verdad. Y ahora quiero cederle a Klaus para la segunda parte del comunicado.
2: Gracias, presidente. Un gusto saludarlo. Entrando en materia, lo inmediato.
0: Y más adelante, en la última parada, estaremos hablando sobre la problemática de la basura. Varias calles están con basura en la ciudad de La Paz. Tendremos los detalles tras la pausa.

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Las 18 horas 31 minutos, en una hora llegan nuestros amigos de FM Bolívar para llevarles toda la información deportiva y para reflejarles el partido de la Liga Profesional del Fútbol Boliviano programado para esta jornada. Bolívar se enfrenta en la Liga Profesional del Fútbol Boliviano a las 8 de la noche con San Antonio de Bulo Bulo. Y usted tendrá esta transmisión, por supuesto, a través de la 98.5 en frecuencia modulada. Y también estaremos, por supuesto, teniendo toda esta información en las redes sociales. FM Bolívar a partir de las 7 de la noche con 30 minutos hoy le lleva el partido. Y nosotros nos quedamos, por supuesto, con ustedes hasta las 7 de la noche con 25 minutos.

0: Este domingo será el día de San Roque. Se va a celebrar a todos, a todas las mascotas, a los perritos y a los gatitos. ¿Nos llegaron imágenes para repasarlo? A ver, ¿a quién quieren presentarlo? A ver, vamos, ahí está. Vamos a tener instantes en nuestra transmisión. Y usted todavía puede mandarnos la fotografía de su mascota a la línea de WhatsApp que está completamente habilitada y desearle algo, por supuesto, en este día de San Roque al 7628-3678, porque este 16 de agosto y San Roque y queremos celebrar a los más peques de la casa, a los peques de cuatro patitas, a los reyes y a las reinas, por supuesto, que alegran nuestros días. Estamos a vísperas de la fiesta de San Roque.
1: El baile del
0: El baile del perrito. Ahí, ok. ¿Qué se llaman ellos? ¿Qué se llaman? Enseguida me van a dar los nombres. Me lo van a pasar gracias a la producción. ¿Y los mostramos?
1: El baile del perrito.
0: Ok, gracias. Estamos en la pantalla, con, ¿qué se llaman? Ya me lo mandó, gracias señor. Es Pony y Tommy, ambos son adoptados. En este día queremos agradecerles por ser parte de nuestra familia. Los amamos, sus papis y su hermana, dice. Bien. Qué alegría, por supuesto. Pero estoy con Andrea, que nos acompaña acá en la cabina principal. Y ella es abogada en derecho animal. Querida Andrea, bienvenida al programa. Decíamos, estamos parte de resfriados.
2: Ay, sí, este cambio de clima
0: nos arruinó el fin de semana.
2: Totalmente, este cambio de clima está fatal. Y con lo que se viene el fenómeno del niño, uy, hay que prepararse.
0: Sí, a cuidarse nomás. Este domingo es San Roque. Pero ¿por qué en San Roque, el domingo? ¿Qué tiene que ver con los perritos, gatitos? Contanos.
2: Un poquito de la historia de San Roque. San Roque era una persona que vivía en Italia, ¿no? Que él curaba la peste, ha sido mandado por Dios, por María. Y pues él ha empezado a peregrinar y él empezó a curar la peste en muchas ciudades, ¿no? De Italia, de Roma. La misión que él tenía era llegar a Roma, ¿no? Y en ese transcurso se encontró con muchas personas que tenían la peste y él tenía una cruz en el pecho. Y teniendo esa cruz, él podía curar las llagas de estas personas y de la peste. Hasta que un día, que ya estaba por llegar a Roma, él se contagió de la peste sin darse cuenta, ¿no? Tuvo la peste en la pierna y él, por no contagiar a los demás, se tuvo que alejar de toda la ciudad. Entró a un bosque donde no había absolutamente nadie y se quedó postrado ahí durante 5 días. Y fue ahí donde apareció un perrito de color café que le llevaba pan fresco en la boca, ¿no? Es por eso que es el día de San Roque. ¿Por qué? Porque Roque ha sido la persona, el santo, que ha podido tener la legitimidad y la lealtad de un perrito de 4 patas, a pesar de que él estaba enfermo y con llagas. ¿Por qué? Porque el perrito le lamía las llagas y lo curaba. Entonces, aquí podemos ver la fidelidad, la lealtad de nuestras mascotitas, de los perritos, de los peluditos de 4 patas, que son tan leales, tan amorosos. Y él, y claramente, ¿no? Sin darse cuenta, el perrito le llevaba todos los días pan fresco, hasta que un día fue con su dueño y pudieron ayudarlo a Roque. Y es por eso que desde ese día se conmemora el Día de San Roque, 16 de agosto, a nivel mundial, porque obviamente, como les digo nuevamente, es por la fidelidad y la lealtad que tiene, ¿no? Un ser tan especial de 4 patitas.
0: Muy bien, entonces un poco de la historia de esta fiesta que recordaremos el fin de semana, prácticamente el domingo, y en muchas iglesias católicas de la doctrina católica habrá bendiciones, habrá en la catedral 9:30, en San Pedro al mediodía y en muchas regiones del Alto también va a haber la bendición de las mascotas para que nos acompañen porque son parte de la familia. Al entender que son parte de la familia, muchas personas... me consta escuchar que dicen, ya está grande, los botaremos, ya no está bonito como era cuando estaba bebé. No, esa es irresponsabilidad de los que tienen las mascotas.
2: Claro que sí, una tenencia responsable, hay que saber, ¿no? Y llevar la responsabilidad de que un animalito, sea un gatito o un perrito, va a estar con nosotros 15 años aproximadamente. y nosotros tenemos que tener ese tiempo específico y decidir si realmente vamos a tener a esa mascota por ese tiempo o un poco más y ser responsables con ellos. Y en la responsabilidad, ¿qué es lo que conlleva? La atención médica veterinaria, la esterilización, que como nos dice la ley 700, no es una obligación la esterilización, es un deber de cada ciudadano y de cada tutor hacer la esterilización, porque si no hacemos la esterilización tenemos la sobrepoblación de animales. Asimismo, también evitarles el maltrato, porque el maltrato no solamente es físico, sino también hay maltrato psicológico. Entonces nosotros tenemos que entender y cuidar a nuestros animalitos. A veces nosotros nos olvidamos de poder educar a nuestras mascotas, ¿no? O sea, hay muchas personas que cuando llegan a sus casas, a sus domicilios, los perritos les saltan de dos patas y a veces uno les dice, no hagas, no hagas. Pero uno como tutor ya ha probado esa actitud, entonces no podemos quitarle esa actitud al perrito cuando llegue con otra persona y le diga no hagas, no hagas, porque yo ya he aprobado esa actitud. Entonces es muy difícil quitar ese tipo de actitudes a las mascotas. Entonces nosotros tenemos que aprender a educarlos si no queremos incurrir en esos errores, porque usualmente cuando se incurre en ello es donde las personas se aburren de sus mascotas y dicen que me arruina los zapatos, que me muerde esto, que se hace pis aquí, que se hace pis allá. Pero todo depende de la educación que un tutor le dé a su mascota.
0: Ahora, entendiendo esta lógica que me parece muy interesante, desde el gobierno nacional y desde varios gobiernos, no solo del presidente Rodrigo Paz, hablo de Jeanine Áñez, del mismo Luis Arce, del mismo Evo Morales, y me puedo ir hasta el primer presidente de la historia de nuestro país, no se luchó por las políticas de defensa a los animales. Hay una ley, pero que no está nada clara.
2: Sí, lamentablemente para las autoridades no es prioridad, ¿no?, el tema de los animales domésticos, ni silvestres, ni la fauna, ni la flora, ¿no?, que tenemos a nivel nacional. Es realmente una pena. Sí tenemos la ley número 700, pero ojo, esta ley número 700, y esto lo quiero aclarar porque hace un par de días hubo el tema del jaguar, que era en Guayaramerín, y pues el fiscal dijo que era biocidio. Lamentablemente la ley 700 solamente cubre animales domésticos. Para los animales silvestres nosotros tenemos la ley ambiental, que es la ley número 1333. Entonces la figura está mal adecuada, mal tipificada. Entonces es por eso que se debe entender que la ley 700, y esto es para que lo entiendan, no todos los que están en sus casas, la ley 700 solo cubre a los animales domésticos, perritos y gatitos, no animales silvestres. Eso es lo que quiero aclarar. Y por otro lado, obviamente la ley 700 tiene muchos vacíos jurídicos, como el tema del maltrato, ¿no? Porque nosotros en la ley 700 podemos hablar de los tratos crueles, del biocidio, pero lamentablemente no tenemos un apartado donde podamos hablar específicamente del maltrato físico o del maltrato psicológico y que este esté tipificado punitivamente o económicamente.
0: Estoy conversando con Andrea Tenorio, es abogada en Derecho Animal, a días de la fiesta de San Roque y celebrar a los reyes y reinas de cuatro patas, como les hemos denominado acá en la última parada. Ahora, esta mañana, y gracias por dar este plus, te podría decir, a la entrevista sobre la ley que está vigente y que solo es para perros y gatos o para mascotas de domicilio. Esta mañana se ha conocido, y un comunicador reconocido acá de La Paz lo dio a conocer, lo que va a pasar este fin de semana en la provincia de Murillo o Camacho, Palca, gracias. Va a haber una corrida de toros. También es maltrato a los animales, es esta situación. Una cosa es lo cultural, pero ya tenemos que cambiar, sacar ese chip que ya no es cultural, el tema de la corrida de toros. No estamos en el 1500.
2: Claro, totalmente. Ese es un tipo de maltrato, ¿no?, hacia los animales. Y esto también a nivel mundial ya está estipulado, ¿no? Porque hay otros países que ya no está permitida la corrida de toros. Entonces, no sé cómo es posible que aquí podamos, como tú dices, seguir viviendo en la época de antaño y no podernos sacar ese chip de que los animales y otras especies son igual parte de nuestro ecosistema, parte de nuestro hábitat y merecen el mismo respeto que nosotros.
0: ¿Qué política se tendría que hacer? Tú, perdón, antes de y va de la mano esta pregunta, ¿tú o has tenido conocimiento de alguna persona que hace el tema del de cuidado animal? ¿Ha tenido algún acercamiento con algún legislador? Porque si no tenemos acercamientos con los legisladores, mucho o poco se puede hacer dentro de nuestro país.
2: Mira, sabes, es como en todo nuestro país es muy burocrático. Mira, yo he peregrinado mucho tiempo para poder hacer esta normativa, para poder crear una nueva ley. Todos se emocionan al momento de hacer una nueva ley, ¿no? Todos dicen, ah, hay que hacer la ley, la ley. Y lamentablemente, yo, o sea, digo, está bien que presenten una nueva ley, está bien que modifiquen la ley, pero hay que tomar en cuenta que una ley lleva a los 9 departamentos, no solo la ciudad de La Paz. Y todos los que han presentado la modificación o la nueva ley solamente han transmitido lo que tenemos en la ciudad de La Paz. Pero ¿qué pasa con Oruro? ¿Qué pasa con Potosí? ¿Qué pasa con Sucre? ¿Qué pasa con Tarija? ¿Qué pasa con Santa Cruz? Ahí también hay animales silvestres, hay animales domésticos. Y nosotros en la ley que se tiene que plasmar ahora en una nueva ley, hay que hacer por capítulos. Un capítulo para animales silvestres, un capítulo para animales domésticos, un capítulo para animales de servicio, un capítulo para animales de asistencia. Y nosotros ahí ir determinando poco a poco las cosas. Pero si no sentamos mesas de trabajo a nivel nacional en cada departamento, esto no se va a poder hacer viable, lamentablemente. Y sí, ¿no? Hay muchos senadores, muchos diputados que quieren impulsar la normativa, pero el problema principal es hacer las mesas de trabajo en los 9 departamentos, porque nosotros tenemos que rescatar toda la información de los 9 departamentos para poder hacer una ley integral para nuestros animalitos.
0: Te agradezco, Andrea, por haber venido y estar con nosotros. Esperemos que la lógica primero de la ciudadanía cambie. No compre, adopte, es mejor. Y esperemos que las autoridades trabajen no solo por los animales domésticos, sino también sobre los animales silvestres y la fauna y la flora que se ve afectada en nuestro país.
2: Totalmente. Y el último mensaje que siempre les digo a todos: si no pueden rescatar un perrito, un gatito, pueden sacar un poquito de agua, un poquito de comida a las puertas de sus casas. Con eso están haciendo mucho, porque los perritos caminan miles de kilómetros por un poquito de agua, por un poquito de comida. Y ojo, no solamente es darles comida y cariñitos y regalitos en San Roque,
0: es
2: los 365 días del año, porque son miembros de nuestra familia.
0: Nos ha acompañado Andrea Tenorio, abogada en Derecho Animal, y hemos hablado primero sobre quién es San Roque, por qué en San Roque se celebran los perritos, y también sobre las leyes que tienen que ser modificadas en nuestro país. Seguimos con más. Nos quedamos en La Paz y vamos con el tema de la basura, un tema preocupante porque La Paz se llena de basura tras fracasar y tras el fracaso del diálogo entre trabajadores que acusan al alcalde municipal de romper las negociaciones. Los trabajadores de La Paz Limpia mantienen sus protestas frente al Palacio Consistorial y amenazaron con bloquear el relleno sanitario mientras la basura comienza a acumularse en distintos sectores de la ciudad de La Paz. La medida exige a la alcaldía un ajuste de precio en la contratación de servicios del aseo urbano. ¿Qué dijo el alcalde municipal sobre este tema? Lo escuchamos acá en La Última Parada.
3: No se puede negociar bajo la presión de la salud pública, jamás. Se puede poner la salud pública como un elemento de presión para sentarse a negociar. Nosotros accedimos, sentarnos, hemos establecido las reuniones, se está trabajando en esas reuniones, pero también ellos debían haber dado un paso importante en limpiar la ciudad, porque la salud pública no se negocia.
0: ¿Y cómo está la popularidad de los presidentes a nivel internacional, incluyendo al presidente boliviano Rodrigo Paz Pereira? El que lidera la popularidad, se podría decir, es Nayib Bukele, presidente de El Salvador, con un respaldo del 68,7% de aprobación, la desaprobación del 28,4%, seguido de Claudia Sheinbaum, mexicana, presidente, de 66,5% de aprobación, 31,4% de desaprobación. Y mientras la recién flamante presidente proclamada y posicionada en el Perú es Keiko Sofía Fujimori Gucci, en el Perú tiene una aprobación del 55,0% y un 40,7% de desaprobación a una semana, dos casi, de haber asumido la presidencia de su país. Sigue el presidente de Colombia, también recién posesionado, con el 52,4%. Y nos vamos, ya vamos saliendo de la lista de populares, de presidentes populares. Y en la posición en la sexta posición se encuentra Rodrigo Paz Pereira, presidente boliviano, con el 50,5% de aprobación, 44,9% de desaprobación. Y al final de la tabla se encuentra Delcy Rodríguez, presidenta encargada de Venezuela, con el 26,7% de aprobación, 67,4% de desaprobación. Es la presidente menos desaprobada o menos respaldada de la historia venezolana o de la historia en los últimos meses. Y también aparece en cifras rojas el presidente argentino Javier Milei con un 35% de aprobación y 62% de desaprobación. La información acá en La Última Parada.
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Faltan 12 minutos para llegar a las 5, a las 7 de la noche, perdón, 19 horas en punto. Nosotros nos quedamos hasta las 19.25 en esta jornada, pero vamos con el ranking musical, ¿qué le parece? Pongámosle ritmo a la tarde y arrancamos nuestro ranking con un ritmo y con mucho sabor. Una canción que mezcla el merengue con sonidos urbanos y que se ha convertido en una de las canciones imposibles de no escuchar sin mover los pies. En el puesto número 10 está la canción Capaz en el ritmo de merengue.

Buenísimo el tema que hemos escuchado, la canción del puesto número 10 en esta oportunidad. Y por supuesto subimos la temperatura porque llega una canción que tiene todo para una tarde y noche de viernes. Ritmo, flow y mucho sabor latino. En el número 9 está La Plena.

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1: Pausa, que estamos de retorno y escucharemos las 8 canciones de nuestro ranking enseguida.
2: Es la hora 18:55 minutos. 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
1: Seguimos la temperatura, subiendo la temperatura, porque llega una canción que tiene todo para una noche de día viernes. Seguimos con puro movimiento junto a Ozuna y Omar. Se juntan para entregarnos una canción urbana pegajosa y perfecta para subir el volumen. Este viernes disfrutas el reggaetón también en el puesto número 8.

0: atención porque aquí aparece talento nuestro y un nuevo talento que está dando mucho de qué hablar. Jerome se une con Corona y MC Tota en este remix cargado de energía, actitud y que obviamente representa también el movimiento que está sonando fuerte en Bolivia. Puesto número 7, Soberbio.
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7 de la noche, 2 minutos en todo el territorio nacional. Seguimos subiendo. Mark Kors llega con ese sonido urbano que se ha convertido en protagonista de las fiestas y, por supuesto, las playlists favoritas en Bolivia. Una canción directa, moderna y con mucho flow. Número 6 del ranking está Coco aquí en la programación de la radio.

Y aquí la cosa se pone seria. Una colaboración que combina pop urbano y reggaeton con Rauw Alejandro, poniendo su sello característico. Mitad del camino y seguimos bailando. Puesto número 5 para esta semana está en la programación de la radio Tiroteo, el remix.

0: Y estamos entrando a las cuatro canciones más fuertes de esta semana, una colaboración explosiva que reúne diferentes estilos del momento urbano. El Bogueto, Anuel, Fuerza Rígida y también están en la programación de la radio. Este es nuestro puesto número 4 con un remix que no puede pasar desapercibido, por supuesto.
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Entramos al podio. Latin Mafia y Fred Agaín combinan sonidos electrónicos y urbanos para crear una canción diferente, moderna y muy pegajosa. Está entre las canciones, entre las tres canciones más favoritas de esta semana en la última parada. Te estoy correteando. Es el puesto número 3.

0: Atención, porque estamos a un solo paso del número uno de esta semana. Fuerza Regida y el grupo Frontera unen sus estilos para entregarnos una canción que mezcla lo regional mexicano con ese sonido que ya conquistó las fiestas. Número dos del ranking musical acá en la radio está Coqueta.
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llegó el momento que todos estábamos esperando, por supuesto. La canción que se queda con el primer lugar de nuestro ranking en la última parada de esta semana. Cumbia, nostalgia y muchísimo ritmo en una versión que está poniendo a bailar a Bolivia. Una canción que solo tiene 2 días de haber sido lanzada en las plataformas oficiales de reproducción musical. Señoras y señores, Bolivia ya tiene a la número uno. Mis ojos llorando por ti, junto a Cumbia Fusión, Hazel y Da de Polo aquí en la radio.

Damas y caballeros, gracias por habernos acompañado, gracias por estar en la señal de la radio y de las redes. No va a sacar foto, no va a sacar. Señores y señoras, este lunes ya viene FM Bolívar con la transmisión del partido Bolívar y Bulo Bulo. Y nosotros el día lunes, 5 de la tarde, puntuales, por supuesto, acá. Chau, chau.

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1: Muy buenas noches, amigos oyentes. Bienvenidos a una transmisión más de FM Bolívar a través de Radio Cana 98.5 FM y también a través de nuestras redes sociales. Les saluda Sergio Inda desde la cabina número 22 del quinto piso del Estadio Hernando Siles para este partido correspondiente a la fecha número 15 en la Liga de la División Profesional del Fútbol Boliviano, el encuentro entre Bolívar y el cuadro de San Antonio de Bulobulo. Bolívar, que viene después de ganar al equipo del pueblo en la ciudad de Cochabamba, esto en la Liga, y en la Conmebol Sudamericana, de empatar a un gol frente a Sao Paulo aquí en Miraflores. Mientras que el cuadro de San Antonio de Bulobulo, con muchas complicaciones, llega a la sede de gobierno, pero asimismo el profesor Edivaldo Rojas va a tratar de poner lo mejor que tiene para dar la gran sorpresa aquí en el Siles en esta fecha número 15. Que dicho sea de paso, con esta jornada se cierra la fase de ida, podríamos decir, en esta liga, y ya a partir del siguiente fin de semana ya estaremos con los partidos de vuelta, la segunda fase en la Liga de la División Profesional del Fútbol Boliviano. Muy poca gente la que al momento se ha dado cita aquí a Miraflores. Esperemos que más adelante puedan llegar más hinchas bolivaristas aquí al Coloso Miraflorino.

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1: Tanto Bolívar como también el cuadro de San Antonio de Bulo Bulo ya se encuentran realizando el trabajo precompetitivo. Bolívar en el sector sur y en el sector norte aparece el cuadro cochabambino de Bulo Bulo. Saludamos a quien en esta jornada me estará acompañando en el comentario, como es la señorita Andrea Gutiérrez. Andrea, ¿cómo estás? Muy buenas noches.
2: ¿Qué tal, Sergio? ¿Cómo estás? Muy buenas noches. También saludar, por supuesto, a toda la familia bolivarista que nos escucha, como siempre, acá en Radio Cana 98.5 y también en nuestras redes sociales. Hoy la jornada número 15 inició este viernes y hoy el partido importante que tiene Bolívar frente a San Antonio, ¿no? Un Bolívar que, bueno, recientemente, el pasado martes, jugó torneo internacional. Solamente tuvo un día como tal de entrenamiento porque el día miércoles realizó un trabajo regenerativo. Así que, bueno, tiene que estar listo para lo que es este partido, porque no puede descuidar tampoco lo que es la liga, ¿no? Así que me imagino que por eso más adelante vamos a conocer las alineaciones y los cambios que hizo Restrepo en algunas posiciones para dar minutos a algunos jugadores, ¿no? Si hablamos un poco del historial, a ver, que tienen estos dos equipos jugando en la ciudad de La Paz, 5 partidos se ha jugado en territorio paseño, donde Bolívar tiene 3 victorias y 2 San Antonio. Ninguno de los dos equipos ha conseguido, bueno, no han conseguido empate en la ciudad de La Paz, ¿no? Y el último partido que han jugado ambos ha sido el pasado 11 de diciembre del 2025. No sé si recuerdan ese partido donde Bolívar le ha ganado por 5-0 acá en la ciudad de La Paz. Esperemos, por supuesto, que siga creciendo esa amplia trayectoria que tiene Bolívar frente a San Antonio, superioridad total ante el cuadro cochabambino, que también, si bien no tiene tantas victorias frente a Bolívar, ha sido uno de los equipos que le ha complicado tal vez en momentos cruciales a Bolívar, en momentos importantes de campeonato, ¿no? Y ahora también, como bien lo decía Sergio, recién las personas continúan llegando al gigante Miraflorino. No hay mucha afluencia de personas, me imagino por el hecho de que, bueno, aún van a dirigirse acá al estadio, por el hecho de que están en las oficinas y demás, pero recordarles el precio de entradas. La curva norte, 20 bolivianos para el público en general, hincha oficial 15 bolivianos y precio para socio 10, general 30 bolivianos, hincha oficial 25 y precio de socio 20, preferencia 50, hincha oficial 45 y preferencia 40 y butaca 70 bolivianos para el público en general, 65 para el hincha oficial y 60 bolivianos para precios socios. Y también recuerden que hoy también ingresan gratuitamente los menores hasta los 15 años, así que aprovechen, vengan a apoyar a la academia, hay que motivarlos para lo que es la previa de lo que va a ser el partido de vuelta frente a Sao Paulo el próximo martes, y esperemos que hoy también pueda responder Bolívar de la misma manera, ¿no? Dando la alegría al hincha celeste, teniendo una victoria en este partido. Recordemos que Bolívar también está en el segundo lugar de la tabla de posiciones con 27 unidades, 6 puntos desde diferencia con Always Ready, así que bueno, necesita ganar, le urge ganar a la academia para seguir achicando esa distancia que tiene en este momento en la tabla. Esperemos que sea un resultado positivo cuando ambos equipos ya saltaron al terreno de juego a realizar el trabajo precompetitivo.

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1: Muchas gracias, Andrea. Sí, los niños hasta los 15 años tienen ingreso gratuito aquí al estadio Hernando Siles, para también tener la nueva camada ya de hinchas que sean acérrimos al Club Bolívar. Saludamos a quien se encuentra en la cabina principal de Radio Cana, el señor Anthony Cárcamo. Anthony, ¿cómo estás? Muy buenas noches.
2: Muy buenas noches, Sergio. ¿Qué tal, Andrea? Les mando un saludito desde Radio Cana 98.5 FM. Igual les mando un saludo a toda la familia celeste que nos está escuchando por nuestra transmisión de Facebook, que nos pueden seguir en todas nuestras redes sociales como FM Bolívar.

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2: Gracias, Anthony, con ese sello de Fernando Díez de Medina, el escritor paseño, de Cuando Digo Bolívar, siento que se me aclara el alma. Después del pregón, conozcamos la alineación del club más grande de Bolivia.
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El equipo dirigido por el profesor Alejandro Restrepo presenta el siguiente onceno titular. En la portería, camiseta número 1 para Carlos Emilio Lampe. Línea de 4 jugadores al fondo, por la derecha, camiseta número 8, Luis Fernando Paz. Primer marcador central, camiseta número 33, Fernando Mena. Segundo central, camiseta número 16, Leonardo Zavala. Y por la izquierda, con la camiseta número 6, Ervin Vaca. En el medio campo, volantes de corte, camiseta número 23, el capitán Leonel Justiniano. Camiseta número 80 para Carlos Tonino Melgar. Más recostado por la derecha, camiseta número 7 para John el Papu Velázquez. Por la izquierda, camiseta número 10, Billy Arce. En el frente del ataque, dos hombres, camiseta número 77 para el dominicano Romero. Y camiseta número 9, Martín Cauterucho. Alineación titular de Bolívar.

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1: La banca de alternativas de Alejandro Restrepo es la siguiente. Camiseta número 12 para Juan José López. 4, José Sagredo. 5, Santiago Echeverría. 11, Bruno Miranda. 14, Robson Mateus Tomé. 17, Patricio Rodríguez. 18, Lucas Chávez. 24, después de mucho tiempo lo vemos a Matías Galindo. 26, Erwin Saavedra. 27, Dairon Asprilla. 35, es Clayson Freita. Y camiseta 99 para Damián Battaglini. 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

0: Con esa cueca interpretada por la familia Valdivia a las 4 de la tarde, saludamos a Kenny San Ginés, que estará con toda la información de Bolívar y también del cuadro de San Antonio de Bulo Bulo. Kenny, ¿cómo estás? Muy buenas noches.
1: ¿Qué tal? ¿Cómo estás, Sergio? Un saludo también aquí a Andrea, Anthony, que está en la cabina de Radio Cana. Nosotros ya estamos en el sector de preferencia, se va a corear el apellido de los jugadores. No hay mucha expectativa de hincha, la verdad, es un partido que deja mucho que desear, por lo menos por la gente que no está presente en el estadio Hernando Siles. Ni la curva norte, ni recta de general, el sector de preferencia, porque creo que se nota una cierta molestia. 25.000 hinchas los que se dieron cita en el anterior encuentro contra Sao Paulo, y ahora tenemos tal vez un 1% de lo que fue esa actuación. Hay una molestia, de ahí en más, Bolívar está en la obligación de sumar unidades para poder acortar la posición con Always Ready, ese primer puesto que necesita la academia. Estamos listos acá desde el estadio Hernando Siles en el sector de preferencia.
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0: Muchas gracias, Kenny. Ahora con Andrea Gutiérrez, conocemos el 11 titular del cuadro visitante del cuadro de San Antonio de Bulo Bulo.
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4: Así es, amigos, es momento de conocer los 11 elegidos de San Antonio, los 11 de Divaldo Rojas para esta noche. En la portería con la camiseta número 1 para Lucas Llosa. En la defensa, una línea de 4 por la banda derecha, camiseta número 21 para Ramiro Vallivian. Primer marcador central, camiseta número 29 para Alison Padilla. Segundo marcador central con la camiseta número 5 para Wagner Vidal. Por la banda izquierda con la camiseta número 26 para César Romero. En el medio sector también conformada por 3 hombres con la camiseta número 45 como contención para Sergio Villamil. Más adelante como volante mixto con la camiseta número 15 para Cristian Machado. Camiseta número 33 para Juan Magallanes. En la ofensiva, un tridente también como extremo por la derecha, camiseta número 6 para Diego Mercado. Como extremo por la banda izquierda con la camiseta número 10 para Adalid Terrazas. Y como centro delantero con la camiseta número 18 para Rafael Menacho. Así forma San Antonio, así forma el equipo cochabambino.
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4: Bien, ahora completamos la información con la banca de suplentes. Camiseta número 12 para Luis Leonardo Guzmán, 4 para Francisco Rodríguez, 9 para Jonathan Perea, 11 para Carlos Preciado, 14 para Líder Yanarico, 17 para Saulo Guerra, 19 para Marcelo de Lima, también con la camiseta número 20 para Rodrigo Vargas, 30 para Jaime Villamil, 31 para Ronald Bustos, 40 para Joao de Sousa y 44 para Cristian Ricaldes. Es la planilla completa de San Antonio, planilla completa de los dirigidos de Edivaldo, del director técnico Edivaldo Rojas para este compromiso.
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0: Gracias, Andrea. Ya conocemos los 11 del cuadro de San Antonio de Bulo Bulo, que es dirigido por el profesor Edivaldo Rojas, un exfutbolista que su máximo logro ha sido marcarle un gol a la Argentina en la Copa América 2011, de taco, allá en Buenos Aires, y de ahí en más, muy poco lo que ha ofrecido futbolísticamente. Una gran persona, sí, un gran profesional, que ha tenido muy buenos partidos en el fútbol del exterior y que por ello también ha sido convocado a la selección boliviana y que ahora ya es director técnico que está dirigiendo a su primer equipo de manera profesional, como es San Antonio de Bulo Bulo. Con Kini conocemos la terna de árbitros para este encuentro.
1: Perfecto, vamos a conocer también la terna de árbitros para el compromiso de esta jornada. Y la terna arbitral, árbitro principal, Ivo Méndez. El primer asistente, Juan Pablo Montaño. Segundo asistente, Jorge Fernández. El cuarto árbitro, Raúl Lucasi. En el VAR, José Gutiérrez, Salavar, Mario Zaccari, planilla completa.
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0: Muchas gracias, Kenny. Ya tenemos la planilla completa para este encuentro. Alineaciones de Bolívar, de San Antonio y también los árbitros. Nosotros marcamos la primera pausa y al retornar ya nos metemos de lleno al partido entre Bolívar y San Antonio.
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2: 19:50. Retornamos con más de FM Bolívar y con ese tema de los payas, un histórico tema del Club Bolívar. Presentamos ahora el comentario previo de Andrea Gutiérrez.
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4: Bien, analizamos lo que presentan ambos técnicos, ¿no? Alejandro Restrepo como el Edivaldo Rojas para este partido. Comenzamos con el cuadro de San Antonio, el cuadro cochabambino, que, a ver, en este momento está en la casilla número 10 con 17 unidades. Creo que es uno de los equipos que ha ido desde la reanudación del campeonato, después de los problemas y conflictos sociales que hubo en el país, ha ido recuperando ritmo y ha ido recuperando también el estilo de juego que para darle ciertas victorias, ¿no? El objetivo que tiene el cuadro de San Antonio, como de cualquiera, me imagino que es tener un torneo internacional. Y ahora con Edivaldo Rojas, mencionaban, ¿no?, los mismos futbolistas que notan un cambio en el equipo, como tal, la dinámica de juego había cambiado, se han ido preparando de la mejor manera, vienen también con victorias consecutivas, y ahora lo que nos presenta el cuadro cochabambino, nuevamente con un sistema táctico de 4-3-3 que ha ido manejando en los últimos partidos que le han dado la victoria, con un Lucas Llosa en la portería, que sabemos que Llosa llegó para el cuadro cochabambino para torneo internacional, y creo que a partir de ello, que si bien no rindió en torneo internacional, se ha consolidado bien con el cuadro de San Antonio, dándole esa solidez en la portería, esa tranquilidad tal vez y seguridad que se necesita bajo los tres palos, y Llosa ha sido de esos arqueros que le ha brindado eso al cuadro de San Antonio, ¿no? Me parece que tiene buenos reflejos este guardameta, y en ciertos pasajes del partido también ha sido protagonista, y siempre lo habíamos hablado, ¿no?, en diferentes partidos. Ahora, la zona defensiva, una línea de cuatro con Ramiro Vallebián por la banda derecha, el lateral que tiene el cuadro de San Antonio, que en ciertas ocasiones Ramiro Vallebián te aporta con velocidad en ciertos partidos, prácticamente en lo que ha sido La Paz y Cochabamba, creo que te ha ido rindiendo bien Ramiro Vallebián, y César Romero te ayuda más abajo, ¿no?, defendiendo, no tanto en los últimos partidos nos ha mostrado una proyección en el ataque. Los centrales, Vidal Wagner y Alison Padilla, ¿no?, que serán los dos hombres que han tenido ya varios partidos y buen entendimiento en el último sector. Sergio Villamil como contención, que también ha estado aprovechando las oportunidades que le han dado. Cristian Machado y Juan Magallanes. Con Juan Magallanes creo que se ha tenido mayor falencia en pérdidas de balones en el medio campo con el cuadro cochabambino. Es por donde podría aprovechar Bolívar, sobre todo por la banda izquierda que tiene el cuadro cochabambino. Más adelante, Diego Mercado y Adalí Terraza, que son sus extremos de los dirigidos de Edivaldo Rojas. Adalí Terrazas, que te puede aportar muy bien con los remates de medio larga distancia, y también cómo te puede aportar en el hecho de la creación si es que ingresa en el medio campo, como lo hemos visto en algunos compromisos. Y Rafael Menacho, el hombre dentro del área, que también te colabora retrocediendo, no arrastrando marca en algunos partidos. Pero creo que Bolívar puede aprovechar muy bien, tratar de ingresar por el extremo derecho que tiene el cuadro de San Antonio, pero también atacar por donde corre César Romero y Juan Magallanes, donde hemos visto mayores falencias en anteriores compromisos. Ahora, lo que nos presenta Bolívar, un Bolívar que hay varias variantes, se puede decir, en lo que ha estado presentando la academia, sobre todo en la zona defensiva. Carlos Lampe, indiscutible en la portería. En la zona defensiva estará Ervin Baca, que sería la novedad por la banda derecha. Mena y Zavala, que están teniendo esa oportunidad nuevamente. Primer partido juntos, oportunidad a Fernando Mena y oportunidad a Zavala, que necesitamos que sube minutos. Y bueno, Luis Paz por la banda izquierda, que no le va bien a Luis Paz por esa banda, pero vamos a ver si hoy funciona. Ha estado teniendo algo de irregularidad el jugador. Justiniano es obligatorio que juegue porque no lo puede hacer en torneo internacional. Melgar y Velázquez estarán en el medio sector. Melgar, que bueno, te ha hecho un golazo en torneo internacional, te aporta con esos remates de larga distancia, que es interesante también. Y bueno, John Velázquez, que nuevamente retorna en el medio campo, ¿no? Al igual que Arce, que va a ser el hombre de creación en este partido, el encargado de poder buscar los espacios correspondientes. Billy Arce, habíamos hablado de que es un jugador interesante, pero tal vez le falta adaptarse a la ciudad de La Paz. Ha sido muy tardío su adaptación, porque lo queríamos sobre todo para Copa Sudamericana, pero bueno, esperemos que nos pueda aportar también en el torneo local, que no se lo puede descuidar. Y Romero y Cauterucho, los dos hombres dentro del área, que estarán encargados de buscar los goles. Dorni Romero, que te arrastra a marca por la velocidad que tiene y el retroceso que llega a hacer, y Cauterucho, un hombre que tiene tal vez mayor eficacia para poder definir, esperando dentro del área los centros que pueda generar Bolívar, como es habitualmente en varios partidos. Vamos a ver cómo van a jugar en cancha, cómo se va a desarrollar el sistema de juego que presenta Restrepo y también Edivaldo Rojas.
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2: Muchas gracias, Andrea. Un sistema 4-4-2, el de Bolívar, como bien lo decía Andrea, con varios jugadores habitualmente suplentes. Los titulares inamovibles: Carlos Emilio Lampe, Leonel Justiniano, Tonino Melgar y Martín Cauterucho. De ahí en más, sí, mucha variante la que ha ejecutado el profesor Restrepo. Mientras que en el equipo de San Antonio de Bulo Bulo presenta un sistema táctico del 4-5-1 con tres hombres de corte, como Cristian Machado, Juan Pablo Magallanes, el hombre formado en Bolívar, y Sergio Villamil. Tres hombres de corte que van a estar en el campo de juego. Ahora se dan los reconocimientos, tanto a Ervin Baca como también a José Sagredo. Kenny, me voy contigo hasta la tribuna.
5: Sí, correcto, se dan los reconocimientos a dos jugadores del plantel celeste. Ervin Baca por alcanzar los 100 partidos, José Sagredo por alcanzar los 200 partidos con la casaca celeste. Quien le daba los reconocimientos era el gerente general Pablo Suárez y también el director deportivo Sebastián Lopera. Ervin alcanzó los partidos bastante rápido desde mi punto de vista, va levantando ahí el reconocimiento. Al mismo tiempo lo hace José Sagredo con 200 encuentros con la academia, y así poco a poco ya tenemos absolutamente todo listo para poder dar inicio al encuentro. Sergio, el capitán Leonel Justiniano, se va acercando donde están los árbitros del compromiso, también con el capitán de San Antonio de Bulo Bulo, quien es Adalí Terrazas, el que viste la casaca número 10. Se van dando la mano. Carlos Emilio Lampe también va saludando al cuerpo técnico de San Antonio de Bulo Bulo. Vamos a ver qué es lo que decide Bolívar. Me parece que decide el cambio de lado. No, me parece que decide el saque Leonel Justiniano. Todo listo, posan para la fotografía absolutamente todos los cuerpos, llamémosle arbitrales, para este encuentro, y así también los capitanes. Van a acomodarse por el sector norte los del plantel celeste, hablo por el Club Bolívar, se va a acomodar por el sector norte la academia. Ya tenemos absolutamente todo listo para poder dar inicio al encuentro, no sin antes, Sergio, obviamente esto que ya es costumbre también en el fútbol boliviano, ese minuto, ese llamado de atención para todos aquellos que, bueno, lo tengan presente siempre, no al racismo, no a toda forma de discriminación, a la violencia, donde se van a intercalar ambos planteles, uno de Bolívar, uno de San Antonio de Bulo Bulo. Ya está a minutos de iniciar el contejo, Sergio.
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2: Muchas gracias, Kenny. Sí, es de esa forma. Ya se están colocando en el círculo central del campo de juego para ese minuto de contra el racismo. Pero esperemos que funcione, porque la anterior fecha en Cochabamba, el equipo de Aurora, sus hinchas, cometieron estos actos frente a Dairon Asprilla. Entonces esperemos que no solamente sea un acto de protocolo y que más bien se pueda hacer cumplir la ley. Si tienen que ser sancionados los hinchas, pues que sean sancionados. No vamos a pedir las sanciones que ha significado el año pasado en Mestalla, hablando de la Liga de España, cuando tuvo esos insultos racistas Vinicius Junior, los identificaron a los hinchas y están en la cárcel. Entonces no creo que lleguemos a tanto, pero sí una sanción ejemplar puede ser que directamente pueda jugar sin público el equipo cochabambino al menos un par de partidos. El árbitro Evo Méndez ha hecho sonar su silbato. ¡Ha comenzado el fútbol! ¡Ya se vive, ya se juega! ¡Bolívar versus San Antonio de Bulo Bulo!
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2: Primeros instantes de juego, iba atacando Bolívar. Ya recupera Alison Padilla, la pelota hacia el medio para Dalí Terrazas, hace rebotar la pelota en el jugador Luis Fernando Paza, y lateral que le favorece al cuadro de Bulo Bulo. Ya sacó en corto Juan Pablo Magallanes, hizo comer la espalda, ahí está el primero, está Billy, gol. ¡Gol! Yeah.

recién amanecía el juego, a los dos minutos se equivocaron los jugadores de Bulo Bulo, quitó la pelota a Dorni Romero, se anticipó a Alison Padilla, mandó la pelota atrás, recepcionó, tuvo el tiempo para tomarse un cafecito y posteriormente remató a pórtico, prácticamente desguarnecido el jugador ecuatoriano Billy Arce. Y a los dos minutos de juego ya se inaugura el marcador aquí en Miraflores, gracias a Billy Arce, Bolívar 1, San Antonio de Bulo Bulo 0.

Bien, gol tempranero de la Academia en este inicio de la primera parte entre Bolívar San Antonio. Muy buena jugada de la Academia, comenzaba muy bien por la banda derecha, equivocaciones del cuadro de San Antonio, que fue bien aprovechado por Billy Arce en este caso, que recupera, que tenía la opción de tener ese balón en los pies, tenía el esférico y con una buena decisión directamente hacia la portería de Llosa se animó a disparar y bueno, midió muy bien el espacio correspondiente hasta el centro de la portería del cuadro de San Antonio y de esa manera le dio la ventaja a la Academia. 1-0 está ganando Bolívar y Arce anota su primer gol en su cuenta personal.